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2: Mira, Chan, sube un poquito ahí el micrófono. Le tengo que decir un par de cosas que ella no quiere escuchar.

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1: Qué poderoso saber todas esas cosas que te contando.

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0: gracias, loco.
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3: No, no, no lo siento.

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0: dice. Ey, que le den cumbia a la gente.
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2: Buenas noches, bienvenidos a este programa. Es un honor presentarles a Morat y Camilo.

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0: Muchas gracias.
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0: gusta este lugar.
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0: Escucha, escucha, poneme el micrófono, me están pidiendo algo. ¿Usted está seguro que dicen chévere y suela?
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2: ¡Mira esa gente!

0: se le cruzó por la cabeza a un abogado que lamentablemente no existe ya, Darío Suter, que tendría que ir a la radio. Y usted tiene que ir, y usted tiene que ir. Y un día fuimos.
1: Yo me casé en el 68 y empecé mi programa de la mañana a los 3 días de haberme casado. Pero una de mí fue muy, muy breve, 3 días.
2: Contenta tu señora.
1: Sí, señora.
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0: ¡Muchísimas gracias!
1: ¡Qué temazo!
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2: Habrá que encontrar un lugar para esconderse, o habrá que entrometerse un poco más. Habrá que desempolvar el disfraz de valiente y salir a tropezar.

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0: muy pero muy buenos días. Bienvenidos a una nueva edición de Kola Shalom, La Voz de la Paz, por la 99.7, la nueva LB2. Estamos muy pero muy contentos, nos sentimos muy pero muy felices en este domingo que todavía aplaudimos a la Argentina que pasó a semifinal. Así que no importa el frío, no importa el calor, no importa nada más que aplaudir a nuestra selección. Así que a seguir disfrutando hasta el próximo encuentro, que vamos a poner toda nuestra energía para que Argentina brille como lo está haciendo hasta ahora. Bienvenidos. ¿Qué tal, Lalo? ¿Cómo estás?
1: ¿Qué tal, Lita? Muy buenos días para todos. Realmente fue un parto el partido, algo que nos dolió a todos. Estábamos con la boca mordiendo los labios, lo digo bien. La verdad que se sufrió mucho el partido, pero por suerte Argentina llegó a las semifinales. Y bueno, hay ahora un partido histórico porque permanentemente la Argentina con Inglaterra ha tenido roces, no digo en semifinales, pero ha tenido, digamos, en distintos encuentros, ha tenido situaciones bastante complicadas con los ingleses. Está también la mano de Maradona por allí, el dolor de los ingleses de haberla dejado pasar. En fin, muchas cosas que son las que han ocurrido en las emociones, en los sentimientos, en la pertenencia a nuestra querida Argentina y también hacia el mundo. La verdad es que Messi es un genio y la selección lo acompaña y esperemos que esté por muchos años más. Aunque nos haga sufrir mientras ganemos, no hay ningún problema. Bien, vamos entonces desde la ciudad de Córdoba, en la nueva LB2, la FM 99.7, La Voz de la Paz, Kola Shalom, todos los domingos de 8 a 10 horas, los invita ahora a compartir este espacio cultural de lucha contra las guerras y la violencia, el antisemitismo, la israelofobia, el antisionismo, la discriminación, el racismo, la segregación, la marginación, la xenofobia, la intolerancia y el odio visceral en todas sus formas, encubiertas o desembozadas, sistemáticas o asintomáticas. Bienvenidos a este programa que les propone construir la paz, el respeto y la convivencia entre todos los seres humanos.
0: Estas son las instituciones y personas que hacen posible que cada domingo estemos junto a todos ustedes. ICAI, Instituto Cultural Argentino-Israelí de Córdoba. Isaías Goldman, Keren Ayesot, Campaña Unida, Centro Unión Israelita de Córdoba. Alberto Steckelberg, Jorge Mochkowski, José Bloch y todos aquellos que de una forma anónima contribuyen apoyando a Kola Shalom, La Voz de la Paz.
1: Bien, allí está el señor Tomás Tolaba en la puesta en el aire. Muchas gracias, Tomás, por tu colaboración, porque también se pone la camiseta de La Voz de la Paz, al igual que la camiseta de la selección con el número 10. Allí está Judy también para la atención de los WhatsApp. En la conducción femenina, Lita Sued, con la colaboración especial de Isaías Goldman y quien les habla, Lalo Weinberg. Entre todos hacemos Kola Shalom, La Voz de la Paz. Y ahora lo que viene es justamente un tema musical muy especial. Tiene que ver con el 32º aniversario del atentado a la AMIA. Esto es el tema La Memoria, de León Gieco, que queremos compartirla, donde él habla en su canción del atentado a la Embajada de Israel y el atentado a la AMIA. Si le prestamos atención, vamos a escuchar justamente cuando él dice todo eso de la AMIA y de la Embajada de Israel.

0: una comunicación telefónica.
1: Sí, estamos comunicados, estamos aquí con la voz de la paz, Kola Shalom, en la nueva LB2. ¿Con quién estamos comunicados, Lita?
0: Estamos comunicados con León Belinco desde Israel. ¿Quién es León Belinco? Es nuestro corresponsal que a través de la magia del micrófono nos lleva a recorrer todos y cada uno de los rincones de nuestra querida Israel. ¿Cómo estás, León? Bienvenido.
2: Hola, Lalo, hola, Lita. Muy buenos días para ustedes. Ya estoy en el mediodía acá. Un gran saludo para ustedes y para los oyentes de Kola Shalom, la voz de la paz. Y una gran felicitación por haber pasado un nuevo escalón en el Mundial.
0: Efectivamente, me imagino cómo habrás gritado vos y todos los argentinos. ¿Es así?
2: 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Me fui a dormir.

0: dormir a las 7:30 de la mañana.
1: Bueno, son emociones que hay que vivirlas y que nos penetran y nos atraviesan. Querido León, sí. Hay sí. altísimas temperaturas en Europa, muchísima gente está muriendo. ¿Cómo está la situación climática en Israel?
0: Bueno, en este momento, digamos, estamos dentro de una temperatura normal en lo que es el mes de julio, en principio del mes de julio, mediados del mes de julio, para el verano. Pero ya anunciaron que a partir de mañana comienza una gran suba de temperatura en todo el país y se espera una ola de gran calor también aquí como en Europa. O sea, hay que tener en cuenta que todos los problemas atmosféricos y de temperatura y de estado de tiempo que hay en Europa, en el término de no más de una semana, 10 días, llegan a Israel. O sea, así fue en invierno con las grandes temporales, así fue el año pasado cuando fueron también las temperaturas no tan altas como este año, pero también altas, y también ahora es este año, así que se espera lo mismo, o sea que esa ola de calor que está azotando a Europa, con temperaturas en Sevilla, por ejemplo en España, que pasó los 48 grados, ¿ok? O en Madrid, noches de 35 grados, cosas increíbles que hacía muchísimos años no se veían en toda Europa. Una de las fotos que se publicó en Israel, no sé también si en Argentina se publicó, fue en los países de Noruega, Finlandia, o sea, los que se llaman los Países Bajos, Holanda también. La gente entraba a los negocios, a las grandes redes de negocios con aire acondicionado para poder refrescarse. O sea, hay una foto de, si no me equivoco, es de Noruega, en el cual la gente está dentro de IKEA, en la famosa cadena de muebles y artículos para el hogar que vende, de todo lo que vende IKEA, que están tirados en los sofás y en las camas que tienen en exposición, está la gente tirada dentro del ambiente que está climatizado por aire acondicionado. Acá en Israel todavía no llegamos a eso. O sea, justamente hablábamos con mi señora de que este año, a esta altura, ya casi mediados del mes de julio, todavía no tuvimos que prender el aire acondicionado. Está bien que nosotros estamos en la zona de Jerusalén, que es una zona alta, más fresca que el resto del país, pero el año pasado, a esta época del año, ya habíamos tenido que prender varias veces el aire acondicionado. Esta vez no, pero hoy ya se siente ese peso en el ambiente de que la temperatura va en aumento y, por ejemplo, para hoy se pronostican por encima de los 37 grados, 38 grados en Eilat y también en el Mar Muerto, son dos de los lugares más calientes de Israel. Tengan en cuenta que cuando acá publican la temperatura que pronostica el servicio meteorológico, está hablando del calor en la sombra, no en el sol. O sea que al sol la temperatura es unos grados más alta. O sea que sí, parece que vamos a tener un verano bastante fuerte, lo que también nos perjudica en lo que es cuestión agua. Pues entonces, los dos puntos de agua que tenemos nosotros, uno, que es el Mar de Galilea, que nos provee de agua dulce, y el otro, el Mar Muerto. Si todos los años el Mar Muerto, por ejemplo, pierde entre 60 y 70 centímetros, se pronostica que este año la pérdida de agua del Mar Muerto será más de un metro. Y al igual que el Mar de Galilea, los pronósticos que se dan es que si la ola de calor que hubo en Europa llega completa acá, o sea, que va a ser con la misma intensidad o un poquito menos que es en Europa, llegue aquí a Israel, va a producir nuevamente el baja del agua del Mar de Galilea por debajo de lo que se conoce con el nombre de la línea roja. Es la línea por la debajo de la cual no se puede extraer agua del Mar de Galilea para no afectar el medio ambiente.
2: Muy bien, León, te agradecemos muchísimo este contacto para ponernos al tanto de todo lo que tiene que ver con las cuestiones climáticas en Israel, o sea que se avecina un verano duro. Bien, parece que pasó un avión por allí. Bueno, León.
0: Exacto.
2: Muchas, muchas gracias. Te enviamos un fuerte abrazo y esperemos que Argentina supere a Inglaterra y que después vayamos a las finales y que Dios diga lo que deba hacer. Muchas gracias, León. Un fuerte abrazo.
0: Gracias a ustedes, Rale y Lito. Un gran abrazo para ustedes y para los oyentes de Escola Shalom, La Voz de la Paz. ¡Y viva Argentina! ¡Hasta la copa!
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2: Bien, lo que sigue ahora es ir a un nuevo tema musical. ¿Lo tenemos listo? Adelante, Tomás.

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1: Esto es Kol HaShalom, la voz de La Paz. Vamos a estar junto a todos ustedes hasta la hora 10 de la mañana. 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Para eso tenemos libertad, vivimos en democracia. 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
2: Bien, tenemos una nueva comunicación telefónica con el Estado de Israel. Saludamos al profesor Mario Sinaí. ¿Qué tal, Mario? ¿Cómo estás?
3: Muy bien, muchas gracias. Contento de estar con ustedes.
2: Mario, ¿qué pasó con el alto al fuego con Irán?
3: Bueno, tal cual yo lo he dicho en todas las audiencias que me han entrevistado ustedes, Irán no tenía ninguna intención de cumplir con los acuerdos. Estaba más claro que el agua cristalina que corre por un río. El único que no lo entendió fue Trump. Y creo que Trump en estos momentos también entendió de que no tenían los iraníes ninguna intención de cumplir con sus partes en el acuerdo. Ni con el estrecho de Hormuz, ni con el asunto de el poderío atómico, ni el poderío balístico. Y entonces los Estados Unidos están nuevamente atacando. Ayer hubo 140 ataques americanos sobre Irán, y hoy Irán ha cerrado nuevamente el estrecho de Hormuz.
2: Ahora,
3: o sea, no se respeta el cese de fuego. Pero Israel está fuera del asunto en estos momentos, de momento.
2: A eso iba a preguntarte, porque habían surgido algunos rumores de que Israel se podría estar preparando para hacer un nuevo ataque, pero de forma independiente. Pero por lo que vos decís, no hay nada concreto al respecto.
3: No lo expliqué claramente. Israel está en un estado de alta alerta y preparada para cualquier situación, y efectivamente está preparada para un nuevo ataque, ya sea en conjunto con los Estados Unidos o de forma independiente. No queremos tomar la iniciativa nosotros. En caso que seamos atacados, estamos preparados para cualquier alternativa, nuevamente en conjunto con los Estados Unidos o en forma independiente. Israel puso claramente sobre la mesa que los acuerdos con Irán, Israel no tomó parte en ellos y no estamos de acuerdo en esos acuerdos, porque no incluye el que salga los 540 kilos de uranio enriquecido de Irán, ni el sistema balístico de Irán. Por lo tanto, no nos incluye. Y si llegamos a ser atacados, Israel está en un sistema de alta alerta para ataque en cualquier momento. En minutos estamos listos para salir a un nuevo ataque con Irán.
2: Ahora, la pregunta que sigue es, ¿Hamas renunció a gobernar Gaza? ¿Es verdad o es una fake news?
3: No, son fake news. Hamas no renunció y no va a renunciar de momento. Definitivamente están muy débiles y no tienen el poderío que tenían antes. Israel sigue teniendo el 60, el 65% del territorio de la Franja de Gaza, pero en la zona donde ellos aún están, siguen siendo los soberanos, y de momento no hay ningún símbolo de que ellos vayan a renunciar, y si alguien lo dijo, son fake news.
1: ¿Qué tal, Mario? Lalo te saluda, un gusto estar en contacto contigo.
3: Hola Lalo, ¿cómo estás?
1: Vamos para el norte de Israel, ¿cómo están las cosas? Las poblaciones que viven allí cerca de la frontera, con el tema de Hezbollah, ¿qué es lo que está pasando?
3: Bueno, en estos momentos hemos vuelto a la rutina, gracias a Dios. Ya estamos en verano, los colegios están cerrados en estos momentos. Hoy salieron del país a pasear, fuera del país, 80.000 israelíes, el aeropuerto está abierto. Y también en el norte hemos vuelto a una rutina. Eso no implica de que toda la gente haya vuelto hacia el norte. Y los negocios siguen teniendo serios problemas de que todavía no han podido levantar la cabeza. Pero en términos generales, digamos que ya hace un mes que hay una relativa tranquilidad y una relativa calma, nuevamente cuando el ejército de Israel está dentro del sur del Líbano hasta el río Litani, o sea, en una profundidad de 8 a 10 kilómetros con dominio israelí.
1: Israel sigue...
3: En territorio libanés.
1: Sí, Israel sigue protegiendo a los drusos, que no hay que confundirlos con los rusos. Son poblaciones musulmanas que están allí en el norte, pero que son israelíes. Bueno, coméntanos un poquito.
3: No, en el caso de los drusos de Líbano y de Siria, no son israelíes. Hay drusos en el Líbano y hay drusos en Siria. Sí, Israel los tiene bajo su protección. El gobierno libanés también está haciendo todo lo posible para protegerlos y también en Siria han cesado todos los ataques contra las poblaciones drusas, ya que han visto que Israel efectivamente está defendiéndolos.
2: Ahora, Mario, también las comunidades cristianas que están en el Líbano han pedido a Israel pasar a ser ciudadanos israelíes para sentirse más protegidos. ¿Es así?
3: En realidad no lo sé, no lo escuché. No creo que pase y no creo que Israel le acceda a otorgar ciudadanía israelí a ciudadanos libaneses. Pero en realidad no lo escuché, lo escucho de ti por primera vez.
1: Bien, Mario, te agradecemos este contacto, toda tu colaboración, tu apoyo a La Voz de la Paz. Te enviamos un fuerte abrazo y que Argentina gane las semifinales y que vayamos directamente como por un
3: tubo. No, que gane la final, la copa es nuestra, la cuarta estrella.
1: Así es. Bueno, Mario, un fuerte abrazo, que estés muy bien, cuídate mucho y será hasta el próximo domingo, si Dios quiere.
3: Saludos a todo Córdoba.
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1: Vamos con un nuevo tema musical aquí en Kola Shalom, La Voz de la Paz, por la nueva LV2, la FM 99.5.

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6: Para el postre. 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

Estamos compartiendo junto a todos ustedes Kol Shalom, la voz de la paz, aquí por la nueva LB2, la FM 99.7. Tenemos el sorteo de dos libros bastante interesantes. Uno es El gesto invisible, la vida de Nicolás Goldberg, un patriarca de la comunidad judía de Córdoba que tuvo que vérselas con los militares en la época del proceso, en la época en que ellos, las Fuerzas Armadas, decidían quién vivía y quién moría como si fueran dioses en el Olimpo, decidiendo el destino de los seres humanos. Un hombre que las pasó difícil, pero logró salvar muchas vidas. Ese es uno de los libros que vamos a sortear. El otro es 300 preguntas en 300 palabras, mitos y realidades sobre el conflicto palestino-israelí. Este libro prologado por Isaías Goldman, aquí le enviamos un fuerte abrazo, un gran cariño desde aquí, desde los estudios de LB2, en el programa Kol Shalom, la voz de la paz. 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Bien, vamos a ir con un nuevo tema musical en la mañana, en esta hermosa mañana de domingo, aquí por la nueva LB2. Todos contentos y felices porque ganó Argentina, y este tema habla de la vida, de la felicidad y de que ganó Argentina también.

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1: Tenemos una nueva comunicación telefónica con Buenos Aires. Le damos la más cálida de las bienvenidas al fiscal federal Sebastián Basso, titular de la UFI AMIA, Lita Suet, lo saluda. Gracias por este contacto. Bienvenido a Kola Shalom, la voz de La Paz. ¿Cómo está usted, fiscal?
2: ¿Qué tal? Buen día. Muchas gracias por la invitación.
1: Gracias a usted. Fiscal Sebastián Basso, a 32 años del atentado a la AMIA, ¿podría decirnos cuál fue la motivación del mismo?
2: De acuerdo a la investigación que se hizo en la justicia, el atentado se tiene que enmarcar en dos circunstancias concretas que no tienen que ver con la realidad de Argentina de ese momento, sino con la realidad del Oriente Medio. La primera circunstancia es el régimen que gobierna Irán desde el año 1979. Ese régimen es un régimen teocrático muy especial, autocrático en realidad, porque tiene una democracia formal, pero en realidad siempre gobierna el líder supremo, que tiene una política expansionista de decir que ellos tienen que gobernar el mundo de acuerdo a las ideales de su religión. Y en esa política, es una política donde se, con el dinero que tienen, hacen la política, y si el dinero no va, es lo que se llama la política del terror. En los años 90, Irán hizo muchos atentados terroristas. Y básicamente esa política expansionista tiene que ver con un enemigo que ellos consideran el principal enemigo, que a ellos lo llaman los sionistas. Es un término así muy genérico que no engloba básicamente al Estado de Israel, al pueblo judío y a todos los estados que apoyan al Estado de Israel. En esa política de los años 90 confronta con la política que llevaba Israel, que era un proceso de paz. En esos años, 1994, estaba muy en auge el proceso de paz entre el Estado de Israel y la Organización de Liberación Palestina. E Irán quería hacer todo lo posible para que ese proceso no llegue a buen puerto. Entonces realizaba este tipo de atentados. Lamentablemente, el atentado en la Argentina tiene que inscribirse en esa política del terror, donde Irán quería demostrarle al mundo, que, y principalmente al Estado de Israel, que ellos podían llegar a cualquier parte del mundo, incluso al fin del mundo, que sería Argentina, donde ellos consideran que era una segunda Israel por la cantidad de integrantes de la comunidad judía que viven en la República Argentina.
1: Bien, ¿qué avances produjo la unidad fiscal AMIA en la investigación y cuál fue el más significativo?
2: Lamentablemente, la justicia no se ha portado muy bien con el pueblo argentino y especialmente con las víctimas, porque después de 32 años todavía no tenemos ningún condenado. Es más, lamentablemente se han cometido varias injusticias, porque los únicos condenados que hay son los primeros funcionarios judiciales, policiales de la inteligencia o del gobierno que intervinieron en la investigación. Sin embargo, si podemos separar las pruebas que se fueron juntando de todas esas irregularidades, se pueden afirmar varias cuestiones. Primero, como les dije, que esto fue un atentado terrorista cometido por una organización Hezbollah, que es una organización libanesa que depende del gobierno de Irán. A esta altura es fácil decir que Hezbollah es un brazo más de la Guardia Revolucionaria iraní. La prueba que se fue juntando permite afirmar que la decisión de cometer el atentado la tomaron las altas autoridades del gobierno iraní de esa época, que son similares a la de ahora. Por ejemplo, Bahidi en esa época era el máximo representante de las fuerzas de integrantes de la Guardia Revolucionaria, que se llamaban las fuerzas Al-Quds, que eran las que se encargaban de todo el tema vinculado a las milicias fuera de Irán como Hezbollah. Bahidi hoy es el líder de la Guardia Revolucionaria y es uno de los actores protagonistas de esta guerra que está sucediendo en este momento. Esa decisión, como les dije, la tomó Irán, estas altas autoridades, por eso acusamos a las altas autoridades, y fue ejecutada por este grupo libanés Hezbollah, que tenía gente clandestina en el exterior, básicamente en la zona de la triple frontera. En ese conjunto, la fiscalía acusó a altas autoridades de Hezbollah que ya están fallecidas, como Nasrallah y Mounieh, pero sabemos que el que coordinó el atentado en Argentina es un libanés que se llama Salman Rauf Salman, que está prófugo en el Líbano. Por eso se acusó a Salman Rauf Salman y a otros libaneses vinculados a esta organización Hezbollah de hacer el atentado. Hoy, a julio del 2026, Argentina está en condiciones de poder hacer un juicio oral, pero no presencial, porque esas personas viven en el exterior y están prófugas, sino en ausencia. Esto es una modalidad especial que se adoptó hace un año cuando se dictó una ley de juicio en ausencia en el marco del Congreso Nacional. Por eso la Fiscalía está pidiendo hacer rápidamente el juicio y estamos a la espera que el juez federal, que se llama Daniel Rafecas en este momento, porque ese juzgado está vacante, decida si hace lugar o no al pedido de la Fiscalía de avanzar rápidamente para hacer el juicio oral en ausencia contra estos 11 acusados.
1: Fiscal, el atentado a la AMIA ha sido declarado un crimen de lesa humanidad y los delitos fueron considerados imprescriptibles. ¿Es así?
2: Correcto. Sí, en el proceso argentino hay un plazo para acusar a las personas y transcurrió ese plazo, ya el Estado considera que no es válido acusarla. En los casos de lesa humanidad, básicamente son aquellos casos de crímenes con contenido terrorista, el Estado puede acusar sin importar el tiempo que suceda mientras la persona esté viva. Por eso el atentado a la AMIA fue declarado lesa humanidad ya hace más o menos 20 años y por lo tanto no tenemos problemas en cuanto al plazo de tiempo para acusarlo.
1: Usted estuvo tomando declaraciones a 4 iraníes disidentes en Francia. ¿Qué surgió de esta declaración?
2: Bueno, eso es muy interesante. Pues estas personas fueron las primeras que son miembros de una agrupación disidente de Irán. Obviamente Irán los está, paradójicamente esta agrupación, la mayoría de sus integrantes están siendo juzgados en ausencia en Irán, y uno de los principales está siendo juzgado, acusado de haber cooperado con Argentina por el atentado para investigar el atentado a la AMIA. Estas personas fueron las primeras que se acercaron a la embajada argentina en París, ya a las pocas semanas, fin de julio, agosto de 1994, para aportar pruebas y datos que vinculaban a Irán con el atentado. Bueno, estas personas

0: personas el año pasado se volvieron a comunicar con la Fiscalía y la Fiscalía tuvo un intercambio vía virtual con ellos para ver si efectivamente eran creíbles o eran simplemente disidentes que lo único que querían era llevar agua para su molino. Pero han logrado convencer a la Fiscalía de que esas personas, que su testimonio es muy creíble. Les digo un par de cuestiones para que vean que sea creíble. La mayoría de ellos son personas de edad que fueron detenidas en la época anterior al régimen que gobierna Irán, o sea, con el régimen anterior, con el Shah, estaban detenidos. Y muchos de ellos son conocidos de los líderes actuales. Uno de ellos era muy amigo del hermano de Jamenei, el otro fue a la Universidad Teológica de Qom con Falahijian, que es el que estaba a cargo de la inteligencia iraní. Sí, son gente muy cercana a ellos en cuanto al conocimiento personal. Pero además, como son disidentes y tienen muchos aliados dentro del de Irán, tienen mucha información interna del régimen que nos la fue aportando. Entonces ellos nos dieron todas las pruebas que nos permiten decir cómo funcionaba el régimen, cómo era el vínculo del régimen con Hezbollah y cómo fue el proceso de toma de decisión del atentado y después de cómo se fue ejecutando y por qué se ejecutó en esa fecha y no en otra fecha. Y todo lo que ellos dijeron fue corroborándose a través de otras pruebas independientes. Por ejemplo, Cancillería, los cables diplomáticos de la Cancillería Argentina iban corroborando de manera secreta todos los acontecimientos que estas personas me lo fueron diciendo. Ellos me dijeron, en tal fecha, por ejemplo, viaja Nasrallah a verlo a Jamenei. Bueno, eso es un dicho de ellos, muy simpático, pero después si vamos a los cables diplomáticos, efectivamente la diplomacia argentina dice, cuidado que Nasrallah está viéndolo a Jamenei un par de días antes que se produce una reunión en el seno del Comité Superior de Irán, donde se decidió esto. Y además son los que pusieron en escena, sacaron a la luz a un personaje muy peculiar, que es como sería el jefe de gabinete de Jamenei en esa época, que es una persona que no se la conocía, una persona que no salía mucho de Irán, que no circulaban fotografías hasta hace 6-7 años, y que era el cerebro de todas las decisiones vinculadas a la seguridad y a la defensa de Irán, que es Ali Hejazi. Ali Hejazi está en el era del círculo íntimo de Jamenei y es el que formó al hijo de Jamenei, que es el actual líder supremo. Bueno, esa persona, estos disidentes dicen, esa persona es clave, esa persona, fíjense, porque esa es la que tomó toda la decisión. Bueno, fuimos a todos los archivos que tenemos en el caso y efectivamente observamos que ese líder, Hejazi, es el único que vino a la Argentina meses antes del atentado y que de acuerdo a la investigación que se hizo en la Argentina, sin saber quién era, se veía que esa persona se reunía con los principales iraníes involucrados acá en Argentina, que eran los que llevaban toda la información a Irán. Básicamente, el que era el encargado de la oficina cultural, que era Rabbani.
1: ¿Qué tal, fiscal Sebastián Basso? Lalo Weinberg lo saluda, un gusto estar en contacto con usted.
0: ¿Qué tal? Buen día.
1: En algún momento se habló de una pista siria. ¿Eso ya fue descartado? ¿Eso existe? ¿Se sigue alguna línea de investigación al respecto? ¿Qué me puede comentar?
0: Bien. En el caso AMIA hay que mirarlo con distintas perspectivas. Lamentablemente dio lugar a un montón de teorías que fueron generadas a veces por el propio Estado y muchas veces por intereses sectoriales o por simples hechos periodísticos de difusión. Entre ellos se habló de una pista siria por dos o tres razones. Una, porque el régimen sirio que gobernaba en ese momento, hasta hace poquito, de los Bashar al-Assad, eran gente de la vinculadas al régimen iraní y el presidente en esa época, Menem, también era de origen sirio y su familia es de la misma secta religiosa que los Bashar al-Assad. Eso era un poco para vincular al gobierno de ese momento con el régimen, con el atentado. Y aparece en escena también otro paisano sirio que era del mismo pueblo, de pueblos cercanos a la familia, a los clan de los Menem, que era los... ¿cómo se llama? Ya se me partió el nombre, ya se me va a salir el nombre. Si me lo dije, Canor Edul, ahí está. Canor Edul era la persona. Canor Edul es un sirio que había hecho dinero en esa época y tenía algunos negocios medios turbios. Esa persona figura en la investigación porque tuvo algún vínculo con... en realidad no tuvo ningún vínculo. Figura un llamado desde un teléfono, de la flota de teléfonos que tenía, con el que entregó la camioneta, que es un delincuente que se llama Carlos Techeldín. A raíz de eso, el juez Galeano en su época lo mandó a allanar, pero como era amigo de los Menem, se paró ese allanamiento. A partir de ahí se armó esto de lo que se llamó la pista siria, pero la investigación no aportó ningún vínculo que permita afirmar que los Canor Edul tuvieron algo que ver con el atentado. Sí tenían que ver con los Menem y con negocios medios extraños con el Estado, pero no con el atentado. Si eso es la pista siria, claramente no tuvo absolutamente nada que ver con el atentado. Es más, les digo, ahora los iraníes disidentes, cuando nos aportan la prueba, se fija una fecha importante que está corroborada, que es unos días antes del atentado, sucede un conflicto bélico entre Israel y Hezbollah, donde Israel secuestra a un líder de Hezbollah. Entonces Belayati, el que era canciller iraní, viaja a Damasco y ahí se reúne con Nasrallah, donde ahí se define que se va a hacer el atentado. Se pone como una fecha próxima de hacer un atentado, como para llamar la atención. Esa reunión se hace en Damasco y el gobierno sirio no participa de la toma de decisión del atentado. Por eso la pista siria hay que descartarla.
1: Fiscal, usted va a venir a Córdoba en pocos días para la conmemoración del 32º aniversario del atentado a la AMIA. ¿Nos comenta un poquito de su visita aquí a nuestra ciudad?
0: Sí, la seccional DAIA de Córdoba me invitó gentilmente a hacer la conmemoración que hacen todos los años el día 22 de julio, el martes, y accedí muy confortado de ir para allá. Y bueno, voy a estar en el acto que van a celebrar allá junto con un jurista cordobés y un abogado de una de las víctimas del atentado a la AMIA, y en otras actividades que ellos vayan indicándome.
1: Perfecto, le agradecemos muchísimo, fiscal.
2: Fiscal, perdón, antes de despedirlo, quería dirigirme ya no al fiscal, sino al ser humano que viene armando este rompecabezas, que su lema es la verdad y que pone alma y vida en esto. ¿Qué siente ya no el fiscal, sino ese ser humano que viene luchando por la verdad, por la justicia, cuando en todos estos años ha entrado en contacto con cada persona, con cada historia, con cada esperanza y con cada dolor? ¿Qué puede decirnos?
0: Sí, sí. Bueno, muchas gracias. Primero que desde el punto de vista profesional un desafío importante, creo que es el caso más complejo penal que me tocó en manos, y creo que es de los casos más complejos que existen en la República Argentina. Y ya ese desafío implicó que ponga todo lo que tengo de mí para llegar a buen puerto. Y también me encontré con esta maraña de cosas donde lamentablemente parto siempre de pedir perdón, porque el Estado no comete, no solo no dio justicia, sino cometió injusticias, y yo represento al Estado. Y estoy dentro de un Estado que en este caso se ha portado muy mal. Entonces, tener que levantar esa pésima imagen de la justicia fue algo que me puse como norte, y de como dijo usted, de buscar la verdad. Es decir, en estos casos lo mejor es decir, miren, acá hubo muertes, hay dolor, hay una herida abierta, y tratemos de sanarla con lo que mejor se puede, que es con darle la investigación dentro del marco de las leyes. Es poco, quizás, porque después de 32 años cualquier respuesta va a parecer escasa. Pero, bueno, es el grano de arena que uno pretende dejar en su paso por la tierra.
2: Fiscal, ha sido un placer enorme poder dialogar con usted, y lo esperamos con los brazos abiertos aquí en Córdoba y el corazón expectante. Muchísimas gracias, un cordial shalom y hasta muy prontito.
0: Muchas gracias a ustedes por la invitación y por la posibilidad de expresar un poco cuál es la postura de la Fiscalía.
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1: Lo que sigue ahora es un nuevo tema musical. Lo tenemos listo, Tomás. Adelante entonces.

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2: Tenemos una nueva comunicación telefónica con Buenos Aires. Saludamos al doctor Tomás Farini Dugan, letrado patrocinante de los familiares de las víctimas en el atentado a la AMIA. Lita Sued lo saluda, doctor Farini Dugan. Gracias por este contacto. Bienvenido a Córdoba. ¿Cómo está usted?
3: ¿Qué tal? Muy buenos días, Lita. Muchas gracias por llamarme y por invitarme al programa una vez más.
2: Doctor, ¿por qué considera usted que Irán decidió el atentado terrorista a la AMIA hace 32 años y si esta decisión respondió a un problema político?
3: La decisión está bastante bien documentada y con información muy corroborada desde hace mucho tiempo por muchos testigos. Fue una decisión que tomó Irán en represalia por la interrupción abrupta en la época de Menem de los contratos de transferencia de tecnología nuclear que había firmado Argentina con Irán y que venía cumpliendo desde hacía muchísimo tiempo antes. Estos contratos de transferencia de tecnología nuclear, para que tengamos una idea, se iniciaron en la época del Shah. Es decir, ya desde ese momento la Argentina cooperaba con Irán en investigación nuclear y con los años, principalmente durante el gobierno de Raúl Alfonsín, fue el auge, digamos, de la firma de estos acuerdos, porque Irán tenía serios problemas para conseguir desarrollo nuclear precisamente por atentados terroristas en distintos lugares del mundo, contra principalmente disidentes iraníes refugiados en Europa. El caso Mykonos, por ejemplo, es un caso muy conocido. Hubo dos atentados que fueron muy, muy importantes, uno en Francia, y otro en Alemania, que conllevaron el cierre de los mercados. Y esta fue la razón por la que Irán necesitaba de manera imprescindible a la Argentina para obtener desarrollo nuclear. Tanto es así que el reactor nuclear de Teherán se construyó con tecnología 100% argentina, de manera tal que, por ejemplo, el método de enfriamiento del agua y la forma en que funciona es totalmente compatible con los reactores argentinos, cosa que no ocurre con el resto de los reactores del mundo, y esto quedó claro en la causa del memorándum cuando se pudieron secuestrar una cantidad de mails que hablaban de cómo, cuando ya había acuerdos con el resto de los países para que se controlara el desarrollo nuclear iraní, el resto de los países que componen este acuerdo que controlaba el desarrollo nuclear iraní estaban pensando en pedir y pedían formalmente técnicas argentinas para poder, porque se les había agotado el combustible en el reactor nuclear de Teherán y necesitaban reponerlo y se pedía eso a Argentina. Ahora, esta fue la razón de cuando se interrumpen estos contratos de transferencia de tecnología nuclear, Irán decide castigar a la Argentina. Primero lo hace rápidamente con la bomba a la embajada, que fue

0: digamos, un castigo, un atentado en contra de objetivos israelíes en suelo argentino. Y la segunda no fue, el segundo atentado que inmediatamente se empezó a pensar fue castigar a la Argentina, lisa y llanamente. Digamos, no es atentar en suelo argentino, sino castigar a la Argentina. Se llevaron distintos objetivos posibles, que se estudiaron en Masada, en una reunión que hubo con los máximos dirigentes del gobierno iraní, y ahí se vota, el primer objetivo que se vota es la AMIA, y se decide, se aprueba, y se decide atentar contra la AMIA. Para esa reunión viajaron Moshe Rabbani, que era el jefe del espionaje iraní en la Argentina, el encargado de la mezquita de Flores, pero principalmente era esa era la manera en que se encubría su carácter. En realidad era quien dirigía la inteligencia iraní en suelo argentino, y se lo designa para eso agregado cultural en la embajada. Lo mismo había hecho en un atentado en Alemania. Irán había utilizado exactamente la misma mecánica. Había designado agregado cultural a la persona que iba a programar y a planificar el atentado. Y esto fue lo que ocurrió. Básicamente fueron los dos atentados, fueron votados en Irán, fueron planeados en Irán y fueron financiados en Irán, porque querían castigar a la Argentina por haber interrumpido los contratos de transferencia de tecnología nuclear.
1: Doctor Tomás Farini Dugan, ¿cómo se resuelven los casos de terrorismo en el mundo?
0: Y siempre se resuelven a través de datos que aporta la inteligencia, no de otra manera. Generalmente se resuelven rápidamente por datos aportados por inteligencia. Y acá pasó más o menos lo mismo, digamos, lo que siempre ocurre en el mundo. La inmensa mayoría de estos datos se tuvo muy rápidamente, se obtuvo por fuentes de inteligencia, y el problema es que la política metió la cola y la gente en general tiene resistencia a creer en los datos que aporta la inteligencia argentina por justas razones, ¿no? Pero bueno, era todo lo que ocurrió en la trama AMIA fue aportado por inteligencia muy rápidamente por agencias de distintos lugares del mundo y también inteligencia local, y están bastante, está muy claro, digamos, esto es lo que se va a poner en crisis en el juicio oral que va a existir dentro de poco tiempo, perdón. Esto es precisamente el sentido del juicio oral, es poner en crisis la hipótesis del caso, que es esta.
1: Ahora, han pasado 32 años, hay gente muy joven, nuevas generaciones, que muchos seguramente desconocen este tema tan dolido, no tan doliente, de lo que es el atentado a la AMIA. ¿Usted podría recordar cuántas causas hay en este momento para que se pueda esclarecer ante esta juventud qué es lo que, de qué se trata justamente el atentado a la AMIA y por qué su importancia?
0: Sí, bueno, el atentado a la AMIA fue el segundo atentado más terrible, con más víctimas producidas en el mundo después del 11 de septiembre, digamos, ¿no? Es uno de los grandes atentados a gran escala perpetrados desde el principio de la historia. El atentado contra la embajada fue el principal atentado contra una delegación israelí en el mundo, y el atentado a la AMIA fue el segundo atentado más cruento en la historia de la humanidad. Estos grandes atentados terroristas, hay una cantidad de recomendaciones del GAFI y demás, en fin, se han tomado recaudos para intentar prevenirlos en el mundo, pero el terrorismo ha mutado de manera tal que hoy los atentados que generalmente se cometen son atentados denominados low cost, es decir, atentados donde intervienen pocas personas y hay pocos movimientos de dinero, y por lo tanto son muy difíciles de prevenir. Solamente con trabajo de inteligencia se pueden prevenir, pero son muy difíciles, la verdad, muy difíciles. Y la verdad es que Hay una cantidad de causas que giran alrededor de del atentado a la AMIA. Está el atentado, la causa que se generó para investigar la conexión local, que se declaró la nulidad del juicio oral y se sigue trabajando en ella, pero bueno, se perdió una gran oportunidad en ese juicio oral en donde se declaró la nulidad y donde se investigaban a las personas argentinas que habían cooperado con los autores del atentado, intelectuales y materiales. Y después, lo que se va a juzgar ahora, lo que en ausencia, es decir, a través de la ley de juicio en ausencia, que dicho sea de paso, fue una ley muy, muy cuestionada y muy, muy dilatada por cuestiones de índole, digamos, dogmática, digamos, básicamente, digamos, el estándar que se fija para que pueda llevarse a juicio una persona es que esa persona tenga que estar presente en el juicio porque tiene el derecho de estar. Bueno, esto está muy bien, pero no en casos como el, digamos, terrorismo, donde los imputados conocen la causa, saben perfectamente que están siendo juzgados, tienen todos los derechos a su alcance y materiales y de todo tipo y color, pero no se quieren presentar. No es un proceso, no es un problema de alguien que no se enteró o que no tiene medios, sino todo lo contrario, digamos. Tienen todos los medios, se enteraron y no quieren estar en el juicio. Entonces, para esto se creó precisamente en el mundo la ley de juicio en ausencia, que permite temas como estos ser juzgados pese a que los autores sustraen a la voluntad de la justicia de llevarlos a juicio. Y esta ley de juicio en ausencia fue muy resistida en la Argentina, sobre todo por el kirchnerismo, porque hubo una cantidad muy grande de proyectos antes de ser aprobada, pero siempre resistidas en la Cámara de Diputados y Senadores. Es paradójico, pero Irán la tiene. Irán tiene juicio en ausencia, por ejemplo. No tiene ningún problema Irán en juzgar en ausencia, como muchos países, como Italia, Francia y demás. Finalmente, la Argentina lo tenemos, y lo que se va a juzgar en el juicio en ausencia es la conexión internacional, es decir, los autores intelectuales, quienes financiaron, quienes promovieron y quienes, en definitiva, lograron que se produzca el atentado a la AMIA. Y en el medio lo que hay son causas de encubrimiento, por ejemplo, el memorándum de entendimiento con Irán, que tenía como objeto, precisamente, recordemos, aparente para la gente llevar el juicio a su desarrollo, el juicio de la AMIA, porque los iraníes no extraditan a nacionales. Entonces, con la firma del memorándum, lo que se decía era que se iba a permitir que los iraníes declaren, cosa que Mohsen Rabbani aclaró en un programa de radio que jamás se le ocurriría, que no, nunca iba a declarar una causa. Pero esto lo que sí permitía o lo que sí habilitaba era la caída de las alertas rojas, porque Interpol tenía una larga doctrina en donde si hay un acuerdo político entre los países en conflicto, las alertas rojas caen. Y esto era el objetivo de Irán. Y lo que demuestra que esto era una farsa y que tenía por objeto precisamente la caída de las alertas rojas es la aprobación ahora de la ley de juicio en ausencia. Es decir, el mecanismo para llevar este caso a juicio era la ley de juicio en ausencia, no otro. Y se inventó un mamarracho, que era el memorándum con Irán, para hacerle creer a la gente que esta era la forma de llegar a juicio, pero en el fondo encubrir que en realidad lo que se quería era lograr que se levanten las alertas rojas de Interpol en contra de los funcionarios iraníes.
2: Doctor Tomás Farini Dugan, Lalo Weinberg los saluda, un gusto estar en contacto con usted.
0: ¿Qué tal, Lalo? Muy buen día.
2: Ya han pasado 32 años, mucho no se espera. Sí, bueno, hay pequeños indicios de que pueda haber por fin justicia en el tema de la masacre de la AMIA. Pero una pregunta que cabe, por más que haya pasado tanto tiempo, es, ¿no hubo indicios de que podía producirse un nuevo atentado en la Argentina luego de que hubo una impunidad total por el ataque a la Embajada de Israel y también cuando empezó a notarse pocos días antes o horas antes de que había como una zona liberada? ¿Cómo lo ve usted a esto?
0: Mire, hay mucha información y prueba también, indicios graves, de que en realidad la CIDE tenía conocimiento y estaba siguiendo a los posibles autores. En realidad, la CIDE, por lo que, digamos, no es prueba tan directa, es más conjetural, la CIDE estaba concentrada en los iraníes, que lo que estaban era coordinando el ataque, y no en las células que estaban llevando adelante precisamente y iban a ejecutar el atentado. Yo diría que este es lo que se sospecha fuertemente que ocurrió. Es decir, que la CIDE tenía escuchas y seguía y estaba pendiente de los iraníes que habían llegado y que estaban de alguna manera haciendo tareas que daban para pensar que esto podía ocurrir, pero no tenían en el foco a las personas que habían llegado de la triple frontera y que en definitiva, hablo de Salman Reda, que por supuesto está prófugo en alerta de Interpol, que es un libanés y que es el que se ocupaba de la inteligencia de Hezbollah para precisamente los atentados, tanto el de la embajada como el de la AMIA, y la gente que vino y que ejecutó los atentados efectivamente, que fueron los que se inmolaron los atentados, entre otros, ¿no? Entre otros. Es decir, ahí hubo un problema, yo creo, y esto probablemente se vea en el juicio, de desacople, digamos, y de falta de inteligencia casualmente, donde estaba el foco muy concentrado en los diplomáticos iraníes, pero no en las personas que iban a ejecutar el atentado. Y esto es, digamos, hay indicios, digo, porque hay muchos cassettes que se perdieron, hay cosas que pasaron que hacen pensar que esto fue así, es decir, que hubo un seguimiento y que ese seguimiento no impidió el atentado.
2: Ahora, hablando de zonas liberadas, también nos viene a la memoria la cuestión del fiscal Nisman. Parece que también hubo una zona liberada en un lugar donde no debería ni podría haber existido, pero sin embargo existió y, bueno, le costó la vida a Nisman. ¿Usted lo ve así también o no?
0: Sí, y lo veo así. Como público, ya le digo, pues yo soy creyente en la causa, es decir, en la causa, tanto judicial como causa-efecto del homicidio de Nisman, que es el memorándum con Irán. Hay una resolución de la Cámara Federal que determinó esto, es decir, que a Nisman lo mataron por haber hecho la denuncia del memorándum con Irán. Y hay cosas que la gente va a compartir conmigo, porque es eso, está a la vista de todos, y que es esas imágenes donde se veía a una fiscal que parecía una señora que baldea la vereda, sentada en una sillita en la cocina con no menos de 50 personas en un departamento de cuatro ambientes, que debía ser la escena de un laboratorio, digamos, porque se suponía que ahí se estaba investigando precisamente un posible homicidio, porque cuando, a ver, un fiscal federal que tenía que ir a exponer la prueba que tenía ante el Congreso el día lunes, se va a dormir el día sábado y aparece con un tiro en la cabeza el día domingo, se tiene que investigar forzosamente como si se tratara de un homicidio, no otra cosa. Después, si se determinaba otra cosa, bueno, pero en principio esto tenía que ser tratado como un homicidio. Y tenemos a una fiscal que declaró públicamente que, desgraciadamente, el arma que Nisman utilizó para, supuestamente, porque ella imponía la idea del suicidio, ella imponía la idea del suicidio, ella hablaba de que se trataba de un suicidio, que probablemente se trataba de un suicidio, desgraciadamente desflagraba. Es decir, esto dicho por ella, ¿por qué? Porque en las manos de Nisman no estaba la prueba de la deflagración del arma. Es decir, esto hacía pensar fuertemente de que Nisman había sido asesinado, porque si esa era el arma que se había utilizado para el disparo, no coincidía con que hubiera deflagración en las manos de Nisman, es decir, que Nisman no se había pegado el tiro. Esto, hablo de cosas públicas, ¿no? Después la prueba que está en la causa también determinó y esto hay una resolución de la Cámara Federal, que a Nisman lo asesinaron. ¿Cómo lo asesinaron? ¿Cuánta gente lo asesinó? Todo eso está en la causa. Todo eso está en la causa. Y esto lo digo porque quedó una fuerte impresión en la gente de esa impresionante campaña publicitaria desde el gobierno nacional en aquel momento, Cristina Fernández de Kirchner a la cabeza, tratando de imponer la idea del suicidio con una cantidad de suicidólogos que aparecían en diferentes canales y de operadores de cuarta, que disfrazados de periodistas, que nos hablaban de que esto se trataba de un suicidio. ¿Qué hacía un gobierno tratando de imponer una hipótesis de suicidio ante un fiscal muerto con un tiro en la cabeza? Bueno, esta es la pregunta que todos tienen que hacerse. ¿Por qué razón se trataba de imponer la idea del suicidio, no? Sí, porque lo lógico es, investiguemos. Lo lógico es, bueno, veamos qué pasó.
2: Altamente sospechoso, ¿no?
0: Claro, claro. Entonces, estas son las cosas que yo las digo desde la lógica, desde afuera de la causa, porque yo no soy abogado en esa causa. Conozco prueba, conozco cosas que hay en la causa, pero desde afuera de la causa les digo, miren, todo esto demuestra que había atrás una trama para encubrir un homicidio. Y es más, uno de los testigos, había dos testigos muy importantes que eran Gurevich y Parcher, para la causa del memorándum. Desgraciadamente Gurevich, un gran periodista y una gran persona, murió, así que hemos perdido un testigo importantísimo. Parcher era el periodista que, recuerdan, dio a conocer la muerte de Nisman, y eso aparentemente hizo acelerar el operativo de limpieza y de desaparición de prueba en el departamento, y esto motivó que Capitanich, jefe de gabinete de aquel momento, saliera a dar los datos del vuelo de Parcher en una esto para que la gente tome conciencia de lo que pasaba en ese momento, digamos, de los datos que señalan que existió un encubrimiento de un homicidio y que los autores del homicidio probablemente estuvieran en el gobierno. Parcher dio una conferencia en cadena nacional contando dónde Parcher iba a cambiar de vuelo en Roma para ir a Tel Aviv.
2: Algo increíble.
0: Si no existe un mensaje mafioso más claro en cadena nacional, yo no conozco uno. Una amenaza tirada al aire en cadena nacional desde el Estado, creo que no hay nada. Bueno, estas son las cosas que están a la vista de todos.
2: Doctor Tomás Farini Dugan, usted va a venir a Córdoba dentro de unos días nada más, ¿verdad? Para
0: lo que es
2: el acto por el 32º aniversario de la masacre de la AMIA. Se va a hacer un acto aquí. Usted va a estar aquí personalmente, ¿verdad?
0: Así es. Así está todo planeado para que viaje a Córdoba. Así que espero verlos allí.
2: Bueno, muchísimas gracias, doctor Farini Dugan. Ha sido un verdadero placer. La verdad que hay muchísima información para compartir con nuestra audiencia. Y bueno, y trataremos de que en alguna nueva oportunidad podamos seguir conversando de esto, que realmente es muy, pero muy interesante, apasionante, y que todavía no está dicha la última palabra en todo esto que se ha investigado, que se investiga y que se va a tratar de seguir investigando, ¿no? Muchas gracias, doctor Farini Dugan.
0: Muchas gracias a ustedes por llamarme. Hasta luego, buen día.
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2: Bien, lo que sigue ahora es un nuevo tema musical con aquí nuestro operador Tomás, que también se llama igual que el doctor Farini Dugan, ¿no? Qué coincidencia. Bueno, gracias, Tomás. Vamos con un nuevo tema musical.

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11: Tenemos una nueva comunicación telefónica con una persona muy querida, con alguien que siempre está presente en Kola Shalom, que nos abre su puerta cada vez que queremos entrevistarlo. Alguien que sabemos que estamos protegidos porque es un hombre realmente de bien y un excelente profesional en la conducción de DAIA. ¿Qué tal, doctor Adrián Gansburg? Lita Suet te saluda. Bienvenido. ¿Cómo estás?
12: Hola, Lita. Hola, Lalo. Bueno, muchas gracias por la presentación.
11: Adrián, ante un nuevo aniversario en la causa AMIA, los 32 años estos que transcurren y nos tienen expectante, ¿cuándo se va a realizar el acto en Córdoba?
12: Bueno, en Córdoba se va a llevar a cabo el miércoles 22 de julio a las 18:15 en el auditorio de La Voz del Interior. Allí va a tener lugar el acto en conmemoración al 32 aniversario del atentado a la AMIA en nuestra ciudad.
1: El auditorio, perdón, Adrián, un gusto estar en contacto contigo.
12: ¿Cómo andás, Lalo? Buen día.
1: Para aquellos que no conozcan bien lo que es Córdoba o que venga gente del interior, ¿a dónde queda el auditorio?
12: Es en la avenida La Voz del Interior, en la sede propia del diario. O ahí, sea, la Voz del Interior.
1: O sea que camino al aeropuerto, ¿verdad?
12: Ahí la numeración.
1: Camino al aeropuerto, ¿verdad?
12: Exactamente.
1: Bien, entonces para que la gente se pueda ubicar. Bueno, continuamos entonces hablando. Coméntanos un poco cómo va a ser el acto.
12: Es avenida La Voz del Interior, 6080, ser preciso.
11: ¿Quiénes van a estar presentes en el acto, Adrián?
12: Bueno, este año nosotros, como cada vez que venimos haciendo este tipo de actos y conmemoraciones, el objetivo que se plantea la Comisión Directiva de la DAIA es que estos actos tengan, más allá de lo que tiene que ver con un reclamo de justicia, una cuestión de índole educativa. Es decir, para que estas situaciones, estos hechos, estas aberraciones del terrorismo no vuelvan a producirse, pero principalmente también para educar a las generaciones que muchos de ellos hoy no vivieron lo que fue el atentado. Entonces, bajo esa perspectiva y bajo esa visión, siempre tratamos de darle a este tipo de conmemoraciones cuestiones educativas. En esta oportunidad se va a repetir, pero porque tiene que ver más allá de él como disertante, de toda su generosidad que tiene para con la DAIA de Córdoba, es Luis Iseski, padre de Paola, una persona fallecida en el atentado. Es con quien organizamos puntualmente las distintas conmemoraciones de la AMIA. En esta oportunidad va a venir el fiscal de la causa, de que tiene cargo la unidad de investigación fiscal AMIA, UFIAMIA, es el doctor Sebastián Basso. Bueno, es la persona que llevó a cabo desde el fallecimiento de Nisman con un equipo de trabajo en esa UFI todo lo que tiene que ver con el trabajo de investigación para lograr la elevación a juicio de la causa, en este caso con la aplicación del Instituto de Juicio en Ausencia. También va a participar un jurista de destacada trayectoria en el ámbito de nuestra provincia y también en el ámbito nacional e internacional, que es el doctor Armando Andruet, y el abogado querellante de una de las querellas de AMIA, que es el doctor Dugan. Ellos van a ser figuras centrales. El acto lo organiza la DAIA, en esta oportunidad viniendo gente vinculada a la justicia. El Ministerio de Justicia de la provincia de Córdoba va a tener una participación activa también en lo que tiene que ver con una forma de educar a las generaciones y con una fuerte presencia de parte del Ministerio en los distintos organismos, a través de la figura del ministro López, Julián López.
1: Muy bien, Adrián, lo que cabe ver, digamos, o consultarte es cuál es, después de tantos años, 32 años ni más ni menos, del atentado a la AMIA, un atentado a la Argentina, mucha gente que tenía o no tenía nada que ver con la comunidad judía murió, muchos heridos, muchas familias desintegradas. ¿Qué reflexión podrías compartir con nuestra audiencia? Porque seguramente muchos no van a poder ir al acto por cuestiones de trabajo o lo que sea, pero nos interesaría que pudiésemos compartir algunas reflexiones al respecto.
12: Yo creo que la primera cuestión a decir es que hace 32 años Argentina permitió el ingreso del terrorismo internacional para perpetrar el segundo atentado más grave. El primero fue en la embajada 2 años antes. Ese segundo atentado de la AMIA, en este caso, no se hubiera tal vez podido realizar si Argentina no hubiera sido permeable en sus fronteras y también en su justicia. Es decir, que al no haber justicia en un atentado terrorista, para el terrorismo fue muy bueno el resultado, y probó hacer un segundo atentado. Segundo atentado que tampoco tuvo justicia hasta el día de hoy. Con lo cual, Argentina sigue siendo un caldo de cultivo importante para el terrorismo, porque es un país donde pudiste entrar, pudiste salir, y en el fondo tampoco te juzgaron nunca. Hace 32 años que no juzgaron y que no se puede llevar a cabo el juicio de AMIA, con lo cual es un país que realmente le ha sido fin al terrorismo en su modo de operar y de acción, porque lo que buscaron son las muertes, el terror que ocurrió, después la impunidad que también ocurrió, con lo cual es un atentado que en términos terroristas le fue brillante por la lógicamente porque Argentina permitió que eso ocurra, por todos los organismos, ya sea de las fuerzas de seguridad, pero también de los organismos judiciales, del organismo ejecutivo y, por qué no, del organismo de legislativo, que mucho tiempo después recién trató de instrumentar esa famosa ley de juicio en ausencia, que hoy permitiría llevar a cabo juicio para que la sociedad argentina y el mundo conozca lo que realmente pasó ese 18 de julio, antes del 18 y posterior al 18. Eso es el objetivo del juicio, ¿no? Yo le preguntaba siempre a familiares del atentado, de víctimas del atentado, ¿qué persiguen ellos con el juicio? Y hoy, a 32 años, lo único que persiguen es que la sociedad argentina vea lo que realmente ocurrió, que se abran las pruebas, que se vea todo lo que hay en esa causa, y así se pueda, por lo menos, a las nuevas generaciones ver el desastre que ocurrió, para que en algún momento se tome conciencia y no vuelvan a suceder. Si te sucede el hecho terrorista, pero que por lo menos, porque eso es, uno trabaja para que no suceda, pero son atentados que esperemos que nunca vuelvan a pasar en el país, pero por lo menos que existan las instituciones judiciales y las instituciones ejecutivas para evitar que ocurran, pero también para condenar los hechos cuando lamentablemente lo hemos sufrido.
1: Bueno, Adrián, recordamos entonces el lugar del acto, el horario, la fecha.
12: En la sede del diario La Voz del Interior. Nosotros entendemos que estos son lugares estratégicos que lo venimos llevando a cabo. En una oportunidad lo hicimos en el interior del Poder Judicial, en el Salón de los Pasos Perdidos. Después lo hicimos en una vez también en el Teatro Comedia, de que nosotros gestionamos la DAIA. Y el año pasado lo hicimos en la sede de La Voz del Interior, y lo repetimos este año porque creemos que el periodismo es un lugar donde se debe comunicar, y es un edificio emblemático de Córdoba, y por eso entendemos que es lugar para que se pueda llevar a cabo con el contenido que buscamos. En la sede del diario, el 22 de julio a las 18:15 horas.
1: Perfecto, Adrián. Entonces esa es la convocatoria en el Salón de Actos allí de La Voz del Interior. Te agradecemos muchísimo, pero muchísimo, esta comunicación. Sabemos que estás complicado con viajes, pero sin embargo, siempre para La Voz de la Paz tenés unos minutos disponibles, y eso lo reconocemos.
12: Un trabajo que hacemos entre todos. Bueno, los esperamos allí a ustedes, a que puedan también tomar contacto con los protagonistas que vienen a Córdoba, tanto el fiscal de la causa, abogados, el doctor Andruet y Luis Iseski. Está disponible la posibilidad también de un encuentro de ustedes con ellos.
1: Perfecto, Adrián. Muchas gracias. Un fuerte abrazo y nos estamos viendo allí en el acto.
12: Un abrazo. Saludos a ambos.
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1: Vamos con un nuevo tema musical, ya a modo de despedida. Unos segundos más de música no vienen mal, vienen muy bien para este día hermoso. Argentina ganó, y eso para todos es que nuestros corazones están rebosantes. Ahora vamos a ver qué pasa con los ingleses, ya nos queda muy poquito tiempo, pero mientras tanto escuchamos más música aquí en La Voz de la Paz, un tema que tiene que ver justamente con el atentado a la AMIA. Este tema musical

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1: Bien, rápidamente nos estamos despidiendo, pero antes vamos a conocer quiénes son los ganadores del sorteo de estos libros. El Gesto Invisible tiene dos ganadores. Raúl Alejandro Hidalgo, cuyo DNI termina en 878. Lindo número para jugar a la quiniela, por otra parte. Y María Silvia Ortiz, que también ganó el mismo libro y el DNI termina en 856, y Néstor Falcón, DNI 312, el libro 300 preguntas en 300 palabras. Para retirar estos libros tienen que ir a Isaías Goldman Refrigeración, allí en Bulnes 1192 de Barrio Pueyrredón, de lunes a viernes en horario comercial. Bueno, dicho esto, comenzamos ya a despedirnos. Gracias Tomás por la puesta en el aire impecable, gracias Judith por la atención de los WhatsApp, con la colaboración especial de Isaías Goldman, con la conducción de Lita Sued. Tu despedida, Doc.
2: Muchísimas gracias por la atención dispensada, un verdadero placer, un programa muy sentido por todo lo que implica el 32 aniversario del atentado a la AMIA, que se haga justicia, y un cariño muy, pero muy especial a todos mis afectos. Hasta el próximo domingo, Dios mediante. Shalom Leitraot.
1: Bueno, gracias a todos. Nos reencontramos el próximo domingo a partir de la hora 8 aquí por la nueva LB2, donde vamos ya a tener las últimas informaciones sobre el 32º aniversario del atentado a la AMIA. Muchas gracias y hasta entonces. Ah, me olvidaba de un pequeño gran detalle. Nuestro querido amigo, el señor Mario Zanoni, viene ahora con Total Hit. Quédese aquí por la nueva LB2 para escucharlo, que realmente tiene una música fantástica. Muchas gracias y ahora sí nos vamos.

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Es tiempo de despedirnos y desearles que tengan una excelente semana y reencontrarnos el próximo domingo a la misma hora y por La 2.

Hola, hola, gente, buen día. Hermosa mañana, ¿verdad?

Hermosa mañana después que la selección argentina haya ganado anoche. Nos comimos un quesito suizo.

Bueno, gente, como todos los domingos, acá estamos para disfrutar hasta la hora 13 esto que llamamos Total Hit. Por la 2, la nueva 2, la 99.7, que arranca como todos los domingos con mucha buena música y buena onda para decirte buen día, gente. Cielo nubladito, fresco para no decir frío. Domingo 12 de julio.

0: 351-8157-997. Bueno, como siempre, vamos a repasar el ranking de Total Hit y compartir algunas canciones que nos hicieron emocionar, que nos llegaron al corazón, canciones que llamamos clásicos. Hoy unos clásicos para arrancar. ¡Impresionante! Bueno, 6 minutos ya han pasado de la hora 10. En minutos actualizamos datos del tiempo en Córdoba capital. Mientras ya comienzan a llegar los primeros mensajes a nuestro programa. Señoras y señores, buen día. Es tiempo de comenzar con Total Hit. Es el momento de escuchar el puesto número...
1: Puesto número 20.
0: En el puesto número 20 vamos a encontrar el primer y único debut de este ranking. Es lo nuevo de Desacatados. La canción se llama Bonita.

0: Señoras y señores,
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0: Suena el puesto número 20 de esta semana en Total Kids. La canción se llama Ay Bonita. Qué bonito, qué bonito lo que decís.
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0: Y atención porque se viene el primer clásico de este domingo. Arrancamos escuchando a esta banda australiana que se llama In Excess. Suenan los clásicos. Suena In Excess. El pecado original.
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Qué lindo que sonaba esta banda, por Dios. Es el primer clásico de este domingo que escuchás en Total Hit. Inner Sex. Original Sin. El pecado original. Si con esto no te levantás con buena onda, contame qué tengo que hacer. Señoras y señores, primer clásico de este domingo.

Baby, hermosa mañana. Aunque el cielo esté totalmente cubierto. La temperatura 7 grados 6 décimos. Viento que sopla del noreste a 6 kilómetros la hora. La visibilidad reducida a 8 kilómetros por neblina. Y la temperatura máxima pronosticada para hoy rondaría los 16 grados. Para mañana lunes 13 de julio, mínima 6 grados, máximo 20, cielo parcialmente nublado. Martes 14, mínima 9 grados, máxima 22, nubladito por la mañana, parcialmente nublado por la tarde noche del martes. Y el miércoles 15, la mínima 10 grados, máximo 22. Nubladito, te digo, nubladito, ¿eh? Miércoles 15 que vamos a jugar contra Inglaterra, Argentina, Inglaterra, a la hora 16. Así que anda previendo qué vas a hacer a la hora 16. Porque se viene un partidazo. Y lo bueno que sea Argentina no vuelve hasta el final de la Copa. Hasta el partido de ayer, si perdíamos nos volvíamos.

0: ahora, antes de jugar con los cuatro primeros. Si perdemos, jugamos por el tercer y cuarto puesto, es decir, que jugamos el día sábado. Y si ganamos, jugamos el día domingo. Y se acaba el mundial, ¿eh? Ha sido un mes. ¡Qué manera de sufrir, por Dios! Cortamos clavos. Se eleva la tensión. Se multiplican las palpitaciones. Pero al final sobrevivimos. Bueno, gente, mientras escuchamos el rock de la mañana, mientras me tomo un cafecito traído por mi querido Tomás Olava, que está en el apoyo técnico de la radio, haciéndome el apoyo técnico, mientras yo me opero. Estaba rico el cafecito, ¿eh? Sí. Bueno, primeros mensajes de esta mañana del 12 de julio. Guillermo me dice: Manito, buenos días. Feliz de escucharte y también feliz por el triunfo de la selección. Saludos a mis grandes amores, mi familia, claro, que sí, soy sí, Guillermo Adriano. Guillermito Adriano, abrazo muy grande, amigo. Bienvenido y buen día. Marito, feliz domingo. Somos Pablo y Sonia. Nos vamos a Anisacate con Rosana y Fer. Y Rami, a pasar un día bien argentino, ¿eh? ¡Felices, Marito! Besos para ustedes, chicos. Buen viaje. Que disfruten el domingo. Marito, acá paseando con mis suegros. Mandale un saludo, que siempre te escuchamos, a Vivi y Lavi. Buen domingo, Marito, abrazo enorme, dice Cielo Díaz. Hola, Cielito, buen día, hola, familia, bienvenidos. Bueno, gente, ahí está ahora. En Total Hit, seguimos repasando el ranking. Seguimos escuchando las canciones éxitos del momento. Y ahí está ahora, cuando han pasado 18 minutos de la hora 10. Vamos a escuchar el puesto número...
1: Puesto 19.
0: Puesto 19 para Morat, que viene a cantarnos Tu Cárcel. Arriba, chicos. Arriba los colombianos de Morat, que cantan este tema de Enanitos Verdes.

0: cárcel acaba de cantar Morat, puesto 19 de esta semana.
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0: Escucha lo que se viene.
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0: Clásico. Se viene el segundo clásico de este domingo. Fresco, nubladito, pero con buena música como está. La Oreja de Van Gogh.
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olvidó. Señores, cerrando una etapa se llama esto, ¿eh? A otra cosa, mariposa. Estamos escuchando a Bizarrap, J Balvin, Music Session, volumen 62-66. ¡Bien ahí! Treinta minutos ya han pasado de la hora 10. Aquí estamos juntos hasta la hora 13. Suena Total Hit. 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

0: ver, escuchemos algunos mensajes arriba. Buenos y mundialistas días, Marito. Marito querido.
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0: Siguiendo la rutina de lo extraordinario, escuchándote en el CAPS de Nueva Coneta. Feliz y con mente positiva y vamos a Argentina. Dice mi amigo Miguel. Hola Miguel, buen día.
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0: Anoche se te subía la bilirrubina, ¿no? Más, como siempre. Como cada vez que juega Argentina.
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0: Señoras y señores, hemos nacido para sufrir. Buenos y feliz día, querido Mario, soy Tere Joyas. Acá desayuno con Víctor, mi amorcito y compañero. Marito, nos llenas de alegría con tu programón. Hoy despertamos con otra energía. Gracias a nuestra selección. Vamos por más, dice Tere. Tere, Víctor.

Bonita mañana, ¿verdad? Quiero saludar a mi esposo Diego, que hoy cumple años. Dice Meli Santander. ¡Dieguito! ¡Feliz cumple, Dieguito! ¡Buen día y feliz cumple, Dieguito! Marito querido, seguimos vivos. Así es, Silvia. Ayer los relojes suizos dejaron de funcionar y, como de costumbre, sufriendo y con el corazón palpitando sin control, pudimos disfrutar el triunfo de nuestra querida Scaloneta. Yo diría Infortoneta. Vamos, Argentina, que te quiero ver campeón. Marito, que tengas un bonito domingo.

Vamos con Luis. Contagio de buena energía, Juan Luis. Mientras por este lado del mundo sube la ruina cada vez que juega la Argentina. Así la bilirrubina, mirá. ¡Por Dios!

0: Bueno, domingo, dominguete. Ya estamos en el 12 de julio. A un poquito más de una semana del Día del Amigo. Qué lindo que nos regalaran el domingo que viene 19. Cuando es la final de la Copa Mundial. Que nos regalen para el Día del Amigo el Campeonato Mundial, ¿no? Qué lindo que sería. Bueno, vamos a ver qué pasa, qué onda. Señoras y señores, arranca la segunda media hora de Total Hit con este... 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
0: Diría clásico inolvidable. Esos clásicos que te llenan de energía, que te ponen de buena onda y además te hacen recordar algunos momentos felices. ¿De quién hablamos? De este señor que en un tiempo integraba una banda llamada Genesis y después inició su carrera como solista. Hablamos de Phil Collins. Canción en tiempo de rock and roll. Phil Collins canta Two Hearts, Dos Corazones. Y suena aquí en Total Hit.

0: parece mentira que todavía estas canciones nos encanten después de tanto tiempo de haberlas escuchado. Nos llena de emociones, nos llena de alegría. Phil Collins acaba de cantar Dos Corazones. Y a esta hora llega el puesto número...
1: Puesto 17.
0: Puesto 17 para esta canción que traen la T y la M, se llama Soy Favela.

0: Estamos escuchando el puesto 17 de esta semana. Estamos escuchando la T y la M. Soy Favela.
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3: Flybondi ya no solo tiene problemas con los pasajeros. La crisis ahora también golpea a sus proveedores. Un hotel pidió la quiebra de la empresa por una deuda millonaria y crece la preocupación por el efecto en toda la cadena de servicios. La UTN Córdoba presentó un aula con inteligencia artificial que analiza cómo enseñan los docentes y cómo aprenden los estudiantes para mejorar el proceso educativo. Así lo explica el decano de la Facultad Regional Córdoba, Federico Olivo Aneiros.
4: Combina ciertos componentes interesantes. Primero, el desarrollo propio de un software que a través de inteligencia artificial mide el grado de concentración, de conocimiento de nuestros estudiantes dentro del aula. Te permite la autoevaluación del docente, también identificar en qué momento el estudiante estuvo más atento, menos atento, o comprendió más o menos. Nos permite el pensamiento crítico respecto de los procesos de un sistema educativo del siglo XIX con docente del siglo XX y con estudiante del siglo XXI, y trabajar sobre el complemento. Hoy será la IA y en un futuro serán nuevas tecnologías que hoy desconocemos.
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0: sobre casorios donde la entrada, el ingreso al mismo es pagada.
1: Lo que se usa mucho es poner el CBU.
2: Si es tu mejor amigo, tenés que hacer el esfuerzo.
3: Sí, yo estoy con Leo. 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
1: Buen día, chicos. Ese oyente no es mejor amigo, está claro. El mejor amigo siempre va.

0: 45 minutos han pasado ya de la hora 10 en todo el país. Arriba, gente, arriba. Yo sé que cuesta y mucho. Yo sé que cuesta después de algunos festejos que fueron, no diría excesivos, pero se fueron algunos de mambo, ¿eh? ¡Mi amorcito! Pensé que se acabó el combustible en casa. Claro, estaba previsto el combustible, lo que íbamos a tomar, para que durara todo el partido. Y como hubo alargue, se acabó, se acabó. Mala mía esa, ¿eh? Pero bueno, le pusimos un frenito ahí, basta, basta, está, está. Hola, Soli, Marito, hermoso día, ¿verdad? ¿Cómo costó, por Dios? Pero ganamos. Vamos a Argentina, presente como siempre. Hermoso esos clásicos, dice Carito. Hola, Carito, buen día. Marito, buenos días, feliz, feliz. Rosa Britos desde Casa Grande. Hola, Rosita. Bienvenido, Rosé. Marito, hola, buen día, feliz por todo. Que pases un hermoso domingo, dice Mirtita. Hola, Mirtuli. Señoras y señores, seguimos en carrera. Y eso que todavía no dimos lo mejor, ¿eh? Argentina puede jugar mejor. Algunos dirían puede y debería. Pero bueno, señoras y señores, como siempre digo yo, es lo que hay. Y lo que hay no se negocia, se acepta tal cual es. Bueno, gente, a comunicarse como siempre. 351-8157-997. El guasapero dominguero. El guasapero de Total G. Mientras escuchamos este tema que cae de... cae como anillo al dedo, así. Exactamente, así lo enseña. Como anillo al dedo. 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Bueno, 49 minutos han pasado de la hora 10 en todo el país. A esta hora vamos a escuchar en Total Hit.
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0: Vamos a escuchar otro clásico, esta vez en nuestro idioma. En castellano, en español. Vamos a escuchar una de las canciones más emblemáticas de los Fabulosos Cadillacs. Este tema fue editado y lanzado en 1992 dentro del álbum El León. Y aunque muchos creen que se inspiró en una persona real, el personaje es totalmente ficticio. Creado por el bajista Flavio Cianciarulo, el señor Flavio. Señoras y señores, recibimos a los Fabulosos Cadillacs. Manuel Santillán, el León.

0: Estamos escuchando Fabulosos Cadillacs trayéndonos Manuel Santillán, el León.
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4: El Gobierno Nacional impulsa el Super Rigi para atraer nuevas inversiones. 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Además, el nuevo esquema apunta a promover actividades con mayor valor agregado, como la producción de baterías de litio, hidrógeno de bajas emisiones, inteligencia artificial, biotecnología, infraestructura digital, energía nuclear de pequeña escala y manufacturas tecnológicas. Desde el gobierno

0: Tienen que el Super Rigi permitirá diversificar la matriz productiva, impulsar la industrialización de los recursos naturales y posibilitar a la Argentina como un destino competitivo para inversiones globales de largo plazo.
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6: Chicos, qué voz que tenía
7: ese. Sí, ese es el que no quiere chorear el laburo.
8: ¿Cambiamos otra vez, Kitty, de compañero, entonces?
6: No.
8: Yo digo que este chico, amigo, tiene más joven, me parece.
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8: ¿Qué ibas a decir?
7: En consonancia con la sociedad actual, ¿no?

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1: 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Señoras y señores, buen domingo. Menos para el técnico de Suiza, Murat Yakin, que después de la derrota ante Argentina, estaba recaliente el vaso. ¡Recaliente! Porque apuntó directamente a la jugada de la expulsión del Nerito Émbolo. Dice, no se entiende lo que pasó y lo que hizo el árbitro. Argentina le ganó 3-1 a Suiza en el alargue y se clasificó para las semifinales del Mundial 2026. Todos saben que el partido fue muy caliente, pero la escaloneta sacó pecho y se metió en los cuatro mejores de la Copa del Mundo. Claro que el encuentro tuvo un quiebre y llegó después del empate de los suizos, cuando el negrito Brel Émbolo se fue expulsado por doble amarilla. Esto fue tras la intervención del VAR, porque el delantero suizo que estaba amonestado hizo una simulación de infracción. Le pusieron la tarjeta amarilla a Paredes y cuando fueron al VAR descubrieron que el negro había tomado el campo de fútbol de como un escenario de teatro. Dice, negrito, no te tiré. No te tiré, que te van a sacar otra amarilla. Y efectivamente, le sacaron amarilla. Y como estaba ya amonestado el negrito Émbolo, era roja. Tocaba roja, tocaba roja. Pero bueno, al técnico lo decimos viejo, las reglas del juego son para todos, ¿eh? Así que a llorar a la iglesia, al campito. Expulsión del negrito Brel Émbolo. Y hasta el mundial que viene, chicos. Vayan a fabricar chocolate, quesito, relojes, todo lo lindo suizo, pero no jodan con Argentina. ¡Ah! ¡Eh!

Marito, buen domingo, feliz por la selección. Qué manera de sufrir, ¿eh? ¿Cuándo vas a poner acaso? Dice Silvia. Cuando entra en el ranking. Supongo que en algún momento entrará acaso en el ranking. Besos, él. Feliz domingo, Marito, y vamos a Argentina, dice Carmen. Ahora en un estadio de felicidad total, un estadio de felicidad total. Decime, Marito, ¿qué comeremos hoy? Porque con los golazos de anoche, totalmente feliz. No sé qué es lo que vamos a comer hoy. Lo único que sé, los suizos se comieron tres. Tres se comieron los suizos. Y el gol de la araña, Julián Álvarez, qué golazo, bien. Yo no tengo delay, lo único que puedo decir es que ya lo venía cantando ese gol, Lo vi venir. Se ve venir el gol. Decía Víctor Luis Vela. A ver cómo decía Víctor. Se ve venir el gol. Sí, Marito. Bueno, con los golazos de noche totalmente feliz, dice Carmen. Vamos a Argentina de mi corazón. Carmen de Poeta Lugones. Besos, Carmen, besos, vecina. Bueno, 2 minutos ya han pasado de la hora 11. Ya estamos en la segunda hora de Total Hit. Y el tiempo vuela, ¿viste? El tiempo pasa volando, decía un piloto de avión. El tiempo pasa volando, sí, señor. Vamos a escuchar a esta hora el puesto número de Silo, Enzo de Silo. Puesto 16. Puesto 16 esta semana para Típica Argentina. Canta Nico Baldi, Chofer el Lobo.

0: Este es el mayor éxito internacional del grupo británico Imagination. Editado en 1982 dentro del álbum In the Heat of the Night. Fue número uno en España. Alcanzó el puesto número dos en el Reino Unido. Consolidándose con un himno del pop disco y el funk europeo. ¿Querés que te diga algo? Me encanta esta canción. Imagination. Solo una ilusión. Solo eso. Señoras y señores, sigue la alegría del domingo. Y qué alegría, por Dios.
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0: Una alegría dominguera.
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0: Que es una alegría pachanguera.
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0: Marito, no sabía que estabas en este dial. Muchos años en la otra. Sí, obvio. Qué bueno encontrarte, dice Martín Rodríguez. Hola, Martincito. Bienvenido, Martincito, a Total Hit.
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0: Bienvenido a la 2.
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0: Marito, buen día. Hoy menú. Ay, negra, milanesa a la suiza. Sí.
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0: Genial, Adrián, genial.
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0: vida. Y si entre dos panes, mejor. Así. ¿Cómo te dice? Lo comimos entre dos panes. Chao. Sí, me quedé pensando en lo que decía el técnico suizo Murat Yaskin de protestar la expulsión del negrito Émbolo. Lo que tenés que decir al negrito: portate bien, jugá al fútbol. Para el próximo mundial aprendés. Son esos errores que te hacen perder el partido. Entonces, negrito, bien.

0: acá escuchándote con mi marido Coti. Saludito a la familia Baigorría Ahumada, soy Nora. Hola Norita. Hola familia Baigorrí. Familia Ahumada. Hola Coti. ¿Cómo andamos de bilirrubina a esta hora? ¿Se bajó o no se bajó la bilirrubina? Bueno, 11 minutos ya han pasado de la hora 11. Sí, vamos a actualizar a todo el tiempo, viejo. Dame tiempo que busco los datos del tiempo ahí. Claro, viejo, vamos. Datos del Observatorio Meteorológico Córdoba. Datos de la hora 11. Sigue el cielo totalmente cubierto y con ganas, ¿eh? Con ganas de romper, claro. La temperatura ya ha ascendido a los 8 grados, no ascendió ni mierda. 7 grados 6 décimos la hora anterior. 8 grados ahora. Está perezosa para levantarse la temperatura. Viento que sopla del norte a 6 kilómetros la hora. La visibilidad reducida a 8 kilómetros por neblina. Y la temperatura máxima rondaría los 16 grados. Bueno, no importa cómo está el cielo, lo que importa es la alegría que tenemos adentro. Señoras y señores, acaba de sonar Juan Luis Guerra y se viene el puesto.
1: Puesto 15.
0: Se viene un turrazo de aquellos. Se viene el puesto 15 con Trueno que canta Turrazo.

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1: Siguen sonando los clásicos, sigue sonando la buena música. Este es uno de los grandes éxitos de Ricky Martin. Fue lanzado en 2000 como parte de su álbum Sound Loaded. Se llama She Bans. ¡Vamos, Ricky! Ya entramos en los años 2000. Canta Don Morales. Otro clásico que te acompaña. Otro clásico que suena en la nueva LV2. Ricky Martin te dice: ¡Shiva!

Enrique Morales, más conocido como Ricky Martin, acaba de cantar este clásico en Total Hit. She-Bans. Y se acaba, ¿eh? Se acaba.

0: Seguimos escuchando y leyendo los mensajes que envía la gente. Marito, buen domingo para todos. Acá mateando y feliz con el resultado de Argentina. Vamos que se puede, dice Carmen. Hola Carmencita, buen día. Bienvenida Carmencita. Marito, muy buenos días. Diego de la comuna de San Roque. Ya ha dejado atrás Aruba. Y hoy en la cruel realidad, cagado de frío, pero con el corazón y alma alegre. Vamos a Argentina, me haces sufrir, pero cómo te quiero. Y ahora estamos en la realidad, Dieguito. La realidad que acá en Córdoba, en la Argentina, hace frío. Bueno, ya vamos a decirte cómo va a estar el tiempo en los próximos días. Todo el mundo habla de un veranito. Veremos qué es lo que va a pasar. Marito, recién me despierto. Saludos, mis amores. Orne y Guille, un gran abrazo. Abrazo muy grande para vos, Abrazo y buen bienvenido. Veintitrés minutos ya han pasado de la hora 11. Es tiempo de escuchar el puesto...
1: Puesto 14.
0: Puesto 14 para esta canción que traen Coti, Ángela Leiva y La Conga. Se llama Luz de Día.

0: puesto 14 de esta semana para Luz de Día. Cantan Coti, Ángela Leiva, La Conga.
1: Clásico.
0: Esta canción de Lady Gaga es uno de los temas más exitosos de su carrera. Fue lanzado en el 2008 como parte de su álbum The Fame. Alcanzó el puesto número uno en más de 20 países. Vendió más de 14 millones de copias y ganó el Grammy a Mejor Grabación Dance del año 2008. Suena Lady Gaga, Parker Face.

Lady Gaga está cantándonos este clásico. Poker Face. Y se acabó, Bueno, por supuesto, anoche lo festejó todo el país. Y aquí en Córdoba, entre muchos festejos, hubo, por supuesto, festejos en el Patio Olmos. Más de 20.000 personas, pero lamentablemente con 6 detenidos y con un fuerte operativo de seguridad en Córdoba. La clasificación de la selección argentina a las semifinales del Mundial 2026 reunió una multitud en el centro de Córdoba. Como ocurre después de cada triunfo del albiceleste, el Patio Olmos y sus alrededores se transformaron en el principal punto de encuentro para celebrar el pase a la próxima instancia.

Alrededor de 20.000 personas se juntaron para participar de los festejos en el cruce de Belisarfield y Boulevard San Juan. A diferencia de las jornadas anteriores, la celebración estuvo marcada por un importante despliegue policial que buscó prevenir robos, disturbios y hechos de violencia.

La operación transcurrió sin incidentes, sin inconvenientes. La policía informó que 6 personas fueron detenidas por distintas contravenciones y quedaron a disposición de la justicia. Bueno, señoras y señores, a portarse bien para los festejos. Seamos civilizados y sensatos.

0: Hola, marito de mi corazón, dice Adri. Buen día. Hoy más que nunca feliz con nuestra selección. Con el corazón inflado de emoción y muy ilusionada. Acá estoy tomando mates en cama, escuchándote, obvio. Siempre mis domingos contigo. Gracias, Marito, por estar ahí y darnos ese plus con tu bella energía. Adriana de Alto Alberdi. Hola, Adri, buen día y bienvenida. Buen día, Marito. Desde Río Ceballos, reponiendo de los casi infartos de anoche. Pero contentos y con la ilusión intacta, ¿eh? Tímido alumbra el sol. Tras la neblina por estos lados. Yo escuchándote, dice Gustavito. Es suerte que tenés, Gustavito, por acá. No hemos visto el sol ni tímidamente. Ni nada, ¿eh? Ni un rayito de sol, viejo. Espero que en algún momento lo veamos. Tengamos la alegría de ver el sol y que nos caliente un poquito. Aunque me parece que todo el día va a estar así, ¿eh? Bueno, señoras y señores, 35 minutos ya han pasado de la hora 11. Vamos a escuchar a esta hora el puesto.
1: Puesto 13.
0: Puesto 13 esta semana. Para la nueva versión de Ricky Martin, Los Ángeles Azules y Tini. Haciendo esta nueva versión que se llama Vuelve. Vuelve, vuelve.

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Es Total G. Hola, hola, Marito querido. Hola, Juanca. Por fin te encuentro sin querer queriendo, dijo el Chao. Bueno, ahora te escucho a full. Juanca de Malagueño. Hola, Juanca, bienvenido.

0: Acá estamos en Argüello haciendo pollo asado. Saludo a mi esposa María, a mi suegra Nati, no te olvides la suegra, ¿no? A mi cuñada Cintia y a Juan de Alta Gracia. Marito, ya está saliendo el sol y oyéndote. A vos, maestro, el día es completo, dice Richard. ¡Qué lindo, Richard, cuando sale el sol! Marito, tus deseos se cumplen, ¿eh? En Mendiolaza. Justo cuando hablabas del sol, sale el sol y me manda fotito del sol. ¡Qué lindo! Por fin, bienvenido, sol, bienvenido. Todos los mensajes, como siempre, al WhatsAppero de la LB2, de la 2, 351-81-57-997. Con la banda de sonido de tus domingos. Con toda la energía. Con todo el power. La fuerza. La fuerza, que la fuerza está contigo, viejo. Bueno, señoras y señores, vamos a escuchar a esta hora el puesto número...
1: Puesto 12.
0: Puesto 12 de esta semana para Bizarrap. My Tower haciendo Music Session volumen 42.

0: Claro que no decimos ni ah, ah, ah, ni ah, ah, ah. Se fue, viejo. Se va la plata. Es el puesto número 12 de esta semana en Total Hit. Vince Rap, My Tower. Music Session Volumen 42. Y ahora es tiempo de presentarte.
1: 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Clásico.
0: Otro clásico impresionante. Esta canción llamada We Will Rock You fue interpretada por Queen en el histórico concierto de Rock in Rio el 12 de enero de 1985 frente a más de 250.000 personas en Río de Janeiro. La actuación quedó registrada en Queen Live Rio, publicada en el año 1985, y es considerada una de las presentaciones más icónicas de la banda. Por eso, buscando temas clásicos, dije, ¿por qué no poner esta canción en vivo que es tan representativa de la banda Queen? Señoras y señores, llegan los genios de Queen. Canción que con este tema abrían casi todas las presentaciones. We will rock you. Nosotros te conmoveremos. ¿Y cómo? ¿Cómo?

0: es emocionante escuchar el público en vivo cantando este clásico de la banda Queen. Nosotros te conmoveremos. We will rock you.
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0: Pues,
1: sí.
0: Que vos que tenía
1: ese. Sí, ese es el que no quiere chorear el laburo.
2: Cambiamos otra vez, Kitty, de compañero, entonces.
3: No.
2: Yo te digo que este chico, amigo, tiene más joven, me parece.
1: Sí, bueno.
2: Vamos a pensarlo, vamos a analizarlo.
1: Como corresponde.
2: ¿Qué ibas a decir?
1: En consonancia con la sociedad actual, ¿no?

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2: Es momento de presentarte a esta hora el puesto número...
0: Puesto 11.
2: Puesto 11 para Manuel Turizo, que canta Te hacen falta dos.

0: Estamos escuchando el puesto 11 de esta semana. Manuel Turizo cantándonos Te hacen falta dos. Bueno, ya hemos llegado al mediodía y ya en minutos suena el top 10. Pero antes del top 10 vamos a escuchar el último clásico.
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0: We Like to the Party es el mayor éxito del grupo Venga Boys. Fue editado en 1998 como parte de su álbum debut Up and Down, The Party Album, el álbum de la fiesta, y se ha convertido en un himno mundial del Eurodance, alcanzando el top 5 en múltiples países y consolidando esta banda como ícono de la música fiestera de finales de los 90. Señores, como siempre, el último clásico viene bien fiestero para que suene en el mediodía de Córdoba. Venga, boys. We like to party. Bienvenidos a la fiesta.

último clásico de este domingo en Total Hit. Bien arriba, bien fiestero, bien bailable. Venga, boys. We're like a party. Señoras y señores, hemos llegado al mediodía. Y con el mediodía llega el top 10 de las 10 canciones éxitos del momento. Así que a partir de este momento y hasta la hora 13, solamente vamos a escuchar los hits de hoy. Marito, hermosa mañana, ¿verdad? Dice Agus. La selección nos sigue regalando enormes alegrías a pesar de los casi infartos. No les podemos pedir más. Nosotros con mi novio yendo a Villa General Belgrano a la fiesta del chocolate alpino, desayunando una tortilla caliente. Hermoso domingo para todos. Agus, novio de Agus. Buen viaje, que la pasen lindo, chicos. Bienvenidos, ¿eh? Marito, iluminado domingo, querido Marito, maravilloso de música, dice Cris. Gracias, Cris. Bienvenido y buen día. Marito, ¿para cuándo un tema de Hombre G con Enanitos? Dice Martín Rodríguez. En cualquier momento, hoy es el programa número 24 de Total Hit. Quiere decir que hasta el momento

0: más clásicos. Y hemos escuchado de todo, ¿eh? Una barbaridad, viejo. Hola amigos, Zanoni, buen día, soy de Brasil, amo mi país, dice, pero tenemos que reconocer que Argentina juega muy bien, como decimos en Brasil, papá es Argentina. Fuerte abrazo, dice Rubén. Rubén, abrazo muy grande para vos. Yo no diría que juega tan bien Argentina. Tenemos suerte de ganar, le ponemos mucho corazón, muchos de los ovalados también, pero creo que esta selección queda un poquito en deuda con el juego que vimos en Qatar, con el juego que vimos durante toda la clasificación de la Argentina para la Copa Mundial 2026. Que hay cosas por mejorar, hay cosas por mejorar. Pero bueno, mientras nos siga dando alegría, por supuesto que es nuestra selección. Siempre vamos a estar de acuerdo en apoyar a Argentina, juegue bien o juegue mala, ¿eh? Marito, buen día, hermosa mañana, ¿verdad? Dice Sole. ¡Viva Argentina! Acá Sole Fantini, tu fiel seguidora. Un poco tarde me levanté, pero no quiero perderme tu voz. Un abrazo enorme, Marito. Besos, Sole. Marito, querido, recién me despierto y me voy a dar una vuelta con mi señora Cristina. Ponete algo de Vilma Palma, dice el Pirata Morán. Bienvenido, Fabio. Ahí me manda foto de el auto. Escuchando la 99.7. Escuchando Total Hit. ¡Vamos, Pirata! Marito, te conseguimos hace 2 meses en la radio. Pero no te habíamos escrito porque no podíamos apuntar bien el contacto hasta hoy. Fiel como siempre, saludo a mi princesa que está escuchando conmigo. Soy Daniel, el venezolano. ¡Hola, Veneco! ¡Hola, Daniel! ¡Bienvenido, Darby! Gracias por estar. Sí, en época de vacaciones de invierno para los chicos, sobre todo para los que van a egresar este año, que no saben qué hacer, ¿viste? 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Señoras y señores, se acabó la cortina. Es tiempo de presentarte.
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0: Atención que comienza la cuenta regresiva hacia el puesto número 1 de esta semana. Y atención con este tema que te voy a presentar, porque la semana anterior había debutado en el ranking Total Hit. Del puesto 18 de la semana anterior al puesto número 10 de esta semana. Hablamos del nuevo tema de los Caligaris junto a la Mona Jiménez, Todos Locos. Puesto 10.

0: Puesto 9.
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0: Este es el puesto número 9 de esta semana. Maluma cantándonos Tu Recuerdo.
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0: Señoras y señores, la banda de sonido de tus domingos sigue sonando. Datos del tiempo de la hora 12.
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0: Cielo parcialmente nublado a esta hora. Con una temperatura muy perezosa.
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0: 9 grados la temperatura actual.
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0: La visibilidad 10 kilómetros.
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0: Viento que sopla del noreste a 10 kilómetros la hora. Máxima pronosticada para hoy rondaría los 15-16 grados.
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0: lentamente va saliendo el sol.
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0: Otro perezoso que se quedó festejando anoche.
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0: El solcito, digo.
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0: Marito, buen día. Vienen a Chile los Venga Boy en marzo con el Lab 90, los 90s. ¡Qué lindo, eh! Bueno, me encanta esa fiesta porque vienen los intérpretes originales a cantarte en vivo. Así que son show solamente de recuerdos, de clásicos. Marito querido, soy Oscar de Barrio La Madrid, feliz porque ya estamos en semifinales. Vamos a Argentina. Suena Total Hit, suena la 2. Dios te colme de bendiciones. Gracias, Oscarcito. Abrazo muy grande para vos y tu familia. Marito, buen día, excelente domingo. ¿No sabes cuándo se va el frío? Besitos, te quiero mucho. María Caporuso, ojalá, María, se vaya un poquito el frío. Nos dé un respiro. Y ya que tocas el tema, María, dije que íbamos a ver cómo va a estar el tiempo esta semana. Y según el Servicio Meteorológico Nacional, en los próximos días, por ejemplo mañana lunes, vamos a tener una máxima de 20 grados. El martes 14, una máxima de 22 grados. El miércoles, una máxima de 22 grados. Jueves, máxima 26 grados. Viernes, máxima 27 grados. Y el sábado, la cagamos un poco. Desciende la temperatura hasta los 18 grados. Linda semanita con temperaturas agradables. Por supuesto que todavía con mañanas fresquitas, Pero bueno, con temperaturas mucho más agradables, más amigables, más friendly. Bueno, gente, 23 minutos ya han pasado de la hora 12. Mientras Juan Luis nos hace bailar con la bilirrubina, nosotros seguimos repasando los éxitos de esta semana. Seguimos escuchando Total Hit para presentarte a esta hora el puesto número...
2: Puesto 8.
0: Puesto 8 para esta canción que traen la T y la M junto a Lucra, se llama

29 minutos ya han pasado de la hora 12. Y Marica me dice, qué linda noticia, Marito. ¡Viva el calor! Se vienen lindas temperaturas, María.

0: Ahí me mandan fotos de los chicos ahí. Están disfrutando las vacaciones, chicos. Ya oigan qué hacen. Todos atorrantes vestidos, abrazaditos. Y se ve que disfrutando de las vacaciones. Marito, buen día. Te muestro la banda que me acompañó ayer para ver el partido de Argentina. Mi hijo vino de Malta de sorpresa. ¡No me digas! Y mi esposa que vino de Suaía, también de sorpresa. Casi me matás, pero feliz. Un abrazo, dice Víctor. Bueno, qué linda sorpresa, Víctor. Buenísimo. Ha sido una noche de sorpresa, Víctor. Me alegro que lo disfrutes con los tuyos. Porque lo bueno es compartir las cosas lindas con la familia, obviamente, con los amigos, con la gente que uno realmente quiere. Así que se ha venido esposa, hijo, desde tan lejos, doblemente feliz, mirá. Bueno, ahí está, ahora vamos a escuchar el puesto número...
1: Puesto 6.
0: Puesto 6 de esta semana para esta canción que cantan Abraham Mateo junto a Lurra, Último Baile.

0: puesto 6 esta semana. Había ocupado el puesto 7 la semana anterior. Asciende una posición Abraham Mateo junto a Lugra cantándonos Último Baile. Ahí se va, chicos, Chau, chau, hasta luego, hasta luego.
1: Puesto 5.
0: Puesto 5 para Tini. Ulises Bueno. Dos amantes.
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0: Mini Ulises Bueno cantándonos en Total Hit. Dos amantes.
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Señoras y señores, seguimos en camino hasta la hora 13. Y ojo, ojito, porque se ha picado. Ha habido cortocircuito en el seleccionado inglés. ¿Qué pasó? El director técnico de la selección inglesa, Thomas Tuchel, y la figura del equipo, el negrito Jude Bellingham, han tenido un cortocircuito ahí. Porque el técnico Thomas Tuchel dijo: no estoy contento con el rendimiento. Y el jugador Jude Bellingham dijo: quizá él no sabe lo que es jugar en este tipo de condiciones. Como diciendo: si no estás conforme, jugá vos, viejo, jugá vos. ¡Movete! Que solamente das indicaciones, pero no mueve nada. Y ojalá se pique y se pelee. Mira.

0: Farito, buen domingo. ¿Sabés si alguna emisora retransmite en Villa María? ¿O es solo la aplicación? Hay muchos lugares que retransmiten la 99.7, la LB2, pero no sé si en el caso de Villa María, ¿eh? Así que seguí por la aplicación que seguramente nos vas a encontrar. Bueno, ya decidimos qué vamos a almorzar. Los suizos ya han decidido qué van a almorzar. Se han comido tres pepas, así que ya calculo que con eso están bien, están satisfechos ya, ¿eh? Pepa por allá, pepa por acá,
1: pepín,
0: pepinazo, cabezazo, golazo, telaraña, golazo. Pero mundial, golazo mundial. Y el último es para que no llore. El último fue como decir, che loco, te encerramos el partido, ya está, ya está. Vayan a ducharse, a descansar, a cambiarse y a preparar las valijas. ¡Chao, Suiza! Vayan sacando pasaje, ¿eh? Vayan a visitar a Heidi. Hablando de Heidi, ¿viste el meme de Heidi con... con Mirituli? ¿Con Mirta? Che, qué manera de sacar memes, ¿eh? ¡Lindos memes! Porque mientras ganemos, nos encantan los memes. Ahora llegamos a perder, ¿sabes qué? ¡Ay, mi amor! ¡Recaliente, mirá! Bueno, todo el mundo manija anoche, ¿eh? Ahí en el barrio donde vivo no corría ni los perros andaban en la calle. Hora del partido y parecía, no sé, viejo, ¿qué pasó con la gente? ¿Qué pasó con todo el mundo que estaba adentro? Bueno, vas a decir, hacía frío. No estaba para estar afuera, Marito. Pero no pasaba ni un auto. Ni un perro, ni un gato maullando por ahí. Y después fue todo emoción, fue todo festejo, bocinazo, dar rienda suelta a las emociones, a gritar, a festejar. Yo a mí lo que me pasó y lo que me pasa siempre, cuando todo el mundo está festejando, fíjate que hay algunos, no te digo muchos, pero algunos, que se quedan sentaditos. Eso sí, con la manito ocupada, con un vasito en la mano. ¡Siguen chupando, viejo! ¡Paren un poco, viejo!
2: Puesto 4.
0: Puesto 4 esta semana para esta canción que canta Lauta. Ocupó durante 3 semanas en forma consecutiva el puesto número 1. Se llama Puñaladas. ¡Temazo!

0: La canción se llama Puñaladas. La canta Lauta. Es el puesto número 4 de esta semana en Total Hit, en la 99.7, la nueva LB2.
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0: Puesto 3.
1: Puesto 3 esta semana para esta canción que sigue en ascenso. La semana anterior ocupaba el puesto número 6. Esta semana, puesto número 3. David Bisbal, Vivir así es morir de amor.

0: es amigo, pero tiene más ganas de ser más que eso, ¿eh?
1: Ser algo más que...
0: ¡Claro, ojo, eh!
1: ¡Melancolía!
0: ¡Decilo claro, David! Es el puesto número 3 de esta semana. David Bisbal cantando, cantándonos Vivir así es morir de amor. Así no es vida, David. No, no. Hay que arrimar, hay que arrimar. ¿Viste cuando los piojos decían desde lejos no se ve? Bueno, desde lejos no se ve. Marito acá llegando, Brickman con la 99.7 a full, se escucha re bien. No me digas, Martincito, se escucha re bien en Brickman. Bueno, una alegría enorme, ¿eh? Hola, mi marito querido, acá reviviendo después del partido. ¡Qué manera de sufrir! Gracias por estar y hacer un domingo perfecto. Un abrazo de oso, dice Mirtu. Beso, Mirtu. Luis dice, marito, excelente programa. Muy feliz con el triunfo de la selección. Abrazo grande, Luisito. Todos chochos con el triunfo de la selección. Bueno, atención, porque a esta hora en Total Hit vamos a escuchar el puesto número...
2: Puesto 2.
0: Puesto 2 esta semana para La T y La M, canción que ya había ocupado el primer puesto del Total Hit, Argentino Soy.

0: Puesto 2 esta semana para argentinos hoy.
1: Cumbia, cumbia.
0: Señoras y señores, a esta hora voy a presentarte la canción éxito del momento. Es tiempo de escuchar en Total Hit, momento de escuchar el
2: puesto 1.
0: Puesto número 1 esta semana, sí.

dice, bueno, más, puesto uno esta semana para Quiero Verte Feliz, La Conga, Big One, Silvestre Dangond.

0: Señoras y señores, hora 13 en punto. Un relojito. Vamos cerrando Total Hit de este domingo 12 de julio. Y por supuesto agradecemos a todo el equipo que nos estuvo acompañando. Los que hacen posible que este programa salga al aire. A Diego Ernesto Hernández Mazzola, que se pone la 10. A Damián Reynoso Lenís, al Doc, que se pone la 5. Y en la conducción, quien te habla, Mario Zanoni, que se pone la 9. Y mi amigo Tomás Olava, que nos asiste técnicamente y nos tiene paciencia. Y encima te sirve café. ¡Qué tool! Riquísimo el café, Tomasito, ¿eh? Bueno, gente, nos encontramos el próximo domingo. Ojalá que el próximo domingo, digamos, esta tarde juega Argentina. Porque el próximo domingo es la final. Así que el martes a la hora 16, martes que viene, juegan España contra Francia. Uno de los dos sigue en carrera. El miércoles a la hora 16 juega Argentina Inglaterra. Uno de los dos sigue en carrera. Próximo sábado, el partido que va a definir entre el tercer y el cuarto puesto. Y el próximo domingo, terminando el Mundial, cerrando este Mundial 2026, próximo domingo, ¿quién se va con el primer puesto? ¿Quién es campeón mundial? Ojalá que estemos ahí. Bueno, gente, mil gracias por todos los mensajes, que han sido muchísimos. Besos a todos, buena semana. A disfrutar lo que queda de este domingo que ha salido el sol. No te digo que hace un día primaveral, pero está lindo. Es invierno. Y esperemos que esta semanita nos traiga un poquito de calor. Gente, mil besos, abrazos. Sigan con la 99.7, con la LB2. Nos vamos. Chao. Hasta el próximo domingo a las 10 de la mañana.
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0: placer de saludarlos. ¿Cómo andan? Bienvenidos a una nueva tarde futbolera. Bienvenidos a una nueva transmisión de fanáticos. Bienvenido Córdoba a la LB2, al 99.7, por internet y para todo el mundo, lb2.com. Aquí en el estadio de Racing, en el Miguel Sancho, en el corazón de Nueva Italia, el equipo de fanáticos dice presente, porque continúa la fecha, sigue el fútbol, pese al parate de la primera división, la primera nacional sigue su rumbo. Aquí va a jugar Racing con Acasuso, y aquí LB2 y el equipo de fanáticos dice presente en la siesta cordobesa. Junto con una banda querida de amigos, estamos para compartir un partidazo esta siesta de día domingo. Domingo, como dijimos, 12 de julio, lo que nos dejó la noche de anoche, infartante clasificación de Argentina, ya pensando en las semifinales. Algunos que no pudieron dormir, otros que le costó conciliar el sueño y otros que se levantaron temprano, igual pese a haberse acostado temprano, tarde anoche. Hoy arrancaron tempranito en la cancha de Racing. Estamos en un ratito, se va a venir Racing, se va a venir Casuso, una hora de previa para compartir con ustedes voces protagonistas, estadísticas, números, todo lo que tenemos que saber, una previa, un partidazo, duelo de recontra necesitados. Pero como siempre, no estoy solo, siempre me acompañan los que más saben, y el turno de hoy es el de José Sebastián Brusco. ¿Cómo estás, Seba? Bienvenido a esta previa de fútbol.
1: ¿Qué hace, Mati? Buenas tardes. Acá en la cancha de Racing, todavía sin gente, porque es un domingo donde la gente va a llegar sobre la hora más que siempre. Porque anoche fue una noche larga, porque cuesta arrancar y porque la gente vive cerca de la cancha y llega unos minutos antes.
0: Aparte, este solcito te juega,
1: sí,
0: en contra, ¿no?
1: Te juega en contra, te da para quedarte un ratito más tomando algo, unos mates, sí, o terminando de hacer la sobremesa, digamos.
0: Mandarina al sol.
1: Sí, señor.
0: Este solcito, bueno, junto con Seba, decía recién en la apertura, y ya lo vamos a sumar a Juancito Espontón y también a Nico Curti, que está en los estudios, Tomás Todolado, que nos pone el aire, de un partido de necesitados, pero tan parejo, pero tan distinto a la vez, ¿no? Porque Racing está ahí de estar pensando en meterse en los ocho, pero también ahí de mirar la tabla de abajo, ¿no?
1: Sí, la verdad que en la tabla está para los dos lados, a misma distancia. Las ganas nuestras está para que esté entre los ocho.
0: Sí.
1: La realidad indica que está en el medio de los dos, ni para abajo ni para arriba.
0: Debut también hoy del Sapo Colioni en esta cancha, en este estadio. Ya debutó el partido pasado con el empate en su visita a Estudiantes de Caseros, y hoy tendrá aquí la gran posibilidad de cambiar la cara que ya se vio, Seba, sí, en el partido pasado, por lo menos una inyección anímica.
1: Sobre todo, Racing, exacto, lo que estás diciendo, claro, y suma un par de entrenamientos más en la semana, que eso renueva, digamos, con los jugadores esa conexión que tiene que haber entre los jugadores y el DT.
0: Es una semana que también fue compleja porque tuvo de todo, la salida de Centurión, intercambio de mensajes en redes sociales, bueno, una semana agitada entre lo que fue el lunes y el viernes para Racing, para hablar de quien más sabe de la academia, lo sumo al uno, al señor Juan Manuel Espontón. Juan, querido, ¿cómo estás? Buenas tardes, bienvenido a la transmisión.
2: ¿Cómo te va, Mati? El placer de saludar a vos y a todos los muchachos y todos, obviamente, que se prenden en esta transmisión de fanáticos desde el Sancho, esperando lo que será este duelo ante Acasuso. Un partido importante, ¿no? Porque es la presentación de Gustavo Colioni aquí en Nueva Italia, después de lo que fue el empate en Caseros ante Estudiantes, y la necesidad imperiosa de sumar de a tres para salir de ese fondo de la tabla, para empezar a soñar un poco más de arriba y no tanto mirar la tabla en esa parte complicada que generalmente termina siendo bastante complicado justamente en las últimas fechas o en lo que se viene. Siempre se dice que la segunda parte de los torneos es mucho más compleja porque en definitiva todos juegan por algo, ya sea arriba o abajo, pero todos juegan por algo. Bueno, hasta acá llega Acasuso. Obviamente lo hablábamos la semana anterior con muchos de los protagonistas post partido con Estudiantes. Hay una espina clavada de lo que fuese 0-3 en la quema cuando perdió Racing, cuando todavía lo dirigía Pablo Fornazari a la academia. Bueno, veremos cómo se da el desarrollo del encuentro hoy. La buena noticia, obviamente, Leandro Córdoba ya cumplió la suspensión y estará desde el arranque. Después vamos a estar repasando lo que fue la semana de la academia, con inhibición, con lo que pasará con los refuerzos que llegaron a Racing y lo que se viene en el futuro.
0: Bien, perfecto, Juancito. Lo veo de Sapo Seba, mirá, acá al lado de la manga, charlando por teléfono. Sí, seguramente esperando algún pariente que venga.
1: Algunos amigo, mensajitos de apoyo, claro, seguramente también.
0: Un tipo que lo quiere mucho, el hincha de Racing.
1: Sí, sí, se recuerda, claro, la vez pasada donde estuvo y lo quiere mucho.
0: Mira, entra también Manuel Pérez, el gallego a la cancha, Alberde Césped, de la altura del banco suplente. Ya seguramente en un rato Juan Espontón tendrá la posibilidad de charlar con él. Antes paso por Estudios Centrales, porque no se trata de Seba Brusco, de Juan Espontón, de Matías Rivero. También está Nicolás Curtis para traernos toda la información. Nico, querido, es una jornada que ha sido plena por el Mundial esta última semana, pero que ya entramos en la recta final y con los argentinos que tenemos el corazón en la mano, más que nada también pensando en lo que sí viene. Adelante, Curtis, con toda la info.
3: ¿Cómo va, muchachos? El placer de saludarlos y acompañarlos en una nueva transmisión. Fue victoria sufrida de Argentina ante Suiza. Goles de McAllister, Julián Álvarez y Lautaro Martínez. Endoye había marcado para el conjunto suizo. Más tempranito había ganado Inglaterra con 2 goles de Bellingham a la Noruega de Haaland. Y esto significa que día miércoles, 4 de la tarde, Argentina se va a enfrentar a Inglaterra por las semifinales de la Copa del Mundo. El día martes, un día antes, mismo horario, 4 de la tarde, para ver el España contra Francia, la primera semifinal, y de allí conoceremos a los 2 finalistas que se medirán el próximo fin de semana para ver quién será el campeón del mundo. Ojalá y esperemos que allí se encuentre nuestra selección. Hoy día domingo, después de aquella noche, hay fútbol argentino para todos los gustos. Tenemos Copa Argentina, que se estará jugando en el Julio César Villagra, la casa de Belgrano entre Independiente Rivadavia de Mendoza y Tigre. Tenemos Primera Nacional, que a esta hora ya se juegan 6 minutos del partido entre Gimnasia de Jujuy y Chacarita Juniors. Además tenemos Federal A con toda la tabla de posiciones. Empató bien tempranito Sportivo Belgrano 0-0 frente a Sportivos Las Parejas. Y también hay fútbol femenino a las 4 de la tarde, Talleres se va a estar midiendo ante Lanús.
0: Perfecto, bien Nico, toda la información y ya vamos a desandar todo lo que vendrá. Presentado todo el equipo de transmisión al aire, el equipo que comanda el capitán Juan Pablo Estela, que siempre nos trae la tira deportiva de lunes a viernes a las 5 de la tarde de Fanáticos, con Seba Brusco, con Javi Collado, con el Nico, con toda la banda, con todos los mobileros, con el Mumbo, con Facu, con Juan, con quien les habla, para compartir toda la información de lo que pasa en nuestro fútbol. Momento de la primera, ya tendremos voces protagonistas esperando el arranque del partido, esperando las 4 de la tarde cuando aquí jueguen Racing y Acasuso.
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0: Suso, el Suso, o el Quemero, como le dicen, aquí esperando la salida de los equipos. Todavía hay campo de juego, no hay movimientos precompetitivos, simplemente apostaban las colchonetas, algunas pecheles y conitos. Seba, ¿cómo lo ves a la cancha?
1: Se ve un 6 puntos, 7 como mucho. Se ve que las heladas han hecho mella en el verde césped. Y además, como que está trabajado. Como hay sectores que han estado, por supuesto, los jugadores trabajando, y se notan algunas marcas, digamos.
0: Por lo menos de acá arriba, bueno, sobre todo el área.
2: Muchachos, esta cancha días atrás, bueno, quizás fue el resembrado de invierno. Entonces, por eso todavía vemos que no está pleno. Y bueno, obviamente lo que decía Seba, ¿no? También las heladas. Racing trabajó mucho esta semana, después de haber trabajado bastante aquí en el Sancho. Posterior al partido con Estudiantes, trabajó en el predio René Gorreta, alternando ahí en el sintético y parte obviamente en el gimnasio. Así que creemos que en el partido contra San Telmo, que será en 2 semanas, va a estar en mejores condiciones el Sancho.
0: Bien, sí, es tiempo nomás para que se ponga linda, que se quede con la semilla nueva, tiene que prenderla de invierno.
3: Probablemente que sí, es tiene simple, su tiempo.
0: Es simple. Bueno, ¿ves algo de movimiento, Juancito, por ahí abajo? ¿Alguien con el que podamos charlar, que nos pueda contar qué está pasando?
2: No, ahí están hablando los dirigentes, lo veo a Manuel Pérez hablando con el Pollo Lescano, que es otro de los miembros de la comisión directiva, y justamente con Don Pesci, que es el encargado del mantenimiento del terreno de juego. Ahí también veo otros integrantes de la comisión directiva. Un Racing que tendrá una semana corta. Recién hablaba de eso con la dupla de preparadores físicos, porque va a jugar el viernes próximo a las 21 horas ante Mitre de Santiago del Estero, en condición de visitante. Después vendrá acá para el partido ante San Telmo. Y bueno, después viajará a Casanova en el primer domingo de agosto. Será domingo a las 15 horas en la Fragata, para visitar al Almirante Brown, y luego se vendrán los 2 partidos consecutivos de local, ante San Miguel primero y ante San Martín de San Juan después. Bueno, serán lindos partidos para saber cómo queda la academia, ¿no? Lo hablábamos un poco con Juan Pablo. Ahora hoy viene el Zapito Coleni. Zapito, un concepto. Bueno, sos único, ¿eh? Porque va a hablar, va faltando 50 minutos. Acá no hay misterio. Bueno, ¿cómo crees que se puede ver el partido, Zapito?
4: Nosotros tenemos la obligación de ser protagonistas. Hay que ver de qué forma, si con juego, empujando, pero bueno, vamos a ver cómo se da, pero la idea es empujarlo con fútbol y tratar de ser protagonista del partido. No es tan fácil, pero bueno, es la idea.
2: ¿Alguna sensación especial volver acá al Sancho, volver a dirigir ante la gente de Racing?
4: Sí, totalmente. Entonces, desde que estoy, hoy día también seguramente me está pasando. Estoy muy emocionado, estoy muy feliz acá.
2: ¿Tenemos 11 confirmado?
4: Sí, pero siempre te lo damos.
2: Gracias, Zapito. Bueno, la palabra del Zapito Coleni en la previa del partido. Como siempre, sin misterio, el Zapito siempre se ha manejado así, dirigiendo Nacional B, dirigiendo Primera División y bueno, haciendo todo más simple.
0: Bueno, pero Juancito, hermoso escucharlo, aunque sea ante un partido, un técnico, hoy parece una utopía, ¿sabes?
3: No, esto. Sí, increíble.
0: En cualquier cancha en la que vayamos, el técnico, los jugadores llegan en silencio.
3: Parece que guardan un cofre con eso. 2 kilos de oro cada uno.
0: La fórmula para fabricar una gaseosa famosa mundialmente. No, bueno, llegan en silencio, escuchando música de suerte, un guiño de un ojo, un pulgar para arriba, un estamos bien, y le sacaste un montón. Y eso es muchísimo. Bueno, el Zapito, auténtico, genuino, y Juancito está donde tiene que estar, siempre pegado al alambrado, siempre en las zonas bajas buscando protagonistas en esta parte de la transmisión, cuando falta aproximadamente 45 minutos para que arranque este partido entre Racing y Acassuso. Paso por Estudios Centrales, actualizo algún marcador, actualizo algún resultado, vendemos un poquito, volvemos para seguir hablando de lo que fue esta semana de Racing, que la verdad tuvo una semanita de novela.
5: 13 minutos del primer tiempo, Gimnasia de Jujuy y Chacarita empatan 0-0. Repasamos, Tom, lo que es la tabla de posiciones de la Primera Nacional.
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5: Es de repasar la tabla de posiciones. La fecha número 20 comenzó el día de ayer, día sábado. San Telmo perdió de local frente a Chaco Forever 3-1. Ferro le ganó en condición de visitante 1-0 a San Miguel. Deportivo Morón y Deportivo Madryn empataron 2-2. Los Andes le ganó 3-1 a Ciudad Bolívar. All Boys y Almirante Brown empataron 1-1. Estudiantes de Caseros le ganó 3-0 a Mitre de Santiago del Estero. Tristán Suárez le ganó 1-0 a Nueva Chicago. Y Deportivo Maipú de visitante le ganó 3-1 a Atlético de Rafaela. Ahora sí, presentamos la tabla de la primera.

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0: La Academia, que en la previa de este partido se encuentra en el puesto número 12 con 21 puntos. Su rival, Acassuso, puesto número 16 con 19 puntos, a tan solo uno de diferencia de Mitre, que es el último que ingresa a la zona de descenso, y a tan solo 3 puntos de Chaco Forever, que es el último en la zona roja de la tabla de posiciones. Presentamos los 8 clasificados de la zona A.
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0: En el puesto número 1, Ferro con 40 puntos. Segundo, Deportivo Morón, 35 puntos. Tercero, Los Andes, 32 unidades. Lo mismo para Colón, que está cuarto. Quinto, Ciudad Bolívar, 30 unidades. Lo mismo para Estudiantes, sexto. Y lo mismo para Almirante Brown, séptimo. Y octavo, el último que ingresa entre los 8 clasificados de la zona A, es Deportivo Madryn, con 29 puntos a 8 de diferencia de la Academia Cordobesa. Presentamos la tabla de posiciones de la zona B.
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0: Los 8 clasificados de la zona B. Gimnasia de Jujuy es el puntero con 38 unidades, que actualmente está empatando 0-0 frente a Chacarita. El segundo es Atlanta con 33 puntos. Lo mismo para Tristán Suárez, que marcha tercero. Cuarto, Temperley, 30 unidades. Quinto, Deportivo Maipú con 28 puntos. Sexto, Midland, 27 unidades. Lo mismo para Atlético de Rafaela, que marcha séptimo. Y octavo, San Martín de Tucumán con 26 puntos.
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0: Repasamos la jornada.
3: Volvemos, volvemos un segundo acá al Sancho. Disculpa, me interrumpa. Estamos con Camila, que es mamá de Faustino Luján. Bueno, hoy habrá una rifa para recaudar fondos para justamente acá con Fauti que estamos. Y contanos un poco, Camila, ¿cuál es el motivo de esta colecta?
4: Bueno, Faustino nació prematuro de 34 semanas, él tiene parálisis cerebral y estamos recaudando dinero para un viaje que es en México, es un tratamiento relacionado con el cytotron.
3: Y contame, ¿cómo han podido recaudar hasta, bueno, hoy en la rifa, pero de otra manera también se puede colaborar contigo?
4: Bueno, nosotros tenemos el Instagram, que ahí sale su alias, ayuda.faustino, todo en mayúscula. Hemos hecho bingo la semana pasada, estos días. Ahora estamos haciendo rifas, después hacemos sorteos. Todo en la página del Instagram se puede ver.
3: Bueno, y contá cómo está la colecta, cuánto te falta todavía para llegar y lograr ese viaje.
4: Me faltan aproximadamente $37,000 todavía, de 45. Si bien hemos avanzado, nos falta todavía mucho. Así que, bueno, el que pueda colaborar, hoy estamos acá, vamos a sortear una camiseta de Racing.
3: ¿Y qué esperan de ese tratamiento allí en México? ¿Qué posibilidades hay de una cura total?
4: Bueno, él puede mejorar su desarrollo y su calidad de vida, porque Faustino todavía no se siente, no camina, y podría mejorar su vida en ese aspecto.
3: Bueno, muchas gracias y, bueno, a disposición los micrófonos de LB2 para vos, Camila.
4: Gracias, gracias a ustedes.
3: Bueno, disculpa, Nico, la interrupción. Justo ahora ya empezaba el tema de vender la rifa y me parece oportuno difundir esta noticia en el mundo Racing. Ya lo ha hecho la Academia en las redes sociales.
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0: Completamos la jornada del día domingo, domingo de Primera Nacional, a las 3:30 de la tarde. En un ratito nada más, Colón recibe a Central Norte de Salta, la Academia Cordobesa recibe a Acassuso. También a las 4 de la tarde, Güemes recibe a San Martín de San Juan, Agropecuario recibe a Temperley y Midland de local se va a estar enfrentando a Quilmes. A las 4:30 de la tarde, Godoy Cruz recibe a Defensores de Belgrano. 5 de la tarde, Gimnasia y Tiro de Salta recibe a Patronato. Y a las 6 de la tarde, para cerrar la jornada del día de hoy, San Martín de Tucumán recibe a Almagro. La fecha número 20 termina mañana, lunes, a las 9 de la noche. Partido entre Atlanta y Colegiales.
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6: Bien, pasada la información con Nico Curti, antes Juan Manuel Pontón con Acción Solidaria. Recién con Seba repasamos el cuerpo técnico de Acassuso y lo tiene de técnico a uno de los hijos del profe Coan.
7: Sí, señor.
6: Histórico, preparador físico y que está metido muy de lleno en River.
7: Sí, sí, no sé si estuvo en selección argentina
6: también. Argentina también.
8: Sí. Tobias Coan ya había tenido un paso por Arsenal de Sarandí cuando fue previo a Franco. En la campaña donde desciende, claro, Arsenal de Sarandí, ahí ya había dirigido. Y bueno, y ahora tiene esta experiencia en Acassuso. Recordemos que estuvo el chavo Darío Lema. Y bueno, después de algunos malos resultados, un buen arranque, que entre ellos lo sufrió Racing con esa derrota 0-3. Bueno, luego sufrió. A ver, dame un segundito.
6: Fíjate, si Juancito, que uno de los ayudantes es Gerlo, que jugara en River y Quilmes. ¿Lo tenemos, Juan?
8: Sí, estamos con Fabri Guilla. Bueno, Fabri, dale. ¿Cómo viendo este momento? Mucha gente pregunta por vos, qué situación estás. Bueno, ¿cómo viene ese tema?
9: Bueno, aún no estoy en la lista de buena fe, así que no puedo participar de los encuentros con mis compañeros, pero bueno, me encuentro entrenando con ellos y apoyando desde donde toque hoy.
8: ¿Cómo estás físicamente, futbolísticamente, con esto de no poder jugar?
9: No, yo me encuentro muy bien, me siento muy bien. Pese a todo esto, nunca dejé de entrenar, nunca bajé los brazos y entreno acá por la mañana, por la tarde también intento meter lo más que puedo para subir el nivel todos los días desde donde me toque. Si no sea jugando, será desde otro lado.
8: ¿Cómo es la situación para un jugador cuando entrena pero no puede jugar? O sea, no es que el técnico decide no ponerte ni eso, sino que no hay un tema contractual.
9: Y es durísimo, es duro, pero como te digo, o sea, por ahí no lo puedo entrenar jugando, pero intento entrenarme la cabeza, intento entrenarme el cuidado personal en todos los aspectos, por más que no esté adentro de la cancha y demás. Así que es muy duro, pero es una etapa que me está tocando pasar y intento afrontarla de la mejor manera.
8: ¿Alguna salida de posibilidad de préstamo o de jugar en otro club?
9: Y por ahora no he tenido, sino yo creo que se podía haber dado, pero no he concretado nada de eso.
8: Bueno, Fabri, muchas gracias por tu tiempo.
9: Dale, gracias a vos.
8: Ahí pasó la palabra de Fabri Guilla.
6: Bien, perfecto, Juancito. Fabri Guilla, que si no me equivoco quedó apartado cuando estuvo técnico anterior y después ahora la posibilidad de que se ha tenido en cuenta, ¿o no, Juan?
8: Claro. Pablo Fornazari no lo iba a tener en cuenta, pero el jugador tenía un contrato vigente que lo tiene hasta el 31 de diciembre de este año. Y bueno, y no lo tuvo en cuenta. Alfie, un segundo, ¿puede ser? Vamos a hablar con Alfie James, con el australiano. Alfie.
6: Dale.
8: Bueno, hagamos lo que podamos entre el inglés y el español. Alfie, ¿cómo estás? La otra vez te veía jugando ahí en la primera local. ¿Cómo venís viviendo esta experiencia aquí?
10: Está bien, pero está un poquito más... Necesito un poquito más fuerte por mí, por más hambre con los chicos, por lo que gana, eso necesita.
8: Esperando la posibilidad que te llame el técnico de la categoría superior para tener minutos aquí en la Primera Nacional.
10: Sí, yo quiero, pero tengo un proceso, un poquito más minutos en la local y en la banca y jugar.
8: ¿Se extraña tu compañero y amigo Harry King que fue a Suecia?
10: Sí, está poquito, está bien por él. Juega en Suecia con la mamá y todo, pero está bien por él, feliz.
8: Bueno, éxitos y muchas gracias, Alfie.
10: Gracias.
8: Bueno, ahí pasó la palabra de Alfie James, que justamente el jueves, cuando estuvimos en el predio René Orreta, lo vimos jugar de titular. Tuvo mala suerte Alfie James, porque cuando podría haber tenido la chance de ser convocado, cuando estaba la dupla Ramiro Torres y Pablo Mota,
6: sí,
8: sufrió una lesión muscular. Y ahí, bueno, lo más probable que era llamado por la cantidad de lesiones que tenía Racing, no se dio. Y bueno, y ahora la pelea desde la primera local y con esa chance de que en algún momento el Zapito Colioni lo convoque, pero siempre es uno de los jugadores que rota, digamos, de alguna manera en el plantel superior.
6: ¿Cuánto tiene de más o menos Alfie James, Juancito, en edad? Porque Alfie, hace rato que está dando vuelta en el mundo Racing.
8: 18 tiene. 18.
6: Ah, chico todavía.
8: Sí, pero tiene una contextura física importante. Es un buen proceso de adaptación jugar la primera local, pero bueno, es otra cosa, ¿no? Es otra la cancha, es otra la marca que tiene. Pero bueno, veremos, ¿no? Él yo creo que varias veces lo entiende así, que es un proceso de desarrollo. Él había llegado con Harry King, que era un mediocampista, que está.
6: Australiano los dos, ¿no?
0: Sí, perdimos, Mati, australiano
6: perdimos,
0: los dos.
6: Lo perdimos,
0: vamos,
6: Juan.
0: Vamos a bien, esperar. Nico,
6: dale, sí, lo perdimos, Juan. Dos australianos le contamos a la gente, dice Eva, que vino a la prueba.
0: Sí.
6: Bueno, como dice recién Juanquín, se fue a jugar al fútbol europeo, cuestiones familiares, y Alfie se queda acá buscando un lugar en la primera división. Obviamente es una adaptación muy distinta al fútbol australiano a lo que puede ser nuestro fútbol. Sí. Idiosincrasia,
7: y la vida forma misma, de jugar. Claro, la vida misma de afuera de la cancha, porque el fútbol, en definitiva, la pelota. Nos engloba a todos, pero vivir en otro lugar y tan alejado no es tan fácil.
6: Bueno, media horita resta para que arranque el partido. Calienta Casuso, que ya lo hace sobre el sector izquierdo del terreno de juego. La terna Brital, que también hace lo mismo en la mitad de la cancha. Un árbitro joven hoy para impartir justicia. Racing todavía no aparece, ni Racing ni los arqueros. Falta de media hora para que arranque el partido. Tommy Todavía en los controles nos cuenta algunos consejos para ustedes.
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6: Bien, de regreso ya, 15:30 horas, Eva, se viene el partido en un ratito. ¿Qué tendrá que tener cuidado hoy Racing en este Casuso? O por lo menos el equipo del Zapito tiene que cambiar el chip y ponerse el chip de ganador, ¿no?
7: Sí, de protagonista, de buscar de local lo que a veces te da un ímpetu mayor jugar entre tu gente. Pero por supuesto con fútbol, tratar de hacerlo con fútbol y no llevándolo solamente con las ganas. Veremos con el chico Córdoba este que anda tan bien, que cómo vuelve a jugar a la titularidad del equipo para darle a Racing algo más en ofensiva, ¿no?
6: Sí, yo recién veía la lista de concentrados de Casuso porque todavía no salió el equipo oficial que va a salir a la cancha, pero los jugadores, pibes del club muchos, otros pibes que están buscando de préstamo de otros clubes, que van creciendo en lo profesional, es decir, un equipo que no tiene figuras.
7: Tiene nombres de jerarquía, digamos, pero bueno, estará peleando, está peleando lo mismo que Racing, digamos.
6: Sí,
7: salir de la zona difícil, donde se pone difícil el fútbol, porque después de... Ahí sale Racing, los tenemos a Racing en la cancha.
6: Bien.
7: Porque después pelear en la zona baja se pone difícil y ya aparecen otras cuestiones que no son solamente futbolísticas.
6: Bueno, sale Racing.
8: Se va Mati, hablando de Casuso. En este mercado de invierno usó los cuatro cupos. Y esto que decía, no hay nombre, porque el único, tal vez más relevante, lo trajo Joaquín Postigo, que es un jugador que viene de Quilmes.
6: ¿Y Monjor o no?
8: Bueno, ya viene del proceso anterior. Estamos con el Kili Vega. Bueno, Kili, qué situación, ¿no? De llegar y que justo cae una inhibición de FIFA y por ende no pueda jugar, ¿no?
12: Sí, una lástima. Estábamos con mucha ganas de jugar. Más ahora un partido de local también con nuestra gente. Hubiese sido muy lindo. Un poquito más de paciencia. Espero que se pueda solucionar pronto y poder estar contra el Mitre la siguiente fecha.
8: Kili, vos lo conocés como nadie, el Zapito Colioni. ¿Cómo crees que se puede dar este desarrollo, este proceso, digamos, un Racing que viene a los tumbos, que tiene que salir urgente de esa zona baja, pero con el factor anímico que generalmente tiene el Zapito?
12: Sí, lo conozco bastante al Zapo, se enfoca muchísimo en lo anímico, en lo grupal, y creo que eso el equipo lo va a notar, El otro día se notó un cambio importante en el equipo y hoy creo que de local va a ser mucho más ese cambio. Me imagino un equipo empujando desde el primer minuto, queriendo buscar el triunfo, y así lo va a hacer durante el resto del torneo que queda, obviamente teniendo las precauciones que hay que tener, pero digamos, la actitud va a estar, y bueno, obviamente después enfocarnos en la estructura para defender también de la mejor manera.
13: Kili, venís de Ciudad Bolívar, que después de un tiempo de volver a jugar acá en esta Primera Nacional, ¿qué categoría te encontraste?
12: Una categoría muy dura, muy pareja, donde cualquiera le gana a cualquiera. Hoy el fútbol está muy parejo, así que por eso te decía, hay que estar por mucha entrega, muy bien de lo anímico y una buena estructura, porque los partidos son muy parejos y se definen por detalles.
13: Bueno, Kili, ojalá que pronto se solucione esta inhibición y te tengamos en cancha.
12: Dale, muchísimas gracias y esperamos lo mismo.
13: Gracias. Ahí pasó, muchachos, la palabra de uno de los refuerzos que todavía no puede debutar en la academia, Cristian Kili Vega.
6: Bueno, perfecto, un hombre que llegó para darle un poquito más de juego. El Kili Vega ya se mueve Racing, Seba, ya salió los arqueros para hacer entrar en calor, obviamente. Y también ya está el equipo principal, todavía no se divide el grupo para ir develando la incógnita de titulares y suplentes en la tarde de hoy.
7: Están los árbitros también, están todos preparándose para lo que va a ser el gran encuentro a las 4 de la tarde.
6: En un ratito volvemos con formaciones confirmadas. Juan Espontón nos cuenta cómo está la situación de la academia, inhibiciones, el tema Centurión, toda la novela entre la semana. Aquí se mueve a Casuso, aquí se mueve Racing. En un ratito va a empezar a rodar la pelota con el equipo de Fanático a través de la 2.
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16: 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Ya son las 17.
6: De regreso ya aquí al Miguel Sancho, se sigue moviendo ya Suso con el pantalón negro, medias blancas en algunos de los jugadores y también un busito de mitad de color azul y blanco, como son los colores de su historia. Racing vestido con short blanco, medias blancas, en un ratito saltarán al terreno de juego. Intuyo que ambos con indumentaria titular para jugar este partido. Paso por Estudios Centrales, Nico Curtis, y la información está ahora.
0: Sí, hay novedades en la Primera Nacional. Chacarita le está ganando en 32 minutos del primer tiempo 1-0 a Gimnasia de Jujuy con gol de Alexis Domínguez. Y en el primer minuto de juego, Colón le está ganando 1-0 Central Norte de Salta, gol de Ignacio Lago. Al primer minuto del primer tiempo ya gana Colón en condición de local.
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6: Juancito Espontón, paso con vos por abajo, novedades.
13: Bueno, ya tenemos los equipos confirmados, estamos pasando en el limpio. Racing, lo que manejamos en la semana, va a tener un solo cambio con respecto a los 11 iniciales que vienen de empatar ante Estudiantes en Caseros. Vuelve Leandro Córdoba, el que sale del equipo es Luciano Viano. Por el lado de Acasuso tendrá dos variantes con respecto al 11 que empató 1-1 ante Forever en Resistencia. Salen del equipo David De Stefano y Nahuel Petilo, van a ingresar Manuel Mónaco y Leandro Romero, jugador importante, experimentado. Sé que va a tener mucha gente en ofensiva, pues también va a estar Juan Ignacio Cuatrochi. Bueno, justamente ayer cuando decíamos estos temas de los refuerzos, sí. Juan Ignacio Cuatrochi es un delantero que viene de Argentino de Quilmes, que tuvo un buen paso y que ahora, bueno, tiene el desafío de subir una categoría más, así que mucha gente en ofensiva y lo mantiene a Joaquín Postigo en mitad de cancha.
6: Estuve viendo que concentró en Salsi Puede acá Suso, Juancito.
13: Sí, vos sabés que, bueno, ahora saliendo si puedes, no. Sí, no es muy común, pero sí es común que, por ejemplo, utilicen el Complejo Norte, en Río Segundo, los claro. equipos que vienen a jugar contra Racing. Por lo menos varios he visto que utilizaron ese recurso.
6: Bueno, y está lindo el Complejo Norte, ¿o no, Seba?
7: Sí, señor, un detalle de la gente de Acasuso, la forma de entrada en calor, de calentar, Los defensores y el número 5 por un lado haciendo un trabajo.
6: Bien.
7: Los volantes y delanteros haciendo trabajo por otro lado. El arquero como muy dividido.
6: Sectorizado todo.
7: Muy específico cada uno.
6: Bien, bueno, ahí está. Perlita de detalle que te cuenta el CEO Brusco, porque ya hace los movimientos Suso. Lo propio hace Racing. Se dividieron grupos de titulares y suplentes. Después de esta, ¿estamos en condiciones, Juancito, de presentar titulares y suplentes?
13: Cuando vos lo dispongas, presentamos los protagonistas del encuentro.
6: ¡Vamos nomás!
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13: Con la número 1 al arco, Brian Olivera. Línea de fondo, la 4 para Raúl Chamorro, la 2 para Gabriel Aranda, la 6 Marcio Gómez y la 3 Jonathan Bay. Mitad de cancha con la 7 Matías Machado, la 8 para Alan Olinik, 5 para Tomás Kummer, 10 Leandro Córdoba. Más adelantados, con la 11 Sergio El Pampu González y con la 9 Pablo Chavarría, director técnico Gustavo Colioni. Este es el banco de suplentes de Racing.
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13: Con suplentes, con la 12 Gonzalo Laborda, la 13 para Matías Sánchez, 14 para Lautaro Ávila, 15 Santiago Rinaudo, 16 Luciano Viano, 17 Gaspar Vega, 18 Ignacio Balsanciacomo, 19 Francisco Monticelli, 20 Facundo Taborda. Vamos con la visita con Acasuso.
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13: Al arco con la número 1, el experimentado Mariano Monchor. Línea de fondo, la 4 para Ramón Echeverri, 2 Santiago Velati, la 6 para Joel Giardello, la 3 la tendrá su capitán Alex Ruiz. Mitad de cancha con la 5 Joaquín Postigo, la número 8 la tendrá Manuel Mónaco, el jugador que llegó a préstamo de Sarmiento de Junín, y la 10 para Agustín Hermoso. Más adelantados con la 7 Juan Ignacio Cuatrochi, la 11 para Tomás Rodríguez, 9 para Lázaro Romero, director técnico Tobías Coan. Es el banco de suplentes del Quemero.
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13: 12 Jorge Luque, la 13 para Bruno Dordoni, 14 Lucas Pioli, la 15 para Adit De Stefano, 16 para Juan Cruz Ponce de León, 17 Ramiro Reynoso, 18 Natán Acosta, la 19 para Alexis González, 20 Nahuel Petilo, quedó fuera del banco de suplentes Jonathan Racio. Vamos con las autoridades del encuentro.
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13: El árbitro del encuentro será Juan Ignacio Nevietti. Dirige por primera vez a la academia, 35 años, nacido en Bahía Blanca. Jugó al básquet en Club Porredón, también fue delantero en Liniers B y es contador nacional. Va a estar acompañado esta tarde por el asistente número 1, Mariano Asensi, el asistente número 2, Martín Grasso, cuarto árbitro, Nelson Bejas. Repasamos el historial entre estos dos equipos.
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13: Solo partido en común y fue en la segunda fecha de este torneo. Ahí en la quema ganó a Acasuso 3-0. En ese momento lo dirigía Darío el Chavo Lema, que fue justamente con quien ascendieron a la Primera Nacional. Y los goles fueron marcados por Reynoso, Hermoso y Jonathan Rayo, que decíamos anteriormente, hoy se queda fuera del banco de suplentes.
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6: 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Bien, Juan Manuel Espontón, con todo lo que tenemos que saber esta hora. Hora que son las 15:42. Resta un poco más de 18 minutos para que arranque el partido aquí. Todavía sigue moviéndose Acasuso, sigue moviéndose Racing. Es una tarde que está espectacular, sea, para jugar al fútbol.
7: Y sigue moviéndose la gente que está llegando al estadio, que ya va llegando un poco más de gente que al principio, ¿no?
6: Claro, hay banderas que rezan los días, Liceo, Racing Stone, a los Racing se vive mejor, la Junta, Xavi, Villa Corina, legendario, Barrio 29 de Mayo, la Plaza de Nueva Italia y algunos trapos como la legendaria Barra de la Academia que está en la Popular con los Tirantes celestes y blancos. Clima de partido en horario del fútbol, como le gusta decir a Juan Pablo. Domingo, 4 de la tarde, en un ratito arranca el partido aquí. Nicolás Curtis en Estudios Centrales, marcadores abiertos a esta hora de la Primera Nacional.
0: 36 minutos del primer tiempo, Chacarita le sigue ganando 1-0 Gimnasia de Jujuy con gol de Alexis Domínguez. 11 minutos del primer tiempo, Colón le gana 1-0 a Central Norte de Salta con gol de Ignacio Lago al primer minuto de juego.
6: Bien, y Racing a las 4 de la tarde, en el mismo horario. ¿Qué otros partidos tenemos para seguir contándole a la gente?
0: Güemes de Santiago del Estero recibe a San Martín de San Juan. Mismo horario para Agropecuario recibiendo a Temperley y Midland recibiendo a Quilmes.
6: Después de una me completas el resto del cronograma.
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0: A las 4 y media de la tarde, Godoy Cruz recibe a Defensores de Belgrano. A las 5 de la tarde, Gimnasia y Tiro de Salta recibe a Patronato. Ya a las 6 de la tarde, San Martín de Tucumán recibe a Almagro. Recordemos que a las 4 y cuarto de esta hermosa tarde soleada, en el Estadio Julio César Villagra, la casa del último campeón del fútbol argentino, hablamos de Belgrano, se van a estar midiendo por los 16avos de final en la Copa Argentina Independiente Rivadavia de Mendoza, frente a Tigre. El ganador de este encuentro esperará por el ganador de la llave de River y Aldo Civi.
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0: Seguimos repasando la fecha del Federal A. Recordemos, Sportivo Belgrano empató 0-0 frente a Sportivo Las Parejas. En un ratito nada más estarán jugando Argentino de Montemaíz frente a Atenas de Río Cuarto.
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6: Bien, toda la información en la voz de Nico Curtis. Martín. En un rato lo busco Juan Manuel. Aquí todavía a esa entra en calor la parte final. Racing le patean al arquero, le patean a Olivera, le patean a Dutrel, también a la borda. Ahora sí, Juancito, te escucho.
13: Es un poco la gente. Estamos acá sobre Uberman. Vamos a escuchar un poco la gente que va llegando aquí al Sancho. Ahora sí, ¿eh? Un buen movimiento de gente. A ver, maestro, decime tu nombre y de dónde venís a ver. Bueno, ¿tu nombre y de dónde venís a ver?
20: De Malvina, soy Jorge y hoy llegan a Racing. 2-1.
13: ¿Estás contento con la vuelta del Zapito Colione?
20: Muy contento con Zapito. Oye, bueno, vaya, que lo llegue un triunfo.
13: Bueno, ahí empieza a acercarse la gente que va ingresando al portón principal, al portón número 2. Amigo, decime tu nombre y de dónde venís a ver a Racing.
21: Gustavo de Parque Liceo.
13: ¿Qué expectativa tenés para hoy con el Zapito?
21: Y buenas. Por el momento hemos visto que el partido pasado, bueno, no merecimos estarlo perdiendo, lo empatamos al final. Y ahora con sacando la mufa de acá del local y empezar a ganar y sumar de a 3.
13: Gracias. No, no. Ahí pasa un amigo, vamos a ver otro más. Amigo, ¿de dónde venís a ver a Racing? Dime tu nombre y dónde venís.
22: Claudio de Vargas San Salvador.
13: ¿Hay resultado para hoy?
22: Y esperemos que ganemos. Eso. Con un 1-0 nos conformamos.
13: ¿Quién hace el gol?
22: Esperemos que lo haga Chavarría, así empieza a levantar. Ahí la ánima también.
13: Gracias. Bueno, algunos de los hinchas que ya van accediendo por motor 2 y 3 de aquí sobre el Uber.
6: Perfecto, Juancito, vos se ve la gente, que es lo que más importa, el hincha, el que más sabe de fútbol, obviamente, y que está llegando al estadio ahora para hacer el aguante de Racing. En un ratito se viene el partido, en un ratito tendremos a Casuso y Racing a Casuso, aquí por el LB2.
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6: Ya que te tengo, Juancito, te pregunto, ¿qué pasó con lo que se venía hablando entre semanas? Las posibles salidas de algunos jugadores, sondeos, por el caso de Ávila, y también había algún otro sondeo por otro jugador que era Córdoba. ¿Qué pasa con eso? ¿Avanza en algo? ¿Por ahora no se vende nadie? ¿Qué sabes?
13: Bueno, habrá que ver justamente en la semana cómo se desarrolla, si ya se oficializan las ofertas, si a Racing le interesa escuchar en función de lo que pide, y bueno, después habrá justamente que ver ese punto, ¿no? Yo creo que Lautaro Dávila tal vez es el que tiene chances, pero Leandro Córdoba, si la oferta es la que le cuerda a la academia, bueno, también puede tener chance de irse. Obviamente sí. Que saben que la baja de Leandro Córdoba puede ser muy sensible en lo deportivo, ¿no? Lo hablábamos en la semana con Juan Pablo. Esto de que pierde mucho. Y Racing no es una zona del campo de juego donde le abunden variantes. Así que bueno, veremos qué pasa, claro, si hay alguna novedad, Juan, durante esta semana.
6: Que desprenderse de Córdoba, desprenderse del 50% de lo que vos puedas generar en ofensiva.
7: De esas características, sí, Racing no tiene.
6: No tiene, no hay. Y estaba Ricky que... cuando quería frotar la lámpara te daba alguito.
7: Muy esporádico.
6: Y hoy depende de Córdoba, 100%. Hoy somos Córdoba dependiente, más allá de que tiene un Machado que juega bien.
13: Fíjate que
6: también, sí.
13: Fíjate que nombrabas a Centurión. El otro jugador que sería como el reemplazante natural de él, que estaba en Racing, era el Pati Ortiz, Fernando Ortiz, que tampoco rindió hoy, se volvió a la Ferrer. Entonces, bueno, no. Y también Racing buscó en esa zona, pero no encontró variantes que tal vez le guste, ¿no? Y entre medio, un cambio de técnico, bueno, generalmente esas cosas a veces demoran un poquito en un mercado de pase que ya cerró el pasado miércoles a las 20 horas y que Racing ahora solamente tiene que esperar lo que es la habilitación de los tres jugadores que trajo. Es una, a ver, es un interrogante de Nahuel Sandrone, cómo se adaptará a ese cambio, ¿no? No todos los casos son los de Leandro Córdoba, que fue un caso exitoso en ese cambio de la Liga de San Francisco a la Primera Nacional. Bueno, hay muchas expectativas puestas por Nahuel Sandrone, pero es una realidad de que es un delantero con otras características, ya una potencia más ofensiva, tal vez, si bien él no se define como un 9 de área, pero sí tiene mayor presencia en el área rival sobre el gol. Y bueno, lo de Leandro Mahmoud, que es un volante ofensivo que me parece que de alguna manera viene a ocupar esa posición del Pati Fernando Ortiz.
6: Viene Pontón, suba cuando usted quiera nomás. Equipos que se van al vestuario. Ya se retiró Racing. Los últimos en salir eran los arqueros Brian Oliveira, Laborda y también el caso de Valentín Dutruel. A rumbo zona de vestuario, lo propio hace a Casuso a ponerse la pincha oficial de juego. En 10 minutos arranca el partido. 10 minutos cuenta regresiva para que arranque aquí la Academia. Racing a Casuso.
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6: Bueno, la gente que sigue ingresando al estadio, de a poquito los bombos que siguen sonando, quedan algunas colchonetas tiradas en el piso, utilería del cuerpo técnico y del club Acasuso. Ya de Racing no queda nadie, simplemente algunos alcanzan pelota, Seba, la gente que empieza a llegar, bombos, platillos, algún redoblante también y paraguas en esta tarde.
7: Sí, a pesar de que ya faltan 10 minutos, todavía es escaso el público en la tribuna de Racing. Esperemos que sobre la hora llegue un poco más.
6: Se tiene que hacer cargo hoy Racing de la situación, ¿no?
7: Sí, se tiene que hacer cargo el equipo, por supuesto comandado por el técnico, pero en la cancha es donde se ven los resultados y ahí Racing tiene que demostrar para qué quiere estar en esta... este semestre del campeonato.
6: Bien, es así, es la obligación que tiene Racing hoy para ser el protagonista si quiere meterse entre los 10 en el corto o mediano plazo, porque estamos transitando la segunda mitad ya del torneo. Se retiraron todos del terreno de juego, en un ratito se vienen los protagonistas a la cancha. Nico Curtis, ¿qué tenemos que saber esta hora antes que arranque el partido?
0: Que hay gol de Colón, 19 minutos del primer tiempo, le está ganando el Sabalero, le está ganando 2-0 a Central Norte. Otro gol de Ignacio Lago, el ex jugador de Talleres, que ya lleva 2 goles en casi 20 minutos del primer tiempo y se acerca ya al entretiempo el partido entre Chacarita y Gimnasia de Jujuy. Sigue ganando Chaca 1-0.
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6: Bien, clima de partido ya para lo que es este Racing a Casuso. Casuso Racing, la gente que empieza a ingresar, como dijo Brusco, van a llegar sobre la hora. ¿Por qué? Porque la gente, la mayoría es de la zona, del barrio, está cerca. Aparte, domingo para extender la sobremesa. Un domingo, créame, espectacular. Cielo totalmente despejado, algunas nubes a lo lejos, pero nada que impida que el sol salga y haga lo suyo. Caliente la tarde, en un ratito la Academia aquí gritará presente. En un ratito Racing con la obligación de ganar.
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6: Manga inflada, los niños que se van metiendo dentro de la misma, en un ratito seguramente también saldrán acompañando al plantel principal de Racing, algunos aspersores que se prenden sin tanta potencia, ¿eh? Como que si le faltara un poquito más de abrirle canilla al canchero, Seba.
1: No. Cuando tenés baja presión, ¿no?
7: Como la presión no estaría siendo la adecuada.
6: Tal cual. Ya estamos, Espontón, ¿todo bien acá arriba?
1: Todo muy bien. Está lindo afuera, vos sabés que al sol ya la campera está de más, pero obviamente al tipo...
6: Pica en el sol.
1: Sí, sí, pero cuando todo se termina a las 6 de la tarde, la campera es obligatoria.
6: Pero mirá acá atrás el pasaje, el ritmo de la gente es parejito, ¿eh?
1: No, es constante, va ingresando gente, me parece que vamos a terminar con un buen barco, ya con 5 o 10 minutos de juego.
6: Que esté el sapo, vos que estuviste con la gente charlando, que estás en la diaria, que ves las redes sociales... ¿Le ha cambiado la energía un poco al hincha de Racing?
1: Es el elegido por la gente. Y cuando se anunció, obviamente que eso lo festejó el hincha de Racing. Ahora el Sapito es el que tiene que meter mano. Sabemos que es un técnico muy motivador, que es lo que me parece que necesita este Racing. Hoy es una prueba de fuego. Volver acá, a casa, con la necesidad de ganar y salir de esa zona. Evitar que a Casuso, que es uno de los rivales que lo tiene cerquita ahí en la zona baja, logre escaparse, logre sacar 3 puntos más de ventaja e ir con otro semblante a Santiago del Estero. El propio Sapito Corleone lo decía, era muy importante en el debut no perder. Bueno, Racing lo cumplió, empató sobre la hora, pero empató al fin.
6: Bueno, con el gol de Bastián Giacomo, que le dio el punto y la confianza para el debut del Sapo Corleone. Aquí todavía no asoman los equipos. Manga inflada, en cualquier momento se viene Racing, en cualquier momento se viene Suso, y vos lo vas a vivir por la 2.
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6: Nico Curtis, lo último que tenemos que saber repasar, no solamente del fútbol, sino del deporte. Se nos vienen los equipos en cualquier momento.
0: Sí, se vienen los equipos y ya arrancó el partido en el Federal A, en Mar de Argentino, Monte de Maíz, frente a Atenas de Río Cuarto. 2 minutos del primer tiempo, empatan 0-0. En un ratito nada más comienza el encuentro del femenino entre Talleres y entre Lanús. En 15 minutos nada más comienza el partido por Copa Argentina y ya de a poquito van a ir comenzando los duelos de la Primera Nacional previstos para las 4 de la tarde.
6: Es inminente la salida de los equipos. Va a salir Racing en cualquier momento, el equipo de Gustavo, el Sapo Coloni. Va a salir Casuso, el equipo de Tobias Coan. En un rato arranca a rodar la redonda aquí en el Sancho y lo va a seguir por fanáticos en el LB2.
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6: Recta final para que arranque el partido. Todavía no se mueven los protagonistas en la manga. Ahora sí, veo que se mete una camiseta blanca y celeste. Pontón, ¿qué va a pasar?
1: Va a saltar Ramsing al campo de juego. Vuelve aquí al Sancho a utilizar su tradicional camiseta celeste y blanco.
6: Bien, se va a venir Racing. Se va a venir el equipo de Scaloni. Todavía la música de la voz del estadio pleno. En esta parte de la previa, no le afloja el día.

0: DJ, se va a venir Racing, va a venir la Academia, va a saltar vestido de celeste y blanco, fila su historia, con sus colores, con su gente, con toda la banda que ha venido a aguantarlo aquí a Racing, que sabe que todavía puede, que sabe que la matemática todavía le da, que sabe que la inyección anímica se la aplicaron en la semana pasada cuando el Zapito Colón le dijo presente, ¡sale Racing! ¡Sale la Academia! ¡Allí está Racing! Olivera, Chamorro, Aranda, Gómez, Bay, Olinic, Kummer, Córdoba, González, Machado y Chavarría. ¡Está la Academia! ¡Está Racing! ¡Está la legendaria barra de la Cadet también haciendo el aguante de tribuna! ¡Está el equipo de Colioni! ¡Hoy tiene una nueva chance! ¡Hoy la historia del torneo le dice Racing, dale! ¡Todavía te queda algo de tinta en el tintero para seguir escribiendo páginas grandes de la historia! ¡Está Racing esperando nomás! ¡Está la Academia! Y esperando por la salida de Suso.
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0: Fotos para la prensa gráfica de Racing, un montón de niños, Eva, que acompañan la salida del equipo. Un montón.
2: Sí, algo agradable para los niños, sobre todo que. Entrar a una cancha de fútbol con sus jugadores es lo más lindo que te puede pasar.
0: ¿Puede ser cábala también en algún momento salir con el mismo nene? Si te salieron las cosas bien.
2: No sé, a lo mejor sí.
0: Lo adoptas casi.
2: Lo adoptas como tuyo.
0: Claro, tal cual. Bueno, terna arbitral que ya pisa el césped del Sancho. Se va a venir Suso, ¿está la banda, el equipo, Juancito?
3: Todavía no, ahí sí, ahí sale acá Suso, mientras veíamos a Racing posando con la bandera de Faustino Luján y esta colecta por el chiquito de 3 años.
0: Perfecto lo que decía Juancito, sale acá Suso, se viene el equipo del norte de Buenos Aires, Monjor, Echeverri, Velati, Chiarello, Ruiz, Mónaco, Postigo, Hermoso, Rodríguez, Cuatrochi, Romero. El equipo de Tobias Coan, ya está Suso vestido de azul, pantalón azul, medias también en el tono. Racing vestido de Racing con pantalón blanco y medias blancas. Está la terna arbitral, el cuarteto, mejor dicho, arbitral. Ya están todos. También está la 2. Falta que empiece a rodar la redonda nomás.
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0: Saludo protocolar FIFA, Racing que saludo a Casuso como corresponde, el local le hace las protocolares a la visita, se van a ir rompiendo fila nomás, va a arrancar el partido, se va a empezar a mover la pelota en cualquier momento, vamos presentando las acciones aquí en el Sancho.
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0: Y te lo va a comentar el Seba Brusco, los aportes de Juan Manuel Espontón, el estudio central de Nicolás Curti, la puesta al aire de Tomás Tolaba, el equipo que dirige, que comanda Juan Pablo Estela, pone las órdenes a todo el capitán. Sorteo y fotito protocolar, Seba.
2: Sí, y el Zapito Colonio va a saludar al técnico rival, se acerca hacia el banco de suplentes para saludar.
0: Bien, Colioni haciendo los deberes protocolares. Espontón, repasemos la terna arbitral.
3: El árbitro es el bahiense Juan Ignacio Nevietti. Mariano Asensi es el 1. Martín Grasso el 2. El cuarto árbitro, el tucumano Nelson Bejas. Los capitanes Pablo Chavarría. En la Academia, Alex Ruiz del lado de Suso.
0: Me contabas que el árbitro jugó al fútbol hasta hace poco.
3: Sí, es delantero. Jugó en Liniers, jugó en Tiro Federal, también es basquetbolista y contador público.
2: O sea que tiene más pinta de contador público que de otra cosa.
0: No le erró una disciplina.
3: Bueno, tuvo grandes desafíos en el último tiempo. Dirigió la final del Federal A, donde Ciudad Bolívar venció a Atlético Rafaela. Luego nos trae un mal recuerdo por los cordobeses porque ahí fue cuando dirigió Tucumán Central y Junior, donde el equipo tucumano ascendió al Federal A.
0: Perfecto, va a arrancar el partido. Se retiran todos los auxiliares. El árbitro no quiere a nadie que no corresponda dentro del campo de juego. Vamos, cuando usted quiera, Juan Nivietti, llévese el silbato a la boca. El bahiense le va a dar play a la tarde de fútbol. Arranca las ilusiones. Vamos a ver Racing. Play. 6 kilómetros marcha, ya se juega, aprieta por el fondo, corresponde a la Academia, va sacando la mano a Joe Gómez, largo hacia adelante, devuelve de pierna zurda a Rodríguez, la pone en campo contrario, de cabeza arriba gana Aranda, la deja en mitad de la cancha, le queda Lenick, va buscándola Alan, hacia adelante para Machado, Machado que no puede controlar, aprieta que se pierde por un costado, será lateral, el primero del partido y correspondiente a Casullo.
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0: Gana en lo alto Velati, el defensor central alto que tiene el conjunto de Casullo. Pelota por la izquierda, le va quedando Córdoba. Juega Leandro, hacia atrás para Bay. Bay que la revienta, largo hacia adelante. Pelota que se pierde por un costado. El saque de manos corresponde por la derecha. En salida ahora para Suso.
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3: A priori, un Leandro Córdoba más atrasado de como habitualmente lo veíamos, de extremo por derecha con la dupla Torres Mota, casi en la línea de volantes.
0: Jugando por izquierda ahora.
3: Y jugando por izquierda.
0: Pelota que corresponde en el fondo a Racing, va sacando la Bahía de pierna zurda, hacia adelante le devuelve otra vez la defensa para que venga buscando la Cuatrochi. Cuatrochi que llega, pero sin embargo la peina hacia afuera. Balón que se va perdiendo por un costado, es saca de manos, es para Racing, le queda Chavarría, cambia de frente sin mirar Pablo. Buena apertura, larga y exigida, pero va llegando por el costado derecho ahora a Chamorro. Viene Raúl Alejandro, viene en el centro al área para el Pampo, aguanta el Pampo, pelea, sale largo el rebote, recupera la pelota Casullo, va saliendo para la banda, lo hace muy bien el número 10, juega hacia adelante, entrega la pelota para que venga buscando a Rodríguez. No va a llegar Rodríguez ante la sesión en la de Hermoso, ya la recupera Racing, viene Machado, pelea Machado, pierde Machado, va contra la marca de Postigo, Postigo que revienta la pelota, pega en la espalda a un hombre de Casullo, le vuelve a quedar Racing, salida para la Academia.
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0: Mónaco para Echeverri, Echeverri por el sector derecho, 2 minutos del primer tiempo, juega Racing, la tiene ahora Nick, por ahora nada, se estudian, se analizan, la tiene un rato, la tiene el otro, le revienta el fondo a Casullo, campo contrario, pelota para que le venga cayendo ahora a Romero, va Romero, gana de cabeza, pone el freno, gana Bay, al piso pelea, falta contra el hombre de Racing, sí señor, antes vuelta a sujeción, tiro libre, corresponde en defensa de la Academia.
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0: Salida para Racing, buscando salir del fondo prolijo, es pelota, corresponde ahora a Brian Olivera, juega Brian, sí, Spontón.
3: A Tobias Cohen, el director técnico de Casullo, le pidió el árbitro que se ponga una pechera naranja porque también tenía indumentaria azul.
0: Está perfecto, balón corresponde por el fondo, ahora Racing saliendo con Aranda, viene jugando Aranda, va hacia adelante el Gaby, le revolea largo de pierna derecha para que venga buscando la Chavarría, era el Pampu, peleaba finalmente Pablo, balón suelto por el costado izquierdo, le queda ahora Rodríguez, viene Rodríguez, pelea Chavarría, gana Chavarría, dando una mano, le queda otra vez a Pablo, va entre dos, entre las perdices, balón por el fondo, otra vuelta, hay pelota para que venga buscando la Chamorro, hacia el fondo, también con Olinic, viene Alan, gira, vuelta a empezar, no se desespera Racing, Seba.
2: No se desespera, pero está el partido todavía estudiándose los rivales.
0: Marcio Gómez con la pelota, juega Marcio, lateraliza para Bay, Bay para Marcio Gómez otra vez, da la vuelta, la pone hacia el fondo para que venga Aranda, viene Aranda, pica mucho la pelota, Sebastián Brusco, ¿a usted qué le parece?
2: Y para hacer un control hay que pararla 3 veces la pelota.
0: Balón que viene buscándola por la derecha, Machado, Machado otra vez para que venga, buscándola ahora, Chamorro el centro, se pasaron todos, rebote, se lo sacaron del medio, Lenick, pelota suelta, le queda Córdoba, Córdoba, Córdoba hacia el medio, no hay nadie en el punto penal. No había nadie, revienta Postigo, era gol de Racing por todos lados, se salvó de milagro Casullo, Seba.
2: Se salvó, la tuvo Chavarría que remató y lo taparon justo, fue la primera de Racing.
3: El lamento del Zapito Collier ante esa oportunidad, el pie de Joel Ciardello que salvó a Casullo.
0: Bien, se salvó a Casullo, lo tuvo la Academia, cerquita, lo taparon justo a Chavarría, casi gritamos el primero. 4 minutos de partido, primeros 4 minutos, saque de mano, corresponde a Casullo por la derecha para hacerlo Echeverri, ya avisó Racing, atenta a toda la banda académica, le queda en el fondo la pelota, atraviesa Valle, juega Valle, revienta finalmente la pelota, otra vuelta, le va quedando Córdoba, Córdoba que le hace rebotar bien por él, antes había sido un buen kit también de Marcio Gómez, salía corresponde Racing.
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0: Automáticamente se dio vuelta el zapito y miró la gente de la platea y algo se intercambiaron con una sonrisa, ¿no? Porque estuvo cerca.
3: Sí. Ahí con generalmente los plateístas que están más cerca del banco de suplentes académicos.
0: Pelota corresponde otra vez a Racing en salida para hacerlo. Va y viene Johnny, jugó hacia el medio, entrega la pelota, cambia de frente, largo y alto. Sin embargo, controla bien el 11. Rodríguez saca de cabeza. Le vuelve a quedar Racing, tiene espacio ahí en el medio. Mira, viene buscando a Olinic, cambia de frente, apertura buena de cancha y ataca Racing con Córdoba. Córdoba al arco, remate. ¡Se fue! beso al palo. Se fue dando un beso al palo. La pelota dio brincos. El arquero que no llegó. No se desvió nadie. Salía para Monjor. Otra vez avisó Racing. Dos llegadas en menos de dos minutos para la Academia.
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3: A pesar que los jugadores de Racing reclamaban correr, Nevietti dio arco, ¿no? Y esto que marcaba Seba, cómo fue haciendo zapito la pelota.
0: Sí, está floja la cancha, chicos.
2: Está floja de papel en la cancha hoy.
0: Pelota en salida por la derecha y es raro porque acá siempre está espectacular, ¿eh? No es una queja. Viene buscándola por la derecha Echeverri. Echeverri que va, levanta, suelta, sale mal. Deja otra vez a Racing, remate el arco. ¡Mollor al córner! ¡Mollor al córner! ¡Rapidísimo! Racing lo aprieta. Casuso, tiro de esquina.
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3: Primer córner del partido es para la Academia. Están para ejecutarlo el número 10, Leandro Córdoba, y el 3, Jonathan Bay.
0: Bueno, de pierna zurda, Bay, pierna derecha, Córdoba. 1, 2, 3, 4, 5, 6 remeras en el área de Racing. Pasó de largo Córdoba, le va a pegar Bay. Viene Johnny, el centro arriba, corazón del área, se pasa Aranda, la pelota suelta y es la réplica para Casuso, y corren y vuelven, y corren y vuelven, y por la izquierda ahora, pelota larga, la va adelantando Echeverri al piso, barre, viene el hombre de Racing, pero se levanta Echeverri, sigue, lo barre, otra vez Echeverri, dos veces, cae al piso, nada, le dice el árbitro que se levante, revienta del fondo, no negoció nada en esta Racing, dientes apretados, luego quedando por el medio, la pelota Echeverría, pelea Pablo, gana Prospera Pablo, bien por Racing, otra vez para Olinic, no tiene con quién jugar, ahora sí, cambia de frente, el alto y largo para Córdoba, el lazo cómodo a Suso, le va quedando la pelota a Córdoba, contra la raya, aguanta la marca, bien por él, hace rebotar, saque de mano, corresponde a Racing.
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0: Se le hizo hermosa Córdoba, hermoso el centro que viene de lejos, saque de cabeza la defensa ahora de Casuso, lo tocaron a la pasada, lo nicado el piso, para mí fue falta, dice que sigue el pito, balón por el medio, revienta el fondo de Casuso, la va sacando afuera de la cancha directamente Velati del reventón, está tendido en el piso el hombre de Racing y si hay alguien en el piso, ¿quién lo atiende?
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3: Se recupera, se levanta el volante con la número 8, Alan Olinic.
0: Pelota corresponde en el fondo, ahora otra vez Aranda. Viene jugándole Gaby, otra vez es el medio. La pelota corresponde en la salida para Marcio Gómez. Marcio que levanta la cabeza y va por la izquierda. Otra vez para que venga Bay, ya viene Bay. Hace la pausa, levanta Johnny, largo de pierna zurda, le envío hacia arriba, cierra de cabeza en el fondo Rodríguez. Y otra vez le viene quedando la pelota a Mónaco. Viene Mónaco, avanza ahora a Casuso. Largo el envío, pelotazos frontales para el 9, pero que se van a ningún lado. Por eso, termina recorriendo los límites del terreno de juego. En salida para la Academia.
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0: La pelota corresponde otra vez a Racing saliendo por la izquierda con Bay. Saca de mano hacia adelante, le va quedando a Echeverría. Echeverría que rebota, se va larga la pelota. El saque de mano corresponde a Casuso, gana metros por la derecha.
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3: Zapito Colioni más activo, tal vez no dando tantas indicaciones. Brazos cruzados para el técnico visitante Tobias Coan.
0: Bien, saque de mano corresponde a Casuso, se va a hacer por adelante. 8 minutos, 4 de este primer tiempo. Hacia adelante la pelota, la va sacando de cabeza la defensa de Racing. Otra vez lateral, Bay, gana metros, adelanta ahora Suso.
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0: Saque de mano que se demora una eternidad. Había dos pelotas en la cancha para hacerlo ahora Echeverri. Todo el tiempo del mundo se
2: va. Y aprovecha para enfriar un poquito el partido. El ímpetu que le puso Racing los primeros minutos del partido.
0: Lo chocó de movida. Va haciendo el lateral, hacia adelante, viene el centro al área. ¡Oh! El remate lo taparon justo, bien por Aranda. Lo taparon justo, entraba de frente número 7, Cuatrochi. Se salvó Racing, la réplica, la capa del Pampu. Gana el Pampu de cabeza, después se tropieza el Pampu. Sino que quizás que estaba la primera de Racing. Balón suelto para Monjor. Avisó ahora Casuso. Van y vienen.
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3: Esto que decíamos en la previa, que la realidad tiene tres jugadores delanteros: a Casuso, Lázaro Romero, que es el centro delantero, Cuatrochi y Tomás Rodríguez.
8: Bien, así se para entonces Suso. Una línea de tres bien abierto, viste lo que decís vos, Juan, ¿no? El 9 bien abierto acá. Y del otro lado, ¿quién está? ¿Cuatrochi el otro? Sí.
3: Ahora se ubicó de aquel lado Cuatrochi, Lázaro Romero vino por la izquierda.
8: Bien, perfecto. Y se para Rodríguez como 9. Balón corresponde a Casuso. Va buscando con Echeverry. Va Echeverry. Hace el individual. Pasó bien por la derecha. Altura del área mayor. Viene la pelota. Puerta del área. Otra vez la pelota para Echeverry. Lindo rebote hacia el medio. Buscándola en la profundidad. Le va quedando la pelota. Va y saca va y le queda Mónaco. Mano que recupera. Está mal parado Racing. Viene Mónaco. El centro se cierra. De cabeza arriba. Bien parado Aranda. La saca hacia corazón del área. Otra vez vuelve la pelota para Rodríguez. La saca del fondo Racing. Le queda Mónaco. Presiona Olinik, se va la pelota, ¿para quién? Para Casu.

0: Lateral corresponde a la academia. 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Pelea Chavarría en lo alto. Gana de cabeza Pablo. 11 minutos 40 del primer tiempo. Suelta la pelota. La otra es para Casuso, mitad de campo. Sector izquierdo. Le queda a Rodríguez. Vino a Rodríguez. Pisa el freno. Juega hacia el fondo. Vuelta a empezar con Velati. Viene el exjugador de Patronato. Ahí va la pelota para la derecha. Otra vuelta de la pelota para que venga quedando el Echeverri. Levanta la cabeza en 4. Viene Echeverri. Juega por lo bajo. Largo y hacia adelante para que venga buscando la número 9, Romero. La deja pasar entre las piernas. Sin embargo, Robolik. Bien para Alan. Otra vez para Chavarría. Chavarría para Machado. Foul. Foul en la mitad de la cancha. Tiro libre para Racing.
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0: Le entraron con potencia el hombre Racing, por eso cagando el piso.
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0: Pelota de Machado, se planchó el partido por ahora, la va cambiando de frente de Matías, sin embargo cierra en el fondo Echeverri para el conjunto de Casuso, en el norte de Buenos Aires, balón por la mitad de la cancha, buena pelota, linda apertura ahora para que venga Chamorro, adelante Chamorro, va Raúl Alejandro, le gana la espalda a Rodríguez, cae al piso, foul. Foul, lo pisó abajo el 11, ahí salía, tiro libre, corresponde. ¿Te gusta el partido, señor, por ahora?
2: Empezó mejor Racing, ahora, como decís vos, emparejó un poquito las cosas a Casuso. Bueno, deberá volver a buscar esos primeros minutos de buen juego de Racing.
0: ¿A vos, Pontón, te gusta?
3: Entretenido por el momento. Y vuelta, coincido con Seba. Había arrancado mejor Racing, emparejó a Casuso.
0: Bueno, salía, corresponde el fondo para Monjor. Para reponer el arquero de Casuso. 13 minutos, 0-0 aquí en Nueva Italia.
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0: Chavarría con la pelota, control largo en la mitad de la cancha, se le va larga la pelota, después pellica bien por él, pelea Chavarría, la puso para Olinic, Olinic para que venga Machado, va Matías, va contra la franja derecha, viene, hace la pausa, levanta la cabeza, busca el medio, está el Pampu, busca el medio, está el Pampu, le queda Olinic, hace el amago, sale, sin embargo, pierde la pelota, se le quedó atrás el fútbol, otra vez para Machado, Machado para Olinic, vaya Alan, viene el centro, lindo centro, corazón de área, peinaron, sacan del fondo, de frente al arco, le queda la pelota, otra vez ahora Kummer, va Kummer, apertura por la derecha, otra vez para que venga recibiéndola Raúl Alejandro Chamorro, no le baje el ritmo Racing, no le baje el ritmo Racing. Levanta Kummer, linda apertura. Ay, no picó nunca el vacío el Pampu. No se le esperaba salida. Corresponde del fondo a Casuso. Paso por Estudios Centrales para que Nico Curti nos actualice marcador y tipo de juego de los partidos de la Primera Nacional.
4: Sí, porque ya se juegan los partidos de las 4 de la tarde, 14 minutos para Güemes y San Martín de San Juan, empatan 0-0, 13 minutos del primer tiempo, Agropecuario y Temperley igualan 0-0, y también en 11 minutos del primer tiempo Midland y Quilmes igualan sin goles.
0: Pelota por el fondo, corresponde en salida ahora a Casuso, va por la derecha con Mónaco, corre Mónaco, hace la banda siempre el 8 platinado, juega, pisa la pelota, voy hacia la derecha, entrega la pelota para que venga buscando la número 7, 4-8 el piso, foul, falta tonta y lo empujó Bay, tiro libre y de riesgo que puede caer sobre el área que defiende Olivera, Seba.
2: Sí, porque tiene jugadores que van bien de arriba, como el número 2, como el número 6, y bueno, deberá tener mucha precaución en esta jugada de Racing.
0: Esa falta es evitable porque es un empujón de espalda a la cancha.
2: La ansiedad es apurarse, es querer recuperar rápido la pelota y termina siendo full.
0: Bueno, tiene un tiro libre lindo a Casuso, 15 minutos de este primer tiempo. Tiro libre que va a caer al área que defiende Brian Olivera. Todo Racing, todo Racing, no quedó ni Chavarría afuera. Chavarría incluso uno de los más altos para buscar de cabeza, defender esta pelota para Racing. Enciende las alarmas en Nueva Italia. Tiro libre, importante tiene a Casuso, a buscarlo de arriba. 15 minutos 12, Pano del norte de Buenos Aires, va a dar la orden el árbitro del partido, el señor Juan Nivetti, cuando usted quiera. Tiro libre, viene al área, la pelota al centro. ¡Oh! Arriba de cabeza Rodríguez, cabeceó de espalda al arco, corre finalmente. Bueno, hay tiro de esquina y es para la visita.
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5: Mariano Max.
6: ¿Cómo me gusta?
3: Segundo córner del partido, el primero para Racing, lo va a hacer el capitán de Acasuso, el número 3, Alex Ruiz.
0: Bien, va Ruiz para pegar la pelota, pierna zurda, le va a entrar el número 3 de Acasuso, el capitán, va a venir el centro del área, que defiende Olivera, 1, 2, 3, 4, remera solamente de Acasuso en el área, viene el centro, corazón del área, cae al piso el hombre Casuso, pide pelota, no le dan, otra vez pelota para Suso, le va quedando el 6, va girando y aguanta la marca ahora, llega la Chacarero, viene jugando con la pelota, hacia adelante, revienta del fondo, va, no tiene problema, balón que le queda en la última línea, vuelta a empezar, avisó otra vez Suso, va saliendo del fondo la visita.
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0: Revienta del fondo la salida de Racing, pero la pelota queda suelta por el medio, le queda otra vez.

0: Viene apretada Postigo, Postigo va, apertura hacia la derecha para que venga buscando la Quattrocci, gira Quattrocci, frena, levanta la cabeza, la pone para Mónaco, Mónaco que recibe la pelota, vuelta a empezar ahora, sector del 4, un poquito más adelantado, barra carrilero, sale bajando Bay, recupera Racing, sale Bay, sale mal Bay, le rebota la pelota y le queda Casuso, puerta del área, puede estar el primero, retrocede Bay, bien, buena vuelta de Bay, recuperó lo que se había mandado el Macanón, le va quedando otra vez la pelota Racing, va saliendo por izquierda, viene buscándola ahora Córdoba, Córdoba para el Pampu, gira el Pampu, aguanta bien el Pampu, pone para Machado, está por afuera Chavarri. Opta por jugar para afuera, pero ahora para que venga recién la Chamorro. Viene Chamorro, va Raúl, viene Raúl Alejandro. Hace la pausa, lo espera Ruiz. Pasó para afuera, Machado, bien por Machado. Va contra el fondo, mete el centro, Machado al área, pica. No cierra nadie, casi en contra. De que le aprieta el Pampu el centro. Corner, tiro de esquina. Se metió en un brete solo el Casuso en el fondo. No la terminó de sacar nadie, se la regalaron al Pampu. Y casi estaba el gol de Chava, corner.
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4: Tercer córner de Racing, tercer córner del partido, el segundo para Racing. Se prepara para hacerlo el 10. Leandro Córdoba también se acerca a esa posición, el 3 Johnny Bay.
0: Increíble, lleva el berenjenal que se armó en el fondo.
5: Sí, la complicaron los defensores de Casuso. Le dieron otra oportunidad a Racing que no aprovechó.
0: 18 minutos de esta primera parte. Va Racing por el primero. En el centro de Bay, rasante al piso, no la sacan, queda bollando puerta del área, le queda Machado, remate, pegó la espalda de Echeverri, pegó la espalda de Echeverri, es pelota de Racing, vuelta atrás, pelota que va hacia el fondo, ya la recibe Brian Olivera, parado como último hombre, todo Casuso metido en su campo, ahora salen dos hombres, le queda Brian, mete largo el envío hacia adelante para que vaya buscándola, Aranda que quedó en posición de 9, Aranda de cabezazo a las manos, del pica el piso de Monjor. 18 del primer tiempo, lo quiso Racing. Por ahora, cero la Academia, cero Suso.
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0: Lateral corresponde a la Academia. Después de un blooper en la salida del conjunto de Casuso, le va quedando Córdoba. Córdoba que va, gira para un lado, gira para el otro, no encuentra espacio. La pone para Machado, Machado que rebota. Otra vez de empezar, le queda Olinik. Oiga, para que venga buscando a Chamorro, Chamorro para Olinik, viene Alan, espica el vacío, ahora Chamorro, mano le pide un hombre de Racing, pero que dice que no el árbitro, otra vez gana bien Olinik antes de la vuelta atrás, sí señor, por la mano del número 10, hermoso, tiro libre y es para la Academia.
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4: Se acerca Alan Olinik al banco para hablar con Gustavo Ligerini, que es uno de los ayudantes del campo del Zapito Goleoni para esta pelota parada.
0: Tiro libre y es para Racing. A pegarle ahora. Se prepara el de Córdoba. ¿Y quién es el otro que le acomoda, Juancho?
4: Matías Machado. No, perdón. El 4 es Raúl Chamorro.
0: Chamorro. Ahí está, no le veía el número. Gracias, Juancho. A pegarle. Era uno o el otro. De pierna derecha los dos en todo caso.
5: ¿Harán una jugada preparada?
0: Tiene pinta. Tiene pinta. Un solo hombre en la barrera. Pasó de largo ahora. Chamorro. Lo tocó cortita para que venga buscando a Córdoba. Córdoba para Machado. Machado y el centro. Arriba el segundo palo. Está habilitado el Pampu. Cierra el fondo. Otra vuelta. Remate el arco. Se fue al lado del caño. La tocó Monjor. Se fue al lado del caño. Era gol de Marcio Gómez. Le pegó con todos los cordones. La sacó de milagro con la punta de los dedos. Monjor corre para Racing.
1: 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Saavedra Lamas y Lona Membrives. 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
2: Mariano Max.
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4: Cuarto córner del partido. El tercero para Academia. Como siempre, va y Córdoba.
0: Va Córdoba, viene Córdoba, el centro de Belea. El segundo palo arriba. Sacan de cabeza. Le queda Machado. Pégale Machado al arco. Rebotó la pelota. Suelta. Le queda el Pampu. El Pampu que engancha. Va por afuera. Mete el centro. Y el centro del Pampu. Centro, tiro largo con violencia, se fue por encima del travesaño, la tiró a la tribuna, avisó Racing que está cerca, salida corresponde a Monjor, que ya es una de las figuras del partido, 0-0 todavía no en Italia.
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0: Salida corresponde del fondo ahora Monjor, que tuvo dos atajadas bárbaras, Eva, por ahora.
5: Sí, sí, Racing se acercó otra vez al arco de Acasuso y merece ya ir ganando este partido.
0: Pelota hacia adelante para Quattrocci, para mí estaba afuera, pero la salva sobre la línea, dice el árbitro. Hacia arriba, pelea Aranda, guarda con el codo Aranda, le fue arriba y alto con el codo. Sin embargo, el árbitro no lo vio, le va quedando la pelota a Córdoba. Córdoba que pelea, no llega, llega Hermoso primero, Hermoso la juega para Mónaco. Iba Mónaco por la derecha, va el 8, de cabeza pintada. Juega hacia el fondo para que venga otra vez buscando al Hermoso. Hermoso para que venga otra vez buscándola hacia afuera con Mónaco. Rebota con Romero, Romero con Mónaco, puerta del área, tocaron bien. Le queda Romero el remate, termina rebotando. La marca de Rodríguez. mucho, relajó mucho Brian. La dejó salir, estaba todo invalidado. Ahí salía, corresponde en el fondo Racing.
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0: ¿Qué pasó? ¿Qué habla el árbitro, Juancito? ¿Si hubo un golpe?
4: No, me parece que se estaba atando los cordones los dos jugadores, tanto Kummer como Marcio.
0: Bien, perfecto, salía para Racing, largo le dice Olivera, sale los centrales adentro del área, los manda que busquen la pelota dividida cerca de mitad de campo, allí irá el remate del negro Brian, a pegar la pelota, 22 minutos el tiempo de juego, el loco, hacia arriba la pelota, gana de cabeza el hombre Racing, le va pegando a Chavarría, Chavarría que rebota para Machado, Machado hacia afuera, para que venga Chamorro, pelea Raúl Alejandro, viene Chamorro, otra vez la pelota contra la cuerda, gana bien Raúl, le va quedando por el medio, ahora Machado, Machado para Chamorro, va corriendo, el número 4 Racing cae, para mí sin falta del número 7-4-8, balón largo hacia adelante, pelota que se va por un costado, el saque de mano corresponde, no, falta, ¿sí?
4: No, falta, retrocedió por infracción. Bien. De 4-8 sobre Chamorro, tiro libre para Racing.
0: Bien, para mí lo había como rosado nomás, pero bueno, compró el árbitro, tiro libre y es para Racing, a la altura del banco de suplente donde está Colioni, charlan los jugadores con el cuerpo técnico, Juan.
4: Sí, nuevamente Gustavo Ligerini acercándose en esta ocasión a Kummer.
0: Bien, tiro libre para la Academia. Quiere buscar el primero, Seba, la pelota aérea que va a caer al área.
5: Sí, a pesar de que el centro es bastante lejos, Racing va en busca del primer gol.
0: 22-54, 23, diga entonces, a pegarle bien en el centro, no, jugó en corto Córdoba, la puso para que venga Machado, Machado que levanta finalmente la Kummer, Kummer que va largo, el envío hacia adelante, ni se movió el hombre de Racing, queda suelta la pelota, pelea ahora Marcio Gómez, roba en el fondo, revienta, le queda Kummer, Kummer que va contra la mitad de la cancha, pelota para que venga buscando, mira, quedó ahí Marcio, gana la pelota, bien por él, la pone por la izquierda para el Pampu, viene el centro, amaga, al centro otra vez, amaga, pasaron todo el largo, viene el centro, ahora sí, rebota en la marca del hombre de Acasuso, la pelota en la mitad de la cancha, otra vuelta a empezar, le va quedando a Racing, viene Baila, va a dejar salir bien por Johnny, no tenía pase, que salía, corresponde el fondo de Racing.
6: 23 minutos del primer tiempo, San Martín de San Juan está ganando 1-0 a Güemes, gol de Nazareno Funes.
0: Bien, perfecto. Me dijiste que hoy había partido también del fútbol femenino, Nico.
6: Sí, así es. Está empatando 0-0 Talleres en 20 minutos del primer tiempo frente a Lanús.
0: Empata la T entonces en este momento. Balón corresponde en la última línea de salida correspondiente al arquero del conjunto de Acasuso. Va reponiendo Monjor, 24 de esta primera parte. Un 0 grande por ahora para Racing y para Acasuso.
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0: Hizo todo bien Chavarría, bajó, buscó una pelota, rebotó, robó, ganó, después asistió. Sin embargo, el Pampu no pudo controlar Seba y se le acabó la cancha.
5: Sí, le está faltando la jugada final. El centro a la cabeza del compañero, el remate al arco con dirección. Terminar la jugada bien no le está saliendo todavía al jugador.
4: En el piso el Pampu González pedía infracción en esa última jugada que el árbitro Juan Ignacio Nevietti terminó marcando saque de arco.
0: La tiró larga y cuando vio que no llegaba juntó los pies. Para mí, desde acá, ¿no? Desde la comodidad de la cabina. ¿Qué dice el sapo por ahora?
4: Por ahora tranquilo, brazos, en los manos en los bolsillos, dando algunas indicaciones. Recién puntualmente se acercó a Kummer para indicarle algo en la mitad de cancha.
0: Le queda Chamorro, va jugando Raúl Alejandro, pivotea hacia el medio para Olinic, vino otra vez Chamorro, cae para mí foul, pero dice que sigue el pito, le va quedando la pelota a Olinic, va Alan, juega para que venga Chamorro, Chamorro para Alan, Alan otra vez, devolución, roba hermoso, le va quedando la pelota 4-8 al piso, va, re bien Matías Machado, pero sin embargo el árbitro le da que es pelota para Acasuso, saque de mano, corresponde al equipo vestido de azul, hay un hombre tendido en el piso, y si hay alguien lastimado, ¿quién lo atiende?
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4: Y se levanta el número 7 de Acasuso, Juan Ignacio 4-8.
0: Bien, perfecto, 4-8 estaba en el piso, está reincorporado como lo dice Spontón. Hacia arriba la pelota, peleó Linic, pone el lomo, gana bien, hombro con hombro. Le va quedando la pelota a Kummer, Kummer que levanta largo el envío, cierra de cabeza el fondo del conjunto de Acasuso. Otra vez la pelota, le va quedando a Machado, Machado que va, jugó para... Ay, a Chavarría le caminó por encima del empeine la pelota. No pudo controlar Pablo y salida corresponde en el costado izquierdo ahora Acasuso.
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0: Balón hacia arriba, peleaba recién Girardello de cabeza, ganaba en lo alto. Otra vuelta pelea del piso. Cayó mal el 5, cayó mal Postigo. Lo cruzó Chavarría sin querer para mí. porque estaba Chavarría y Olinic, saltaron los dos y lo desestabilizó.
8: Le hicieron el famoso sanguchito.
0: Eso, tal cual. Le tocó la peor parte del 5 que no se recordó.
4: Pablo Chavarría le toca la cabeza, le dice, no pasó nada, y lo levantó al ex hombre de Quilmes.
0: De todos modos, el árbitro dijo, falta en la mitad de la cancha.
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0: Juega Girardello para Velati, viene buscando Santiago Velati. Levanta la cabeza, hacia afuera la apertura para Echeverri. Viene Echeverri, rebota la marca de Leandro Córdoba, que por ahora se desdibujó, se va del partido Córdoba. Pero apareció siendo un gran protagonista y ahora la no toca.
5: Arrancó bien, arrancó con dos o tres jugadas muy, muy importantes, pero se desdibujó los últimos 10 minutos.
0: 27 minutos aquí de la primera parte. Somos el equipo deportivo de fanáticos, somos el equipo de la 2, somos el equipo que te lleva el fútbol de todos los cordobeses en la cancha o donde sea, siempre en los estadios, como manda el fútbol. Balón por la derecha, salida para Echeverri, va saliendo ahora del fondo Velati que va largo, se le acabó la cancha a Velati.
5: Y el momento del partido te lo muestra, nos lo muestra la gente, pidiéndole a los jugadores que esta tarde tienen que ganar como sea.
0: Sí, te alentaremos de corazón, le cantan ahora, ¿no?
5: Que pongan un poquito más, sí, que hay que ganar.
0: Factor H. Balón corresponde a Chavarría que va a ganar la pelota. Otra vuelta para Johnny Bay. Bay para Córdoba, Córdoba para Machado, Machado para Córdoba de nuevo. Viene Leandro. Apertura de cancha buena para que venga Chamorro. Vaya Chavarría al área. Viene Chamorro, jugó de caño. ¡Ay, Machado! No la pudo taquear, puente del área. Otra vuelta corresponde la pelota a Racing. Le va quedando ya Chamorro. Chamorro para Machado. Va Machado. ¡Epa! Escapaba de Cuatrochi cuando le entraron con potencia. Hay tiro libre para Racing.
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0: Tiro libre académico, 28 minutos, lindo lugar, Seba, para un buen centro.
5: Y esto ya es un centro con más peligro, supuestamente.
0: Corner corto.
5: Un corner corto donde podés ir a buscar el cabezazo con más opciones de que te llegue más cerca de lo que puede ser un centro gol.
0: Y un zurdo con venenosa al arco.
5: Y bueno, que moleste. Que no la toque nadie y vaya directamente al arco.
4: Ahora fíjense que en esta era del Zapito Colioni, Leandro Córdoba está en todas las pelotas paradas. Antes era Matías Machado, ahora es Córdoba.
0: Bueno, Córdoba para pegarle.
4: Córdoba y Bay, siempre lo mismo.
0: Sí, claro, tal cual. Todas las pelotas paradas son lo mismo. Córdoba de derecha, Bay de izquierda, dos hombres en la barrera. Va a dar la orden el árbitro. Tiro libre para Racing, es de gol, ¿eh? Es de gol. 28 minutos para 29, viene Bay, al arco se cierra. ¡La sacaron en la línea! La sacaron en la línea de cabeza, no se habló. El número 11, Rodrigo, el arquero Monchor. Hay córner, se salvó otra vez a Casuso.
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4: Quinto córner del partido, el cuarto para la academia. Como siempre, están para ejecutarlos Jonathan Bay con la 3 y Leandro Córdoba con la 10.
0: Y fue cerrado, Seba, nomás, ¿eh?
5: Fue cerrado. Y viene Racing.
0: Viene la academia, córner, Barbay, le pega con el empeine, el botín, levanta el centro, la baja Olinic, le queda Machado, no le queda nunca la pelota, no la baja. Ahora sí, otra vez para Marcio, viene Gómez, centro, arriba Aranda. El cabezazo del número 6 de Gaby se va cerca del palo derecho, tomó mucha altura, después no bajaba la pelota. Avisa Racing, ya merece más en 29, por ahora esto no se trata de merecimiento sino de meterla. Racing 0, Acasuso 0.
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4: Y en esta jugada se enojó el arquero Mariano Monchor porque cabeció muy solo el hombre de Racing, se lo reclamó su compañero.
0: Va a venir la salida al fondo de Monchor. Monchor hacia adelante, 30-30-30 del primer tiempo. Balón así en lo alto. A buscarla viene Mónaco para Casuso. La cubre bien Johnny Bay. Le pone el lomo, abre los brazos y la pelota se pierde por un costado. Es saque de mano. Qué lindo que lo están pasando aquello en la platea del frente, ¿no? Con el solcito. Le va quedando a Machado. Viene Machado. Bien por Matías. Le pasa como una trama para afuera a Chamorro. Va Machado. Ahí se equivoca. Se la adivinó, mejor dicho, bien el número 3 Ruiz. La pelota vuelve a ser ahora de número 8. Olenik viene jugando a Alan. Pone para Córdoba. Ya despliega Córdoba. Bien por el 10. Juega hacia adelante para Chavarría, rebota Pablo, otra vez para Córdoba. Upa, lo pisó, de hasta acá se escuchó el grito,
4: Sí,
0: lo pisó con mucha potencia abajo al número 10.
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4: Claro, y los hombres de Racing reclaman amarilla para Postigo por el pisotón. Queda en el piso el número 10, Leandro Córdoba.
0: Es que llega tarde, chicos, lo pisa de lleno.
5: Y un tiro libre que queda a mitad de camino entre patear al arco y tirar el centro. Veremos qué hacen los jugadores de Racing.
4: Pero vos no te hagas el humilde, ahí le das al arco con la potencia que tenía.
0: Si tenés uno que le pega fuerte, Seba, no hay que dudarlo ahí,
5: Veremos si Córdoba se anima a pegarle.
4: Los goles que habré festejado de brusco por el grande T.
8: Oh, qué antigüedad.
0: ¿Cuántos puntitos daba, no?
4: Oh, y defensor era como 8.
0: Claro, sumaba doble, triple. Bueno, tiro libre, corresponde a Racing. Tiro libre para la Academia, 31-28. Me parece que Aranda le quiere pegar al arco, chicos. Se paró ahí, habla y la quiere él, me parece. Veremos qué pasa. Tiro libre, corresponde a la Academia.
4: Lo único que cambia, Mati, es que en esta pelota parada está Matías Machado, que habitualmente tiene una buena pegada de larga distancia, pero no venía estando en las pelotas paradas anteriores. Sí, obviamente están el 3, Johnny Valle, y el 10, Leandro Córdoba.
0: Se fue Gaby Aranda. Quedaron para pegarle, como se dice en el barrio, los que tienen un guante en el botín. Y Johnny Valle también, a pegarle pierna zurda, Johnny. Para pegarle Córdoba, mano 2, viene Leandro, finalmente el arco. Cerquita del palo derecho. Cerquita del palo derecho, el remate de Leandro Córdoba. Se quedó perplejo el arquero, creen, si se movía 20 centímetros para la derecha. Era el primero de Racing. Lo tuvo la Academia, 32 minutos. Otra vez Racing. Ya va a caer. Ya va a caer Academia. Ya va a llegar. 32 minutos. Se salvó a Casuso 0-0.
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0: La pelota por la izquierda corresponde a Ruiz. Viene Ruiz, levanta la pelota, juega hacia adelante. El pase que deja en ofensiva. Otra vez vuelve a atacar después de mucho tiempo el conjunto de Casuso. Duda el banco de suplente lateral, que es para Racing o para Casuso. El árbitro muy tranquilo y muy seguro dice que saque de manos. Con seguridad para Racing.
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0: Hacia arriba la pelota, se le va quedando en el fondo de la salida. Ahora Casuso, mano. Manito, claro. La controló con la mano el 3, Ruiz, y el capitán de conjunto de Casuso. Hay tiro libre. Corresponde ahora a Racing. La pide Machado, le dice más atrás el árbitro. Tranquilo. Balón hacia el suelo. Será tiro libre para la Academia. Tiene que seguir intentando, Seba, por más que no entre.
8: Sí, por supuesto que tiene que seguir. Tiene que seguir mejorando. Tiene que agarrar la pelota más Córdoba para que Racing tenga más posibilidades.
0: No aparece tanto Chavarría ahora en el área. Faltó eso también.
8: No le han llegado los pases o centros como para que el delantero pueda definir.
0: Falta contra Aranda desde atrás del número 9, pero dice que no, sí, falta de Romero y después se la devuelve a Aranda.
4: Aranda con Lázaro Romero, ojo,
0: claro,
4: ¿eh?
0: Claro, y está en el piso y se dicen de todo, sobre todo el Gaby Aranda, a Lázaro que está en el piso. Va a haber tiro libre para Racing, calma las aguas el árbitro Nivietti. Anda para allá, tiro libre, falta en la mitad de la cancha para Racing.
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0: 34 son los minutos. A pegar a la pelota Kummer. Espera hermoso el frente. Jugará rápido Racing. Juega ahora Kummer. Kummer para Machado. Ya se mueve. Toda Casuso metido casi cerca al área. Le va quedando la pelota ahora a Córdoba. Viene Córdoba. Gira. Va a dar la vuelta. Volta a empezar ahora. Pelota para que venga buscando la Machado. El Machado hacia el fondo ahora para Olivera. Viene Brian. Levantará de pierna derecha. Ahora sí. Largo hacia adelante el arquero de Racing. A buscarla. Va a ir por atrás de todo. Lenín habilitado. Fuerte del área. Le pegó Lenín. Arriba. Arriba el travesaño, la sacó largo y afuera de la cancha, avisó, estuvo más bicho que todo por detrás, no pudo, cerquita también otra vez Alan, avisa Racing en 35, quiere gritar el primero.
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4: Y el reclamo de Pablo Chavarría, que venía por el medio habilitado a Olinique, que no le tiró el centro.
0: Otra vez recupera Racing, está mucho mejor la Academia, merece por lejos el primero. ¿Qué queda ahora Olinique? Viene Olinique, viene Alan, vuelta a empezar, la pone para que venga Aranda. Aranda que ya recibe, levanta el 2, pase fuerte para Olinique, controla bien igual. Sin embargo, lo cierra Rodríguez, después recupera mitad de cancha. Racing, foul, tiro libre en la mitad de la cancha.
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0: Por el fondo va saliendo Ruiz, nos pone al aire el gran Tomás Tolaba para que todo salga 5-5 como siempre, como cada una de las transmisiones de LB2 y de Fanáticos. Tiro libre, correspondiente ahora otra vez al conjunto de Casuso. Ya paso por Nico Curtis para que me cuente algo más de marcadores abiertos esta hora. Balón que viene al área, cabezazo, peina, le queda en las manos de Olivera, revienta largo Brian, hacia adelante, largo para Chavarría, yerra en el fondo, ahora Ruiz completa el fondo, le va quedando la pelota Machado, va llegando Matías, bien por Matías, cubre, buen engaño, levanta ahora para Raúl Alejandro Chamorro, bien por Racing en esta, me gusta, va Chamorro, escapa de Ruiz, se metió en el área, mete al centro, penal para Racing, todo bien hizo Chamorro, ganó la cuerda, se fue por línea de fondo, cuando iba a meter el centro o el pase al medio, lo tocaron abajo, ¡Ay, tiro libre, penal para Racing! Levanten la radio. Fue penal, chicos, ¿no? Sí, ninguna duda.
4: Sí, aparte me parece que acertó Chamorro, ir hasta el fondo y esperar que lo toque.
8: Ninguno de los jugadores de Acassuso se protestaron al árbitro, agachó la cabeza el número 3 y asintió como diciendo sí, lo empujé. Así que hay penal para Racing.
0: Penal para la Academia, penal para Racing. Se predispone para patearlo Chavarría. Será tiro de la pena máxima correspondiente ahora para el conjunto académico. Sí, Juancito.
4: Segundo penal en el torneo para la Academia. El anterior fue Pablo Chavarría ante Forever y lo convirtió.
0: Va a haber penal para Racing. Será pelota para la Academia. Es justicia por ahora. A ver si lo puede cambiar. Si puede abrir el partido. Si puede poner el primero. Va a pegarle Chavarría. 37 minutos de la primera parte. Va a pegarle, va a ir Pablo. Se fue Monjoro a buscar una botellita de agua. Gana minutos. Se pone nervioso el arquero para no ponerlo inquieto a Chavarría. A ver qué pasa con esta. Será tiro libre del punto penal. Se mueve Monjoro de un lado para el otro. Va Chavarría, Chavarría, Monjoro, Chavarría, Monjoro, Chavarría. ¡Gol! ¡Gol! ¡Gol! ¡De Racing de Chava! ¡De Racing de Chavarría! ¡De Racing de Chavarría! ¡De Racing de Chavarría! ¡De Racing! ¡Le rompió el arco por el costado izquierdo Chavarría! ¡Ahora Monjoro! Se fue para un palo el arquero. Pablo dijo, te fuiste para adelante, pateo acá, le regalaste el palo. Chavarría cambió el penal por gol. 37 minutos de esta primera parte. Merecía más Racing. Buscaba más Racing. Era el que hacía los deberes para que la cosa esté de su lado. Racing. Racing grita primero en la tarde cordobesa. Racing grita el primero. Racing 1. Acassuso 0. Pablo Chavarría, gol.
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8: Bueno, convirtió el gol, eligió el palo izquierdo del delantero, el palo derecho del arquero. El arquero fue para el otro lado y Racing convierte lo que venía mereciendo en este primer tiempo.
0: Salida corresponde del fondo. Infracción en ofensiva de Acassuso. Hay falta y es para Racing.
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0: Bueno, gana Racing, Juancito Espontón.
4: Quinto gol de Pablo Chavarría en este torneo. El segundo penal que convierte. El festejo del banco de suplentes. Rápidamente también aprovecharon a dar algunas indicaciones, principalmente a Marcio Gómez.
0: Bueno, y la gente de Racing que le canta a Inglaterra. Olé, olé, ya lo ve. Es que nos salta un inglés, Eva. Juego bueno, mundial.
8: Todos jugando el mundial y haciendo referencia al partido que tenemos el miércoles contra Inglaterra.
0: Se levanta la gente de Racing, gana la Academia, gana bien, meritorio resultado por ahora, justo. Se hace justicia en el marcador, siempre más cerca Racing que Suso. 39 minutos, va a buscar el segundo de la Academia. Tiro libre, corresponde a Racing, Nico Curtis. ¿Cómo queda la tabla esta hora con esta victoria parcial de Racing?
6: Con esta victoria la Academia está trepando en la tabla de posiciones, pero trepa en puntos, no en posición. Se queda en el puesto número 12 debido al empate momentáneo entre Defensores de Belgrano.
0: Bueno, pero Racing hace lo que tiene que hacer. Racing se planta firme en Nueva Italia. Racing dice, acá estamos. Todavía falta un montón. La inyección anímica del Zapito. Será tiro libre correspondiente a la Academia. ¿Qué espera? Le dice Bay. Le va a pegar Córdoba. Vendrá el centro al área. 1, 2, 3, 4, 5, 6 de Racing. Viene el centro. Arriba, segundo palo. Offside, todo invalidado, quedó enganchado a Aranda. Y salida corresponde del fondo a Monjor. 40 minutos, gana Racing, gana la Academia en Nueva Italia.
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0: Va Marcio Gómez, gana Marcio. Se llama con la pelota suelta, queda por el costado derecho para Ruiz. Barrio contra el fondo, mete el acento Ruiz, ataca Acassuso, centro atrás. Nadie puede controlar, puerta del aire, remate. Se salvó de mí. ¡Milagro Racing! ¡Se salvó de milagro Racing! Romero entraba por el medio del centro atrás. Jugada más vieja. Más vieja que la prehistoria. Y el remate se fue cerquita del palo. Nadie lo vio al 9. Seba, qué solito.
8: Pero no por vieja mala. Existe en esa jugada y viene el jugador de frente y remató y pasó a 30 centímetros del palo del arquero.
0: Exactamente, lo viejo funciona, casi casi le emboca la Racing de respuesta. Atento Academia, atento Racing, salida con seguridad ahora para Olivera.
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0: En Nueva Italia estamos, cancha de Racing. Aquí en el mítico Miguel Sancho. A pegarle irá el negro Brian. Le pega de pierna derecha. Largo y hacia arriba. Toda la barrida de Nueva Italia haciendo fuerza por Racing. Le queda la pelota por el medio. Otra vez para que venga buscando el número 5, Kummer. Kummer para Córdoba. Viene Leandro. Escapa de la marca del 8, Mónaco. Hace la pausa. Levanta la cabeza. Le hace el cuadrito de pie a pie. Le queda otra vez a Córdoba. Viene Leandro. Pasa por el medio. Lo barren abajo. Recupera la pelota Mónaco. Se demoró una eternidad en soltarla, Leandro. Le va quedando otra vez el 10. Hermoso. Viene Hermoso. Juega Hermoso. Hacia adelante la pelota y a correr, se ha dicho. Le va quedando 4-8. Va 4-8 contra la marca de Lenin. Queda Alan bien por él. Aparece Córdoba. Mirá dónde está Córdoba. Dando la mano para quitar en posición de 4. Le va quedando la pelota al Pampu González. Gira Sergio. Con la marca encima. Suelta el Pampu para Machado. Viene Machado. Hace la pausa. Levanta la cabeza. Juega hacia afuera. Entrega para que venga Lenin. Otra vez Alan. La pelota para que venga buscando a Machado. Machado para que venga Alan. Va Lenin. De cachetada y hacia arriba. Juego para Raúl Alejandro Chamorro. Ahí le hicieron el penal. Penal que cambia por el gol Chavarría. Y gana Racing por la mínima. Le queda 4-8. Pone por el medio al piso. Barre. Saca hacia zona de cabina la pelota. Casi, casi te busca a vos, Brusco, ¿eh? Siempre busca a los habilidosos.
8: La pelota busca al jugador. Sí, señor.
0: Y bueno, es a vos. Pelota por la izquierda. Saque de mano. Corresponde a Casuso. Hay dos pelotas en la cancha. Por eso el árbitro.
8: Tiene que cerrar el partido Racing. Tiene que terminar el primer tiempo ganando. Y lo tiene que hacer teniendo la pelota.
0: Pelota larga hacia arriba para Aranda. ¿Vos querés que lo cierre ya el partido? Ahora falta el tiempo, Seba.
8: No, cerrando el primer tiempo. Pero, ¿ves? Es lo que no tiene que hacer.
0: Faltitas.
8: Sí, claro. Darle una oportunidad para que termine empatado el primer tiempo.
0: Y cerca del área ahora, Juan.
4: Sí, y todavía no apareció un jugador que fue desequilibrante en el partido de ida. Agustín Hermoso, que es justamente quien acomoda la pelota. Y que hizo el segundo gol en esa oportunidad, un verdadero golazo.
0: Pelota que se la deja Hermoso al número 8, Mónaco, para que le pegue de pierna zurda. Un hombre en la barrera por ahora, se suma el segundo. Va Córdoba y va también Machado a la barrera. Espera y acomoda y da la orden. Brian Olivera, sus compañeros. Todo a Casuso metido en campo de Racing, pero casi todos en el área porque se quedan dos solamente atrás para frenar la contra. Dos hombres en la barrera y sí, todo Racing metido en el área. Gráficamente, esta es la situación del partido. Tiro libre que se hace, 43 minutos del centro. Arriba, centrito. La va sacando Aranda. Otra vuelta, pelota que le viene quedando a Mónaco. Viene Mónaco, aguanta. Lo partió con toda Mónaco Machado. Se la punteó espectacularmente bien Machado y después le reventó la canilla, créame. El número 8, Mónaco, Matías Machado. Falta la mitad de la cancha y con potencia, mete las dos nomás.
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4: Primer amonestado de partido, el número 8, Salvador Mónaco.
0: Ahora sí.
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4: El número 8, Salvador Mónaco, amonestado en esa infracción. En el piso están trabajando el médico Luis Añolón. Sobre el número 7, Matías Machado.
8: Sí, que no fue una falta para cortar el avance, sino el jugador iba a patear y se la puntea justo, claro, y claro. Llega tarde.
0: Llega primero Machado, se anticipa y el jugador le pega en la canilla. Bueno, situación del partido, está recuperado ya. El hombre de Racing, Juancito, ¿no está todo ok?
4: Sí, ya se recuperó y sigue en el juego.
0: Bueno, perfecto, no pasó Amadores. Tiro libre corresponde a la Academia. 44-28 de este primer tiempo. Gana Racing 1-0 con el gol de Chavarría a los 38. Viene el centro al área de Aranda. Hacia arriba, busca para el Pampu. Va saliendo Sergio González, mete el taco. No se va la pelota, le recupera Casuso. La pone para el medio, Hermoso, se equivoca. Recupera Olinic, pero a media. Le queda Velati, Velati que sale mal. Le va quedando Córdoba, porte el área para Leandro, se amaca. Ahora se le gusta, ahora se le gusta. Pisa el freno, la puso para Chavarría, el arco. El remate se va a pena de miedo al por izquierdo. Se le hizo ancho el final a Pablo, el remate. Aplaude la gente de Racing. Repone con seguridad, Monjor.
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4: Cuando lleguemos a los 45 se va a jugar 2 minutos más. Y aclaramos que en la jugada del penal, en el gol de Racing, fue amonestado el número 3, el capitán de Acasuso, Alex Ruiz.
0: Bien, perfecto. ¿Usted tiene dos amonestados en cancha?
4: Dos amonestados, el 3, Alex Ruiz, y el 8, Mónaco.
0: Bien, perfecto. Bien, Juancito con todo el cartulino. Va buscando por izquierda ahora. Salida para el número 3, Ruiz. Ruiz que lo hace hacia adelante. Entrega la pelota para Rodríguez. Controla mal, pecho y rodilla. Y se le va hacia afuera la pelota. Es saque de mano para la tranquilidad del Zapito Coglioni. Y para la preocupación de Tobias Coan. Gana la Academia 1-0.
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4: Hay que seguirlo a Machado. No está bien del golpe que sufrió en la jugada que amonestaron a Mónaco.
0: Y le metieron una murra bárbara. Balón que viene buscando por la mitad de la cancha ahora. Antes foul. Falta. falta para el conjunto Casuso.
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0: A esto te refería Brusco recién.
8: Es la última que tiene Casuso para tratar de empatar el partido.
4: Bueno, y viene discutiendo Olini con Cuatrochi, se venían hablando ahí a la cara.
0: 46-20 lo que marca el cronómetro. Será una de las últimas de esta primera parte. A buscarlo, baila Casuso, que no lo preocupaba prácticamente Olivera. Un remate de Romero cerca del palo y nada más.
4: Sí, no tuvo jugadas importantes ni tampoco intervención de Olivera.
0: Va a buscar la Ruiz, el centro viene arriba, deja de salir, no le habló nadie. Le termina cabeceando en el fondo ahora, viste, le dice, no me hablaron. Le termina reventando el fondo de Racing ahora. Largo para Córdoba, mira si gana Córdoba. Gana Córdoba, se va mano a mano Córdoba. Puede estar el segundo de Racing, viene Córdoba, pégale de zurda, se amaca, gira. Está dentro del área, no encuentra pase, saca la marca de encima de Cuatrochi, sigue Córdoba. Ahí se le apuntó Cuatrochi, sigue Córdoba. Va buscando por el sector izquierdo, va contra el banderín del córner, roba la pelota, mira vos, no la pudo acomodar nunca Córdoba. Va donde va, es la última, se acaba el partido, abre va y la cancha, apertura para que vaya corriendo ahora la pelota. Llega Raúl Alejandro Chamorro con el árbitro, el señor Juan Nivietti dice, no hay tiempo para más. Lo tuvo Racing sobre el final, podría haber ampliado diferencias. Gana Racing aquí en el estadio Miguel Sancho. Gana la Academia Nueva Italia con el gol de Pablo Echavarría de penal a los 38 minutos de esta primera parte. Después de un jugadón del Chamorro que terminó siendo penal, que lo cambió Pablo. Gana Racing. Gana bien. Se queda corto en el resultado, pero lo importante es que sonríe Colioni esta hora. Gana la Academia 1-0 y lo vivís por fanáticos.
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4: Final del primer tiempo, se van los jugadores rumbo al vestuario. En el caso de Acasuso ya toma la escalera hacia abajo, mientras que en Racing se juntan en el círculo central. El primero en salir fue el Zapito Colioni, después de hacerse la señal de la cruz. Señal de conformismo el público que tenemos aquí debajo.
0: Bueno, se va Racing, se va Casuso, final de los primeros 45 minutos. Un concepto, José Sebastián, antes de ampliar y antes de todo el análisis de lo que fue este primer tiempo.
8: Racing merece un poco más que 1-0, por lo menos 2-0. Ha hecho bien las cosas por momentos, deberá seguir mejorando, pero tratar de cerrar el partido en el segundo tiempo va a ser la premisa, porque dejando el resultado abierto, ya sabemos que a Racing al último se le puede llegar a complicar.
0: Bueno, a terminar de cerrarlo, como dice Seba, se va al vestuario Racing, ya se fue a Casuso. Repasamos todo lo que tenemos que saber esta hora, no solamente del torneo de la Primera Nacional, sino también del Mundial, del fútbol femenino, todo el deporte que está activo esta hora. También hubo tenis final en Wimbledon. A seguir toda la información en la voz de Nicolás Curtis. Ya volvemos para la segunda parte y el análisis.
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1: Comenzamos a repasar todos los resultados hasta el momento en el fútbol argentino. En Copa Argentina, Independiente Rivadavia le está ganando 1-0 a Tigre con gol de Gómez de penal. Faltan ya casi 10 minutos para que cierre el primer tiempo y vamos a repasar todo lo que es la Primera Nacional.
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1: A falta de 7 minutos para el final, Gimnasia de Jujuy y Chacarita Junior empatan 1-1. Colón de Santa Fe le está ganando 4-0 a Central Norte de Salta. La Academia, con el resultado ahora momentáneo, le está ganando 1-0 a Casuso. San Martín de San Juan le está ganando 1-0 a Güemes. Agropecuario y Temperley empatan 0-0. Midland y Quilmes igualan sin goles. Lo mismo para Godoy Cruz y Defensores de Belgrano. En 24 minutos del primer tiempo repasamos la tabla de posiciones.
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1: Con esta victoria, la Academia está en el puesto número 12. Llega a los 24 puntos, se aleja bastante de Mitre, que es el último ingresando en la tabla de en la zona de descenso con 18 unidades. Colón se está metiendo en el puesto número 2 con 35 puntos. Ferro sigue puntero. Godoy Cruz, con este empate, se queda fuera de la zona de clasificados. Lo mismo para Defensores de Belgrano y la Academia, que con estos 3 puntos se está acercando cada vez más a Deportivo Madryn, que tiene 29 puntos y es el último en ingresar entre los 8 clasificados.
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1: En 46 minutos del segundo tiempo, Argentino de Monte Maíz y Atenas de Río Cuarto están empatando 0-0. Y en el fútbol femenino, en el entretiempo, Talleres y Lanús están igualando 0-0.
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1: En la final de Wimbledon, en el tenis, Jannik Sinner le ganó la final a Zverev. Fue por 7-9 el primero para el alemán, después 3 sets seguidos, 7-6, 6-3 y 6-4 para el tenista italiano, y se consagró campeón del Wimbledon.
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1: Vamos a presentar el comentario del primer tiempo.
4: El comentario del primer tiempo a cargo de Sebastián Brusco.
5: Bueno, acá Racing está ganando el primer tiempo, lo está ganando bien el partido. Empezó los primeros minutos con un ímpetu importante, yendo a buscar con dos o tres situaciones de gol claras, hasta que acá Suso emparejó, no por posibilidades de gol, sino emparejó un poco más, lo frenó a Racing. Eso fue a los 10, 15 minutos del primer tiempo, y hasta que llega la jugada del penal, donde inocentemente le ganan la espalda número 3 en velocidad y no le queda otra que hacer el penal.
6: Le costó abrirlo un poquito a Racing, ¿no? Encontrar ese lugar donde podía lastimar. Rescaté la iniciativa que tuvo Chamorro, ¿no? De llegar hasta el fondo, como indican los manuales, y cuando trató de tirar el pase atrás, no lo hizo la Bartola. Lo tocaron, ¿no? Inocentemente, pero bueno, fue justamente esa jugada. Hablamos fuera del aire esto de Leandro Córdoba, esta posición que tal vez no está tan de extremo como lo habíamos visto durante el torneo. No sé qué te pareció. Yo noto por momentos que no termina de encajar ahí.
5: porque queda como solitario por la zona izquierda, no tiene con quién jugar, no tiene con quién juntarse. Él engancha para un lado, engancha para el otro, buscando que alguien se asocie con él, y la termina perdiendo un par de situaciones, porque me parece que se queda muy solo.
6: Sí, para rescatar, me parece, va encontrando el Zapito Colioni la solidez defensiva. Me sorprendió muy bien cómo ya en Caseros habían estado la dupla Aranda-Marcio Gómez, pero va encontrando ese equilibrio en líneas generales, ¿no? Que esto que decían, defienden todos.
5: Sí, un equipo más equilibrado, un equipo equilibrado hacia atrás, donde, bueno, a los de adelante les cuesta generar fútbol, porque en una cancha donde a veces no pica bien, donde tenés que hacer dos o tres movimientos como para parar la pelota, te presionan, no se puede jugar del todo bien, entonces se hace difícil jugar en ofensivo.
6: La mitad de cancha bien, se va haciendo firme ahí Olinik y Hummer. Uno cree que cuando el Kili Vega esté habilitado va a terminar siendo el titular. Machado pudo desequilibrar por derecha, veremos cómo está en condiciones

0: Para el segundo tiempo, el golpe recibido. Y Leandro Córdoba por izquierda. Le está faltando un poco de pimienta, toque de ese ataque. Chavarri y el Pampu González, que no termina de encontrar ese nivel que mostró sobre el cierre del torneo pasado y que le permitió justamente que Racing le renovara su vínculo. Quedan 45 minutos, así que lo va a tener que jugar con inteligencia Racing, evitar esos dolores de cabeza que le venían pasando en el torneo.
1: Sí, mereció un poquito más el primer tiempo del 1-0. Tuvo 3 o 4 situaciones donde pudo convertir. Deberá ser inteligente, deberá seguir buscando, porque quedarse con 1-0, esperar a la finalización del partido, es medio peligroso.
0: Obviamente, nos quedan 45 minutos, un rival Racing que prácticamente está obligado a ganarle, porque juega acá en el Sancho, porque está por debajo de lo que es la línea académica y como para empezar a mirar de otra manera esta segunda parte del torneo. A la finalización del primer tiempo, con el gol de Pablo Chavarría de penal, a Racing 1-0 sobre Acasus.
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0: Lo que dejó este primer tiempo, 2 amonestados por el lado de Acasuso, el 3 Alex Ruiz y el número 8 Manuel Mónaco. Están trabajando en el terreno de juego los suplentes de Acasuso, no así los de Racing, no lo vemos aquí en el campo de juego. Repasamos justamente las alternativas que tienen en el banco cada uno de los técnicos. Por el lado de Racing, con la 12 Gonzalo Laborda, 13 Matías Sánchez, 14 Lautaro Ávila, la 15 para Santiago Rinaudo, 16 Luciano Viano, 17 Gaspar Vega, 18 Ignacio Balsan Giacomo, 19 Fran Monticelli, 20 Facundo Toaborda. Después de este presenta, repasamos el banco de suplentes de la visita a Casuso.
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0: Con la 12, Jorge Luque. La 13 para Bruno Dordoni. 14, Lucas Pioli. 15, David De Stefano. La 16, Juan Cruz Ponce de León. 17, Ramiro Reynoso. 18, Nathan Acosta. 19, Alexis González. 20, Nahuel Petillo. Repasamos lo que le queda a Racing, lo que ya está confirmado en el fixture.
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0: Lo que decíamos en la previa, semana corta para la academia porque el viernes a las 21 horas va a jugar ante Mitre de Santiago del Estero por la 21ª fecha en condición de visitante en el estadio Doctor Hermanos Castiglione. Una semana más tarde, ya en domingo, volverá acá al Sancho el domingo, 26 de julio a las 16 horas va a estar recibiendo a San Telmo. En la 23ª fecha, el 2 de agosto, va a visitar a Almirante Brown, Isidro Casanova, domingo 2 de agosto a las 15 horas.
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6: Bien, de regreso el Sancho. Pasaron el comentario de Juancito, toda la información, también del Seba, todos los conceptos para lo que dejó esta primera parte. Y ya pensar directamente en esto que decía José Sebastián, de que Racing tiene que cerrarlo al partido, un Racing que debe ser inteligente, saber administrar los tiempos. Vuelve a Casuso el terreno de juego. Intuyo, Juancito, que volverá, no sé si con cambio, porque quedaron calentando 2 o 3 jugadores, viste que se fueron todos los vestuarios, salvo 2 o 3 que intensificaron, pero
0: sí.
6: Hay que ver si vuelven los mismos o no.
0: Me
6: no.
0: Parece que son los mismos 22 protagonistas, por lo menos los mismos 11 que
6: no, de Casuso. Viste que no se infló la manga para la vuelta.
0: No solamente lo hicieron al principio del partido, esperamos la salida de Racing.
6: Bueno, en un rato se viene Racing para volver al terreno de juego, buscar los segundos 45 minutos. Por ahora, gana Racing y gana bien. 1-0 con el gol de Pablo Chavarría. Ya se viene la segunda parte.
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6: Esperando la salida de Racing, ya está Cazzuso en cancha, ya está el equipo visitante del norte de Buenos Aires, gana 1-0, gana bien, como dijimos, Racing con el gol de Pablito Echavarría, y una jugada bárbara. Yo me quedo con el desborde de Chamorro, chicos, fue una cosa que le ganó, le comió la espalda al número 3 Ruiz, pero ¿cuánto le sacó? Un cuerpo y medio en un metro.
7: Rapidísimo, parecía al lado del jugador de Cazzuso, que demoró en darse vuelta, y ya cuando pasó el jugador de Racing no lo pudo atrapar más.
6: Y ya después tuvo también dos llegadas que lo transformaron de momento o transitoriamente a Monjor en una de las figuras del partido, porque lo podría haber abierto mucho antes Racing. Lo estiró.
7: Sí, lo estiró a la agonía porque se veía venir el gol.
6: Sí.
7: El arquero zapó dos o tres veces a Cazzuso, también por desperfectos de la definición de algunos jugadores de Racing, que no le invocaran al arco, pero la verdad que tuvo para hacer un gol más por lo menos.
6: ¿Tan ricas las galletitas?
7: Riquísimas.
6: Trajeron unas quesitas tan buenas, ¿no, Juan?
8: No comí.
6: ¿No comí todavía?
8: Estoy cuidando.
6: Vuelve la terna arbitral, vuelven los que imparten justicia al terreno de juego.
8: Todavía no vuelve a Racing, ¿no?
6: Qué raro, ¿no? Se está tomando un tiempito más el equipo del Sapo. Seguramente ya volverá al terreno de juego. Terreno de juego que, como dijimos con Seba, le ha jugado en contra en varios momentos del partido los jugadores, ¿no? Para el control, para el salir con pelota dominada. Da algunos brincos a la pelota, lo cual hace destacar que no está tan bien. A golpe de vista rápido se lo ve parejito, pero está con unos potitos.
8: Sí, fíjate que de este lado, más cerca que tenemos nosotros en la cabina, está un poco más marcado el campo, ¿no? Ya producto de...
6: Lo castigó la resiembra.
8: El primer tiempo.
6: Bueno, le va a costar un tiempito volverse a poner firme. Vuelve Racing, Juan. Aparece la academia para los segundos 45 minutos. ¿Cambios?
8: Mismos 11 que terminó la primera etapa. Una buena noticia con Matías Machado, que lo veíamos después del golpe con alguna molestia.
6: Bueno, mismos 11 para los dos lados. Mismos 11 para Racing. Mismos 11 para Suso. Va a arrancar el segundo tiempo. Lo presentamos, Tommy.
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6: Empezamos a vivir los segundos 45 minutos, cuando usted quiera, señor, el árbitro de mi hijo que era de Bahía Blanca, ¿no? ¿Nivetti?
7: Sí, señor.
8: Sí, de Bahía Blanca y representa a la Liga de Río Colorado.
6: Bien, perfecto. Cuando usted quiera, Nivetti, pita nomás. Arranca los segundos tiempos. Gana Racing aquí en Nueva Italia. Largo el envío severante. Lo va sacando del fondo. Era Velati para el conjunto de Cazzuso. La revoleaba Chamorro. Y viene buscando la espalda ahora de él. Viene buscando el cuarto. Sin embargo, no llega a buscar la Cuatrochi. Esa salida corresponde ahora por derecha en la primera del segundo tiempo. Y es para Racing.
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6: Ataca la academia por el medio, viene con Kummer, rompe línea 5, lindo pase para que venga buscando.
7: Offside,
6: bien Juancito, bien. Bien cantado ante que todos. Cuando se ponía cara a cara el Pampo González, le ganó la espalda bien. Y qué bien que salió Kummer, Juan. Qué bien que rompió línea de número 5 de Racing.
8: Sí. El que marca la posición adelantarse el asistente número 2, Martín Grasso.
6: Salida corresponde para Suso. Se empieza a despertar el público académico para el segundo tiempo. Va saliendo del fondo. Va saliendo con seguridad la visita.
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8: En esta segunda etapa se sacó la pechera naranja el técnico de Cazzuso, Tobias Coan.
6: Largo el envío hacia adelante para que vaya corriendo Rodríguez. Protege la pelota ahora Chamorro. Se toma su tiempo Negro Brian para buscar la pelota. Ya es balón en el fondo. Suelta. Controla el arquero de Racing. Va reponiendo el tiro con seguridad.
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6: Ataca en el fondo ahora Romero, presiona lo alto, revolea el fondo de Racing, la pelota suelta, queda por el medio, le queda Kummer, viene Tomás, apertura de pierna zurda, va jugando ahora para que venga buscándola el número 10 de Racing de la Academia, que está en todos lados en la cancha, como siempre, Leandro Córdoba, busca en ese fondo con Kummer para Córdoba, viene Leandro, cierra bien parado Echeverry, le ganó en el pique, la revolvió sobre un costado, no quiso complicaciones, el saque de mano, la ofensiva corresponde a la academia.
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6: Pelota de Raúl Alejandro Chamorro, recabe en el gol de Racing. Le va quedando la pelota Machado. Machado devuelve para Chamorro, va con el fondo. Y por Raúl, gana la jugada, mete el centro para Chavarría. La sacó en la línea Velati. La sacó en la línea Velati cuando la punteaba Pablo Chavarría. Era gol de la academia. Valía todo, Valía todo, se salvó de milagro a Casuso, Seba.
7: Valía todo y vale juntarse entre compañeros y tirar paredes, porque eso es lo que hace la diferencia en el fútbol.
6: Va buscando a la Chavarría, pelea del piso, gana Pablo bien por ahí, cae después el 9, que se levanta, dice el árbitro. Se la sacaron en la línea, pero era gol por todos lados, espontón.
8: Sí, se agarraron la cabeza en el banco del suplente de Racing.
6: Balón corresponde en salida, ahora tras infracción. El tiro desde el fondo y es para Casuso.
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6: Velati para Gerardello, da la vuelta, va jugando por el costado izquierdo, sale con Cuatrochi. Cuatrochi hacia adelante, ya la va recibiendo el número 4 académico. Le revolea Raúl Alejandro Chamorro. En lo alto gana de nuevamente el 6 del conjunto de Casuso. Balón por el mitad de la cancha, le va quedando Córdoba que la pincha. Linda para Chavarría, le deja correr Pablo. Aguanta la marca ahora de Velati. Viene Chavarría, lo encara el 2. Sigue Chavarría, hace la pausa, levanta la cabeza, juega para Bay, viene Johnny para Pablo, se queda corta la pelota, saca de cabeza el fondo de Suso, réplica que se viene ahora, jugando Mónaco por el medio, larga la tiró Mónaco, ganó Linícoli, pone para que venga buscándola ahora, Machado que va, aprovecha el hierro, le queda ahora Córdoba que va, gira, nunca le pegó el arco Córdoba, no se animó, ya la recupera otra vez en el medio, Casuso salía por la derecha, la pone para Romero, aguanta Romero la marca de Bay, se cae de Bay al piso, resbala bien por Córdoba, volviendo dando la mano y roba la pelota, le queda Olinic para Córdoba, juega Racing, viene Leandro, bien por Leandro, otra vez para Cumer para Córdoba, juega Racing, toca y junta pase por el medio, otra vez Córdoba hace la cosa, uy, se le trabó el botín, viene buscando a Córdoba, viene buscando por la derecha, ahora apertura linda, vaya a correr ahora Chamorro, largo el pase, pique la controla, va contra el fondo, aparece Machado para asistir, viene el centro, el medio para Chavarría, se la sacaron justo, falta en ofensiva de Pablo. Hay salida, corresponde del fondo a Casuso, avisa nuevamente Racing.
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6: Bueno, la tónica sigue más o menos del primer tiempo, Seba, es lo que se ve.
7: Lo firme que está Racing atrás no lo está Casuso, y eso tiene que aprovechar Racing.
6: Y con convicción Racing, Seba, porque va y busca.
7: Sí, tiene que buscar el segundo gol antes que sufrir algún embate del equipo de Casuso.
6: Viene Romero el centro, el centro. Se pierde por detrás del arco, es mala la producción ofensiva. Bueno, que sigan así. Del conjunto del norte de Buenos Aires, salida corresponde a Libera. Va a reponer Racing, va saliendo del fondo el arquero Brian.
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8: Se van a venir tres cambios en Acasuso. Por ahora habla el ayudante de campo Tobias Toban con los jugadores que van a ingresar. Con la 15, David Estefano. Con la 16, Juan Cruz Ponce de León. Y con la 17, Ramiro Reynoso, que le marcó a la academia en el partido de día del primer tanto.
6: Bueno, quiere reacción, Seba, el técnico, es lo que busca, ¿no?
7: Y es lo que no le están dando los jugadores que están en cancha. Por eso busca cambiar casi toda la ofensiva.
6: Les dio 5 minutos, no cambió nada. Cambios, entonces. Balón por el costado derecho. La pelota que se pierde por línea del costado. Será lateral, pero vamos a presentar las modificaciones en el partido.
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8: Se retiraron con la 5, Manuel Mónaco. Perdón, Joaquín Postigo. Con la 8, Manuel Mónaco. Y con la 7, Juan Ignacio Quinteros. Ingresan con la número 15, David Estefano. Con la 16, Juan Cruz Ponce de León. Y con la 17, Ramiro Reynoso.
6: Perfecto, cambio que se realizaron. Saque de mano que va por la derecha. Saque de mano hacia arriba, la pelota larga. Le queda la pelota a Rodríguez. No llegó nunca a buscar la pelota. Penal.
7: Penal, sí.
6: Penal que es para Casuso y amarilla para el central de Racing.
8: Sí, amonestado el número 2, Gabriel Aranda.
6: Bueno, no lo puede creer Aranda, Se agarra la cabeza. Era una pelota que era, no te digo fácil, pero picaba y llegaba Rodríguez de frente a Olivera y se demoró una eternidad. Alguien le metió la piernita y lo bajó. ¿Fue el propio Aranda que hizo el penal?
7: Me parece que lo agarra de la cintura, de un poco arriba de la cintura.
6: Y lo cruza.
7: Y lo cruza, el jugador se deja caer, pero se supone que acá se vio penal.
6: Con nada, Con nada lo complica Casuso Racing. Bueno, ahora penal para la visita. se quedó en silencio el estadio prácticamente, algunos redoblantes en la tribuna. Pero
7: y le dieron resultados los cambios.
6: Claro.
7: Hace los cambios, viene la jugada del penal.
6: Tal cual.
8: El que se prepara para patear, o por lo menos tiene la pelota, es el número 9, Lázaro Romero.
6: Bueno, perfecto.
8: Lázaro Romero, perdón.
6: Imagínate que me faltaba anotar todavía un cambio, yo estaba en esa. Bueno, penal. Penal para el conjunto de Acasuso. A ver, Olivera. A ver, Brian. Una tardecita linda, te mereces, negro, ¿eh? Te mereces una buena tarde. Un buen momento. 7 minutos 40 de esta segunda parte. La gran chance inmejorable que tiene Acasuso en el partido. Porque prácticamente no le han pateado el arco a Brian dentro de tres palos. Pasaron cerquita, dos remates tuvo.
7: Aranda hace movimientos como que él cubrió la pelota.

0: Gol! Gol de Casuso. Lo metió Agustín Hermoso. Brian fue para la izquierda suya. La pelota de Hermoso casi es el medio. Le dio un pase a la red. Ahora lo empata en 8 minutos y medio de este segundo tiempo. Racing 1, Acasuso 1, Agustín Hermoso gol.
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2: Bueno, lo que decíamos, Racing debía asegurar el resultado, por lo menos marcar uno más, porque en cualquier jugada, en cualquier situación, te complican y bueno, se complicó solo Racing.
0: Eso, tal cual. Bueno, a empezar de nuevo, 0-0 para Racing en la cabeza. A buscarla de arriba, será, saca de mano correspondiente a Casuso. Una distracción en todo el partido, chicos, porque no hubo más nada que una distracción como esta y penal. Va buscándola por el medio, Echavarría se durmió en el fondo, ahora Casuso, y la réplica para Racing, aguante Racing, va Echavarría por el medio, pero puso para que venga Olinic, apertura para que venga Córdoba, ¡ay! Se la pellizcaron justo antes, se la pellizcaron con Diego Patear, Leandro la saca del fondo, ahora Casuso, y la respuesta es inmediata, viene buscándola igual Romero, viene la pelota por el costado izquierdo, número 9, mano, se la llevaba con la mano el hombre de Casuso, tiro libre, y es para Racing, a pegarle Marcio Gómez, se le planta delante del Rodríguez para que no juegue rápido Marcio, la pelota es para el hombre de Racing, viene Marcio, jugó ahora para que venga recibiendo a Aranda, el partido está 1-1, se durmió un minuto del partido Racing, lo embocaron, balón por el costado izquierdo, desde el punto del penal, no, un partido que tiene dos penales, le va quedando ahora la salida en la última línea Racing, revolea largo y hacia arriba Marcio Gómez, no llega a buscarla a la pelota Córdoba, Córdoba que hacia adelante, revienta el fondo a Casuso y después no puede controlarla Romero, el hombre que lleva la 9 en la Casuso, saca de manos, se la para Bay, 10 minutos, ¿cómo cayó el gol en el banco, Juancito, de Racing?
3: Ahora habla Salcoleoni con sus ayudantes de campo, imagino buscando una variante.
0: Viene por la puerta del área ahora Machado dejó para que venga buscándole el Pampu, giro el Pampu, va a controlar el Pampu, Trastavilla cae, que se levanta y dice el árbitro, la recupera en el fondo Casuso, saca por la derecha, bien para Ponce de León, se equivoca después Ponce de León, rebote en Olinic para el Pampu, pelea el Pampu, cae del piso, el 4 sin foul, le queda el Pampu, se aguanta el Pampu, se amaca, gira el Pampu, Trastavilla cae al piso, que no es falta, dice el árbitro que se pare, le sigue quedando el Pampu, pelea con Ponce de León, gana Ponce de León, foul ahora. Faula ahora, tiro libre y es para Racing, me gusta esta, tiro libre para la Academia.
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2: Un córner corto tiene Racing, centro que deberá aprovechar para buscar abrir de vuelta el partido.
0: Tiro libre será correspondiente al conjunto académico, a pegarle va a ir Johnny Bay o Córdoba, están los dos, un zurdo y un derecho. Viene Leandro, la comada de los claritos, el de los reflejos, pierna derecha para él, dos hombres en la barrera apostados casi contra la línea de fondo, es lo que dispuso el arquero Bonjour, vendrá el tiro libre, pierna zurda Bay, pierna derecha Córdoba, todo acaso se metió en el área, viene el centro de Córdoba, la peinaron, la saca puerta del área para que venga buscando la Machado, el remate, la escupa en la defensa y la réplica puede ser buena para ahora para Casuso, viene buscando la Ponce de León, pelea con Olinic, bien por Olinic, lo obligó a ir contra la cuerda y la pierna zurda la tiene para apodarse aparentemente el hombre de Casuso, le va quedando en el fondo, da la vuelta ahora, pelota corresponde a Machado y sale jugando por el fondo, pelota para que venga buscándola ahora, era el segundo marcador central Marcio Gómez, juega Marcio, la puso para Bay, Bay que recibe para que venga Córdoba a mitad de cancha, otra vuelta para que venga Kummer para nadie, ¿a dónde vio el pase Kummer? Al vacío, se pierde por línea de fondo, va a reponer con seguridad Bonjour.
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3: Fuerte el cuarto gol en el torneo de Agustín Hermoso, le había marcado Central Norte en el último fin de semana, el empate ante Forever en Chaco y le había marcado en la primera ronda también a Racing.
0: Bien, perfecto, bueno, lo alquiló entonces Hermoso Racing. Pelota en el fondo, salida corresponde a Bonjour, la tira larga hacia adelante, pica en campo de Racing, le queda nuevamente a Romero, pelea Romero, cae al piso, Romero va a Olinic, gana Olinic, pone Olinic hacia atrás, vuelta a empezar ahora para Bay, Bay hacia adelante para que venga buscando a Echavarría que no llega con la pelota, ahora sí, lo complica con el pase en profundidad para que venga buscando a Olinic y ya retrocede Echeverri, juega para Bonjour para Echeverri, le hizo bien ahora, en este caso uso, salida limpia del lateral derecho, otra vuelta hacia el medio, encuentra pase, le va quedando otra vez a Echeverri, largo y hacia adelante, revolea el 4 de gana de cabeza Marcio Gómez, le queda Bay, pone Bay, aguanta la turba, banco suplente donde está el Zapito Colioni, la recupera ahora Rodríguez, viene Rodríguez, va Casuso, jugó ese medio para Estefano, viene Estefano, jugó hacia afuera ahora, apertura de cancha por el costado izquierdo, salida, corresponde Casuso.

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1: Balón por la derecha, le va quedando en la salida Echeverri, Echeverri largo hacia adelante para que vaya corriendo Ponce de León, lo va a cubrir ahora Marcio Gómez, pone el cuerpo bien por Marcio, no se complica, abre los brazos, la pelota recorre el límite del terreno de juego y va a salir con total seguridad ahora Brian Olivera.
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2: Con la 19 se prepara para ingresar, últimas indicaciones, Fran Monticelli, cuando quiera presentamos la variante.
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2: Primera variante en Racing, se retiró con la número 7, Matías Machado, ingresó con la número 19, Francisco Monticelli.
1: Bueno, sale un volante de juego y entra un extremo, digamos.
3: Sí, y Córdoba pasa al sector derecho de la cancha donde lo supimos ver generalmente los partidos anteriores de Racing.
1: Bien, media horita para que Monticelli le aporte su cuota de fútbol al partido. Le va quedando Olivera, va sacando Negro Brian hacia adelante, cabezazo del defensor, pero le pega en la espalda ahora al Pampu y le queda Monticelli. Va Fran, va contra el fondo, Monticelli mete centro, pega en el talón izquierdo y se muere la pelota. Y esa línea corresponde a Casullo. Recupera Suso. ¡Opa! Falta corte en ofensiva. Y va a haber cartulina. ¿De qué color, Juancito?
2: Tarjeta amarilla para el hombre de Racing. Con la número 8, Alan Olinik, y llega a la quinta. No podrá estar presente el próximo viernes cuando Racing visita a Mitre Santiago del Estero.
1: Falta en el partido, tiro libre para Suso.
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2: Y el lamento, ¿no?, de Alan, sí, Olinik, después que hizo la infracción, no podrá estar el viernes.
1: Hacia arriba la pelota, en lo alto, gana de cabeza el fondo de Racing, le tira Bay por un costado, saque de mano. ¿Y qué jugador pierde Racing ahí, no, Juan?
3: Y el gol le ha venido, además de lo que te preguntó, que ahora le contestás, le ha venido bien a Casuso, se ha tranquilizado, está jugando mejor a Casuso.
4: Hay gol de Midland.
1: Bueno, dale.
4: En 10 minutos del segundo tiempo, con tanto de Matías Flores, Midland está ganando 1-0 a Quilmes.
1: Pelota hacia arriba, de cabeza, va sacando el fondo Racing. No, quedó muerta la pelota, sin embargo, hacia el fondo, viene el centro. ¡Stefano! Pega la marca el hombre Racing, todo invalidado. Había fuera de juego, todo invalidado. Reposición corresponde en la salida, ahora para la cadena.
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1: Y pelota de Marcio Gómez en el fondo de la salida que corresponde ahora el conjunto de Racing. Va reventando en el fondo, no se habló Marcio Gómez, va ahí, terminó reventando Marcio. Pelota por el medio para Chavarría, Chavarría que le deja suelta para el Pampu que no pudo hacer control, le queda Velati y se cae al piso en la presión alta de Chavarría. En salida corresponde del fondo ahora Casuso.
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1: 16 minutos del segundo tiempo, empatan Racing y Casuso 1-1. Se ha ido el vestuario 1-0 arriba de la Academia con el gol de Chavarría de penal a los 38. Y en el amanecer de la segunda parte, los 7 minutos, también de penal. Hermoso puso el 1-1. Por ahora no se sacan diferencias. Es pelota en el fondo de Monticelli. Y este juega para Marcio Gómez. Marcio que recibe. Apertura de cancha ahora por la derecha. Antes era Kummer. La pone para que venga Chamorro. Viene Chamorro. Juega hacia el medio. Entrega para que venga buscando la número 10. Al piso cae Córdoba. Sin favor, dice el árbitro. Ahora sí. Retrotae cuando no quedaba acción por jugar para Racing. El tiro libre y falta que corresponde a la Academia.
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2: Y queda en el piso Raúl Chamorro por la infracción del hombre de Casuso. Se intenta levantar, bueno, ahí se recupera.
1: Bueno, le dicen de todo el cuarto árbitro, por esa falta.
3: Es Córdoba, que al buscar la pared lo tiraron, lo voltearon y quedó golpeado.
1: Pero te corresponde en la salida ahora.
2: Qué enojado que está el ayudante de campo con el cuarto árbitro.
1: Sí, por eso.
2: Con Nelson Mejas.
1: Le dijo de todo, Fue vehemente. Pelota en el fondo, salida para Bay es el medio. Guarda ahí. Juega Alan. Alan entrega hacia el fondo. Todo esto pasa en mitad de cancha, sector zurdo. Hasta que dije esto, después la reventó Bay. Hacia adelante, a la zona defensiva de Casuso. Resuelve de cabeza ahora Velati. Velati que la puso por el costado izquierdo. Recupera Racing. Va buscando Monticelli. El centro de Monticelli. Saca de cabeza el primer palo. Y la respuesta ahora de Ponce de León. Viene jugando por derecha ahora. La apertura para Echeverri. Echeverri para Ponce de León. Pelea con Olinik. Gana Alan. Pide foul. Sí, señor. Falta. Falta contra el hombre Racing, tiro libre.
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1: Bueno, entró enojado Ponce de León,
2: Y claro, porque evitaba que haga el tiro libre Racing y lo agarró Monticelli y lo quería sacar.
1: Bueno, lo trata de calmar Nivetti, el árbitro le dice, cálmese, recién entra, muchacho. Tiro libre, será para el conjunto académico.
3: Todos al área.
1: Todos al área, como dijo Seba, 18 minutos de esta segunda parte. 1-1 el partido, tiene el tiempo todavía Racing para elaborar el partido, pero la gente quiere que venga ya. Tiro libre, será correspondiente para la academia. Monticelli para pegarle, un sobrehombre en la barrera. ¿Hay distancia en esa barrera? Está bien cerca. A pegarle irá Monticelli, pierna zurda. 1, 2, 3, 4, 5, 6 de Racing que se mete en el área. 7 ahora, vendrá el centro, que va a caer al área, que defiende el arquero Monjor. 18 minutos 40, viene el centro de Monticelli, arriba, segundo palo, Monjor. Monjor descuelga el centro anunciado, salida corresponde a Suso.
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1: Rodríguez para Estefano. Estefano que va buscando el rodeo. David Estefano. Juega hacia el fondo. Vuelta a empezar. La tiene en ofensiva Casuso. Viene el centro de Ruiz. Pica, controla Romero. Cae del piso. Nada que se levante. El remate. Después le pegó como yo. Estefano mira el piso. Dice, se me levantó la pelotita, ¿sí o no?
3: Diciendo, ¿qué pasa en esta cancha que pica así la pelota? Le quedó un remate franco al arco y la tiró cualquiera.
1: Y agarró con la parte interna mal del botín, bueno, producto de que el campo de juego no está tan parejito.
2: Ahora, fíjense, muchachos, que en el segundo tiempo muchos jugadores se están resbalando.
1: Sí, sí, sí, también. Terreno flojo, viene buscando por la derecha ahora en la salida, Casuso, viene Romero, guarda con esta. Romero el centro, segundo palo, solito, el hombre de Suso. ¡Gol! Casuso, David Estefano hizo todo bien, Romero controló, giró, cuando no tenía ángulo levantó la cabeza y lo vio entrar solito a David Estefano por el segundo palo, el 17 que ingresó hace minutos nomás, le pone ahora el partido a Casuso 2 Racing 1, David Estefano gol.
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3: Y lo que dijimos de que Racing estaba firme, de que Racing estaba bien en la parte defensiva, en 15 minutos tenemos que decir lo contrario, que con dos goles de Acasuso, bueno, se encuentran algunas falencias de vuelta en la parte defensiva.
2: Sí, la vieja desatención es del fondo, ¿no? Sí. Quedó solo Ramiro Reynoso, eludiendo el offside y definiendo ante Olivera, que me parece también tardó en reaccionar.
1: Bien, finalmente entonces Reynoso el gol. Yo anoté más, Juancito, te pido disculpas. Balón por el costado izquierdo. Lo anoté dos veces en la cancha, Estefano, estaba duplicado. Balón por la mitad de cancha.
2: Mueve el banco el Zapito Colión y lo veo a Ignacio Balsanchiá como y bueno, me va a ingresar otro jugador más.
1: A buscar el gol entonces el Zapo. Pelota por la derecha. En un ratito se lo complicó a la tarde a Casuso. Viene del centro, ataca a Racing, va para Chavarría. Saca de cabeza Echeverri. Echeverri que va, la busca ahora, va y va Johnny. Pelea contra la marca de Romero. Le queda Johnny y gana con el taco. Bien el hombre de Casuso, bien por Ponce de León. Hacia adelante para que venga a buscarla ahora la pelota Marcio Gómez. Viene Marcio, gana el individual. Toma la lanza y va el 6. Juega Marcio, pone en medio ahora para que venga buscando a Monticelli. Va jugando Monticelli, va. Ay, Fran. Se le levantó la pelota, le pegó mal con pierna derecha. Esa línea corresponde a Suso, mitad de cancha.
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2: Se preparan para ingresar en Racing con la 16 Luciano Viano, con la 18 Ignacio Balsanchiacomo.
1: Pelota correspondiente en la salida ahora para el conjunto académico. Antes modificaciones, la vamos presentando.
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2: Se retiró el 5, Tomás Kumar, el 11, Sergio El Pampu González. Ingresan con la número 16, Luciano Viano, y con la 18, Ignacio Balsanchiacomo.
1: Bueno, pelota hacia arriba para que venga Olinique de cabeza, saca, mueve el banco entonces el Zapito. Mueve, busca modificaciones para encontrar el fresco en el partido. Arriba entonces queda Balsanchiacomo con Chavarría y de media punta extremo para jugar también como Ticholi, ¿no? ¿Juancito?
2: Sí, sí, sí, sí, sí, queda de media punta corto.
1: Perfecto. Balón por la derecha, correspondiente en salida para el conjunto académico. Ya lo hace ahora Chamorro. Hacia adelante, pelea de lo alto ahora era el 19 que no llegaba Monticelli. Balón suelto, otra vuelta es para la Academia, le va quedando Linic, apertura por derecha para Córdoba, vino Leandro, buen engaño con el cuerpo de Leandro, la puso para que venga buscando a Chamorro, el centro, sale el arquero, puñetazo, lo dejó muerta por del área, le queda Ponce León, Ponce León que va, se le queda atrás la pelota Ponce León, va buscando a San Giacomo, hace el individual, juega ese medio, entrega, pierde la pelota, ya recupera ahora la réplica, es para Casuso, son 3 contra 2 y le va quedando Romero, ensayó un caño, prospera, viene Romero, mira que mal quedó por el medio parado la Academia, cae al piso con falta de Marcio Gómez, necesaria falta, Seba, se abrió la cancha, se armaba un bolón, qué bárbaro, ¿eh?
3: Sí, cortó en el momento justo, a pesar de que Racing perdió una oportunidad en el ataque por demorarse, por no tirar el pase justo, ahora lo sufre en el área propia.
1: Bueno, tiro libre será correspondiente al conjunto de Casuso. 23 minutos, casi 24 de esta segunda parte, pierde Racing en una ráfaga, créame, en una ráfaga se lo dieron vuelta a la Academia, primero con el gol de Hermoso los 8 y luego amplió diferencia Reynoso los 20, le va quedando la pelota por la derecha ahora, salida para el conjunto de Ponce León, va jugando Ponce León, le va quedando la derecha ahora con Romero, aguanta la marca, mete el centro, rebota en el nombre de Racing, lateral o córner, lateral o córner es finalmente, para mí lateral,
2: córner,
1: bueno, listo, será pelota parada correspondiente para el conjunto del conjunto de Acasuso. Ahora tiro de esquina en el partido.
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6: ¿Cómo me gusta?
2: Sexto córner del partido, el segundo para el Suso.
1: Viene el centro del corazón del área, saca de cabeza Chavarría y la réplica puede ser para Córdoba. Viene Córdoba, va Leandro, aguanta bien por él, deja el taco, aparece Olínica del piso. Falta, sí, pero antes la falta. Cobra la de Córdoba. Hay tiro libre y corresponde a Racing.
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2: Y por esa acción vio la amarilla el número 10 de Acasuso, Agustín Hermoso.
1: Bueno, perfecto. Hemos estado el 10, el autor del primer gol en el descuento de Acasuso. Balón corresponde en la mitad de la cancha de la Academia. Y le va quedando a Monticelli. Viene Monchi. Va jugando hacia el fondo. Entrega para que venga buscando la Aranda. Aranda cambia de frente. Apertura para Marcio Gómez. Y Marcio que lo tiene corto va, pero sin embargo juega hacia adelante. Divide la pelota. Entrega mal el pase, sin embargo le favorece el rebote. Otra vuelta para Gómez, Gómez para Van San Giacomo. Viene jugando el individual, pierde la pelota, recupera otra vez la Academia. Va Racing hacia arriba, lindo pase en profundidad ahora, corre ese bicho, encara la Academia, este viene el centro por lo bajo, cierra Velati, puerta del área, la saca hacia adelante, peina Rodríguez, le dan el rostro la pelota a Marcio Gómez y ya la tiene la salida ahora, va saliendo con la Aranda Racing.
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1: 25 minutos, juega por el medio Córdoba, se resbala el hombre de Racing, va quedando Leo Linic, va Alan, va por el línea del medio, bien por Alan, apertura para Bay, sigue Bay, apertura de Johnny, buena por el costado izquierdo, va el centro, arriba, segundo palo, pasado se va, se pierde por el fondo, el centro no fue bueno, esa línea corresponde al arquero, va a responder Mollor.
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1: ¿Qué tiene que pasar, Seba, en el partido? Se tiene que calmar un poco Racing porque lo nervioso, apurado.
3: Y sí, ahora va a aparecer todo eso. Tiene que aparecer Córdoba, tiene que aparecer el que desequilibra en Racing generalmente, que todavía no ha aparecido.
1: Pelota corresponde en la salida ahora de Casuso con tranquilidad, Monjor. 26 minutos y medio de este segundo tiempo, gana 2-1 la visita, hacia arriba la pelota, pierde Racing, le va buscando de cabeza en el fondo, va recuperándola Aranda, otra vuelta para Monticelli, Aranda que juega para que venga buscándola ahora Marcio Gómez, Marcio que va, da toda la vuelta Racing, juega con Bay, lo presiona alto ahora Romero, se resbala el hombre de Casuso, le va quedando la pelota en la salida otra vez en la Academia, va por el sector izquierdo, buen pie a pie, recupera ahora Echeverri y le replica para que venga buscándola Casuso, qué buen caño que tiró contra Van San Giacomo, que lo levantó por los aires, el 10 Hermoso. Está sentido en el piso y si está sentido, ¿quién lo atiende?
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2: Se recupera el 10, Agustín Hermoso pide tranquilidad al Zapito Colión a determinado jugador.
1: Pelota corresponde en la mitad de la cancha a Casuso. Tiro libre, le reclama algo Chavarría.
2: Ojo, ojo, Pablo sí. Chavarría.
1: Sí, se dicen de todo, con el número 9 Romero.
2: Un Romero es bravo, es un jugador experimentado del ascenso, picante, y bueno, ahí se cruzó verbalmente con Chavarría.
1: Se dicen de todo Romero y Chavarría, Los 2-9, el 9 de Casuso y el 9 de Racing. Tiro libre, será para el conjunto Suso. para el que viste todo de azul hoy. Para pegarle va a ir Santiago Beratti, el flaco alto marcador central, ex Patronato, formado en Belgrano, tantos clubes. Tiro libre, no da la orden el árbitro, por eso no juega Beratti. Ahora sí, va a dar la orden nomás el árbitro del partido. A pegarle va a ir Santiago, pierna derecha, levanta largo el envío contra el área, viene alto, la va sacando de fondo de cabeza. Le queda la pelota ahora al número 10, Córdoba. Vaya Racing, anímese, va Córdoba, rebota la pelota, le queda Leandro, va por el medio, es un surco, bien por Córdoba, apertura por izquierda, le va quedando más allá, como pasó como la tromba por izquierda, venga el centro, arriba, segundo palo, ¡gol! ¡Gol! ¡Gol! ¡Chamorro! De Racing de Chamorro, la jugada de Viano por izquierda, vino el centro, el corazón del área, no llegó Chavarría, se pasaron todo de largo, atrás dijo no se preocupen que entro yo, vino Raúl Alejandro, apareció por atrás de todos, un pase contra el caño izquierdo del arquero a la red, empata Racing, Raúl Alejandro Chamorro, Racing empata el partido, Racing 2, Acasuso 2, Raúl Alejandro Chamorro gol.
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3: Y apareció Córdoba, porque la jugada inicia con un pase perfecto de Córdoba abriendo al costado izquierdo. Y después un centro también bien realizado el segundo palo y la aparición de Chamorro.
2: Asistencia de Luciano Deano para el primer gol de Raúl Chamorro en este torneo en la camiseta de Racing.
1: Lateral corresponde Casuso contra el costado izquierdo del terreno de juego en salida. Ahora empata Racing el partido, qué lindo que se pone brusco los últimos 15 minutos de partido que tenemos.
3: Sí, la verdad que merecido el empate, merecido Racing que va a buscarlo y debe ir por los 3 puntos, no queda otra.
1: Pero por supuesto, ¿qué te parece? Se enciende la hinchada, canta, vamos Racing, vamos. Hacia arriba la pelota, de cabeza gana el fondo de Racing, le queda Chavarría, la aguanta Pablo, pone para que venga buscando la por medio Monticelli, entrega Mar Monti, le va quedando la pelota en la salida, otra vez al conjunto de Casuso, otra vez Olinic, viene Alan, hace la pausa, juega hacia afuera, linda para Raúl Alejandro. Ha sido clave en el primer gol de Racing y en el segundo como protagonista principal. Viene Chamorro y el centro. Le pasa por abajo de la pierna. Va a estar ya como balón suelto. Otra vez ataca Racing. Viene Viano. Va Viano. Puerta del área. Sale afuera. Luciano hace la pausa. Está solito. Va. No lo vio nunca. Mete el centro. Al piso con potencia. El 4. Trabó con potencia Echeverry.
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2: Y en Acasuso se prepara para ingresar con la 18 Natana Costa.
1: Viene. Va y saque de mano para Chavarro. Arriba gana de cabeza Velati, pelota suelta, llega Ponce de León, se ve el córner, gana Ponce de León, le queda Bay, Bay enciende un sombrero bien por el Johnny, hace la pausa, un rodeo, gira, Bay cae al piso, falta, pero qué tiro libre que tiene Racing.
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1: Cambio que lo vamos presentando.
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2: Cuarta variante, en Acasuso se retiró uno de los jugadores amonestados con la 10, Agustín Hermoso. Ingresa con la 18, Natana Costa.
1: Tiro libre de gol que tiene Racing. Está linda para pegar al arco. Miren si se anima más chiquitito de todo. Dale, Leandro, animate. Corta la lámpara. El 10 para pegarle. 31 minutos de partido. Este segundo tiempo. Va Córdoba, se fue. Le queda Bay. Viene el centro de Johnny. Se la sacaron del buche. Le va quedando a Marcio. Viene Gómez. Juega hacia atrás. Vuelve a empezar para que venga Raúl Alejandro Chamorro. Otra vez para Gómez. Se la pide larga. La pone larga para que vaya corriendo Raúl. Se acabó la cancha. Se le acabó la cancha. No pudo en esta Racing. Respuesta inmediata, reacciona bien la academia, 2-2 estamos en Italia.
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3: Las variantes resultaron positivas para los dos equipos. Acasuso, que hizo los 3 cambios en un momento, hizo el gol, los 2 goles del partido, y Racing ahora en la remontada, los ingresantes dieron resultado.
2: Me parece mejor Leandro Córdoba sobre el sector derecho y un poco más de participación en el ataque.
1: Pelota que responde a Casuso, falta en defensiva de Racing de el número 6. Marcio Gómez, que salió un poquito lejos a buscarlo, falta. Tiro libre para Casuso. Faltita que lo van llevando.
3: Un empujón inocente donde no hace falta hacer esa falta, pero bueno, en el ímpetu de querer sacarla, le hizo falta al jugador de Casuso.
1: Será pelota para el conjunto de Casuso. Va el equipo del norte de Buenos Aires a pegarle esa pelota, casaca número 3 en la espalda. Va ir Ruiz, el capitán. Viene el centro de Ruiz, arriba. Sale Brian. Descuelga Brian y la réplica puede ser para Racing. Y la réplica puede ser para la Academia. Va corriendo Córdoba, pelea Córdoba, pierde Córdoba con Ponce León. Ataca por el costado izquierdo. Se viene ahora la visita. Le queda la pelota en el costado izquierdo. Viene el centro. Largo el envío para Ponce de León. Había hecho todo bien el 16. Lo mató con el pase su compañero Reynoso. Y salida corresponde del fondo. Ahora la Academia.
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2: Le quedan dos variantes más a Racing: 12 Laborda, 13 Sánchez, 14 Ávila, 15 Rinaudo, 17 Vega, 20 Taborda.
1: Pelota para Casuso por la derecha, va buscando la Echeverri. Echeverri que va hacia adelante para Romero. Romero que tiene la pelota, pierde, le gana Monticelli. Bien por Monti, le va quedando la pelota por izquierda. A correr se ha dicho, viene Viano, va a Echeverría por el medio. Le tira larga, Viano pelea, Viano pierde, Viano traba acá, Viano. Ahora prospera la ofensiva, bien por Viano. Dos veces la pelota, queda sentido en el piso Echeverri. Está sentido el 4 en el piso.
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2: Se recupera el 4, Román Echeverri, se prepara una variante en Acasuso.
1: Está cansado, me parece.
3: Y además trabó con la cabeza. Sí, tiró el piso y trabó
2: con la cabeza. Con la cabeza. Lo agarró de la cintura el jugador, hizo todo.
1: Ese cuando ya no da más, viste. Hacia arriba viene Bay, va a dividir la pelota, gana Monticelli, pelea en lo alto, gana de cabeza, pero sin embargo no le queda a nadie de Racing la pelota. Otra vez a Echeverri, va sacando a la largo y hacia adelante. Pelota para que venga buscándola ahora el primer marcador central de Racing. Me refiero a Gabriel Aranda. Viene Aranda, lo mira Marcio Gómez, termina reventando largo Aranda, a divide para que venga buscando la balsa ya como gana, se la pone para Echeverría, pone la pie y con la rodilla ganó finalmente en lo alto Echeverri. Es pelota para Racing, le queda Bay. Bay apertura por izquierda ahora para Viano. Me gusta esta, vaya Viano, me gusta esta, vaya Viano, hace la pausa, levanta la cabeza Viano, va contra el fondo, mete el centro, rebote en la marca de Ponce de León. Está por todos lados el 16. Ahí lateral corresponde a Racing, pero antes modificaciones que presentamos.
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2: Se retiró con la 9 Romero, ingresó con la 19 Alexis González. Después de esta jugada se van a venir las últimas dos variantes en Racing. Se preparan para ingresar con la 20 Facundo Taborda, con la 17 Gaspar Vega.
1: Centro de Valle arriba, gana de cabeza en el fondo de la defensa del conjunto Casuso. Le queda Córdoba, Córdoba al arco. ¡El arquero Monjor! El arquero Monjor le pegó con todos los cordones. Córdoba, cara externa del botín contra el palo derecho. El arquero la cruzó bien, Leandro. Pero mejor estuvo Monjor sin dar rebote. Capturó la pelota. Salida corresponde a Casuso. ¿Te gustó, Seba, ese buscar de afuera?
3: Espectacular como definió, pero el arquero estuvo mejor y la pudo atajar.
1: Le va quedando en la salida Marcio Gómez. Viene Gómez hacia afuera la pelota. Recorre los límites del terreno de juego. El saque de mano corresponde ahora a Casuso en retaguardia. Antes cambios, modificaciones 2. Se vienen los cambios en Racing.
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2: Se retiraron el número 3 Jonathan Bay y el número 8 Alan Olinik, que estaba amonestado y que llegó a la quinta. No podrá estar presente Temitre Santiago del Estero. Ingresan con la número 17 Gaspar Vega y con la 20 Facundo Taborda.
1: Bien, perfecto. Arriba fue el Grillo entonces a jugar el partido. Pelota corresponde ahora a Suso. Va jugando Suso por el costado derecho. Ofensiva del conjunto de Buenos Aires. Diestra, zurda de la defensa de Racing. Largo hacia adelante, saca la defensa académica. Le va quedando en la mitad de la cancha. Recupera ahora el cuero para jugar más allá. Como largo el envío para que corra Echeverri. También va corriendo Monticelli. Gana Pablo. Va Echeverri. Lo cierra en el fondo el defensor del conjunto Casuso. Queda suelta la pelota para Monticelli. Centro al medio. ¡Oh! Se la sacaron. Se la sacaron. Era gol de Córdoba. quedaba en el punto de penal solito Córdoba. Otra vez Viano, viene Viano, da la vuelta, juega para que venga el número 17, Tabora, pierde la pelota, ya recupera ahora, no llegó Vega, tampoco buscarla. Otra vuelta, recupera ahora Reynoso, la entrega mal Reynoso, recupera Raúl Alejandro Chamorro. Por ahora, chicos, es la figura Mariano Vaga del partido, Chamorro, va corriendo el 4 para Lauro, hace un surco por la derecha, mete el centro por lo bajo, mano, mano, se levantó la pelota cuando cerró el hombre de Casuso, pero ¿qué pasó? Dice que siga, ¿no?
3: No es mano porque le pega al pie y se le levanta y fue sin intención.
2: Y eso le explica el cuarto árbitro al banco de Racing.
1: Bueno, pelota corresponde en salida ahora para Marcio Gómez, la baja bien Marcio, categoría para Gómez, la va buscando por la derecha, va saliendo, revienta largo la pelota, queda corta, mitad de camino para Reynoso, viene Reynoso, la soltó hacia adelante la pelota, rebota el número 19, bien por González, otra vuelta para que venga Ponce Beleón por derecha, hace la pausa, Ponce Beleón levanta la cabeza, descansa en el fondo, la pone para Echeverri, viene Echeverri, busca el espacio, juega hacia afuera, entrega otra vez para Ponce Beleón, viene Ponce Beleón, largo el pase para que venga buscándola, ahora González cubre con todo su cuerpo y su humanidad. Aranda, salida, corresponde a Racing.
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2: Quedan 7 minutos, está para cualquiera, para Racing, que va desbocadamente por momentos, para Casuso que quiere aprovechar una contra.
1: Monticelli con la pelota por el medio, viene buscando a la Monti, hace la pausa y levanta la cabeza, juega pierna zurda, siempre conduce, arrastra mucho metro la pelota, juega hacia afuera, entrega mal, lo anticipa el hombre de Casuso, pero sin embargo se va a un costado, es lateral, corresponde a Racing, tres cuartos de cancha, sector derecho, ataca la Academia por la zona de Chamorro, le va quedando la pelota de salida ahora para Chavarría, aguanta Pablo, va contra la línea de lateral, gana bien Chavarría, esa después rebota la marca del hombre del conjunto de Casuso, le trae que se hace rápido, viene Chavarría, juega el centro del medio, le va quedando más allá, como rebotó para Chavarría, se molestó con Monticelli, créeme que se molestó con Monticelli, fueron los dos a buscar la pelota, le queda otra vez la pelota en la mitad de la cancha, Casuso, foul de Balsan Giacomo.
3: Este es el momento que se desordena un partido de fútbol, sí. Puede pasar cualquier cosa,
1: al tum-tum.
3: Bueno, al tum-tum.
1: Bueno, ahí está, clarísimo, graficándolo, Seba Brusco, se armó varias especies de lagunas dentro de la cancha, ¿no? Algunos, claro, que la mitad de cancha empieza a ser zona de tránsito, Juancito, también.
2: Sí, sí, sí, que es ida y vuelta por momentos, prácticamente partida la mitad de cancha.
1: Entramos a jugar los últimos 5 minutos de este partido. 40 marca el cronómetro, clavados a pegar a la pelota. Va a salir Monjor, el arquero del conjunto de Acasuso. Largo y hacia adelante. 1, 2, 3, 4 hombres de Acasuso que están cerca del área de Racing. Mira el amigo largo hacia el área de Académica. Tiene que salir. Sale y seguro se queda con la pelota. Brian Olivera, con seguridad sale Racing.
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1: Y la pelota pelea, avanza ya como hacia adelante, sin embargo le gana bien Velati, balón suelto, otra vez recupera a Ponce Beleón, que aparece para dar una mano y sacar esa pelota, el número 20 de Grillo Taborda, sin embargo no puede tener un buen conector, termina reventando en el fondo la pelota de Echeverri, saque de mano y es para Racing, por el costado izquierdo, mitad de cancha, para hacerlo viene Viano, va Viano, juega Luciano hacia adelante en lo alto, gana de cabeza Ponce Beleón, le queda en la última línea, ahora Echeverri sale jugando por la derecha, es pelota de Casuso, Racing no espera, va jugando Reynoso, Reynoso entrega hacia adelante, la pone para que venga buscando el Estefano, viene David Estefano, apertura de cancha por la izquierda, ataca ahora Suso, se viene el conjunto de Buenos Aires, otra vuelta en el medio para que venga recibiéndola Estefano, y pone en medio ahora para Reynoso, Reynoso al arco, termina rebotando en la marca de Marcio Gómez, sale lejos a buscarlo, bien por él, le queda la pelota contra la cuerda, se va, se acabó la cancha, saca de mano, corresponde a Racing.
4: Y hay gol de Godoy Cruz, con tanto de Benjamín Chamine, el Tomba le está ganando 1-0, Defensores de Belgrano en 10 del segundo tiempo.
1: ¿Y qué otros marcadores tenemos abiertos hasta ahora, Nico?
4: A esta hora tenemos el Gimnasia y Tiro de Salta, que está perdiendo, gol de Patronato. Recién marca el gol el Patronato. Vamos a informar bien el goleador. Midland le sigue ganando Quilmes 1-0 a falta de 9 minutos para que termine el partido. A falta de 5 minutos, Agropecuario y Temperley empatan 0-0. A falta de 10 minutos, San Martín de San Juan está ganando 2-0 Güemes.
2: Con este triunfo parcial de Godoy Cruz o Defensores Belgrano, bueno, es más un incentivo para Racing, porque si gana justamente lo pasa al Dragón.
1: Tiene toda la carne en el asador, en el zapito Corioni. Ataca Racing, largo el envío para que venga Monticelli, pone el cuerpo, viene por Grillo, Taborda. ¡Epa! Para mí le gana bien el Grillo, ¿eh? Le pone el cuerpo, está bien, justo cuando salta lo desacomoda, pero me parece que le toca cuando está en el piso y después se cruza en el aire. Bueno, Falta, dio el árbitro, tiro libre, corresponde en salida. Ahora para Casuso, 42 minutos.
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1: Atento, cuánto más iremos a jugar, Spontón, ¿eh? A pegarle va a ir Monjor. Monjor con la pelota en su poder, va el arquero. Se empiezan a acabar, Seba, las posibilidades de ganarlo de Racing.
3: Y se termina, empieza la desesperación, empiezan las equivocaciones. Esperemos que tenga alguna oportunidad más Racing para convertir.
1: Va Ponce de León por la derecha, ataca Casuso. Balón suelto, la última línea de Racing. Para mí falta antes, dice el árbitro. Sí, eso, muy bien. Levanta el pulgar, es tiro libre. Se queja Viano, tiro libre para Racing. Es por el costado izquierdo, lo va a hacer Luciano. No le da el espacio a Rodríguez para jugar. Ahora sí, se acerca el lineman y le dice: Movete Rodríguez, tiro libre. Lo va a hacer Viano. Ven hacia adelante, mitad de cancha, gana Chavarría de cabeza. Le queda ahora Van San Giacomo. La pelota por la derecha, va buscando la apertura. Ahora de cancha, va buscando Racing. El grillo, pasa el medio. ¡Oh, se lo sacaron del buche! Llegaba solito por el medio Van San Giacomo para empujar la pelota al piso entre Velati y también Reynoso. Lo salvaron a Casuso. Corner.
0: La pelota al corner y la jugada pasa por Mariano Max, Santa Ana y Feliz Paz. Siempre
6: Mariano Max. ¡Cómo me gusta!
2: Séptimo corner del partido, el quinto para la academia. Va el número 10, Leandro Córdoba.
1: Va Leandro, 43 y medio. Vendrá el corner, corresponde a Racing a buscar el tercero. Viene el centro, arriba. Se pasaron de largo, marchó. ¡Gol! ¡Chavarría! De Chavarría de Racing, gol de Pablo. La pelota cayó al área, la peinaron y apareció Pablo para empujarla abajo del arco. No me den muerto ni a un vencido, no me den por vencido ni a un derrotado. Racing, en 44 minutos del segundo tiempo, dice que le gana Casuso con gol de Chavarría cuando se moría el partido. Pablo, el número 9 y referente de Racing, pone Racing 3 a Casuso 2, gana Racing, Pablo Chavarría, gol.
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2: La importancia de tener un delantero con jerarquía, de que leyó bien la jugada, fue a buscarla, se confió Monjor, que no puso la mano firme, que no buscó con convicción, y ahí estaba Pablo Chavarría para empujarle y mandarlo al fondo de la red.
1: Pelota para que venga buscando a Casuso por la derecha. Le va quedando el cuero, el número 15, va buscando a Estefano. La pelota rebota la marca. Gana Racing Nueva Italia. 45 minutos. Va buscando ahora Echeverri. Aguante Racing. Le queda Monticelli. Largo para Pablo. Lo saca con el cuerpo. El segundo marcador central. Piden Fauno, le dan. Se levanta Chavarría. Le va quedando la pelota en la salida ahora. Va buscando a Ruiz. Sí, Juancito.
2: Se va a jugar 4 minutos más.
1: Dramático final. Gana por la mínima Racing, pero gana la academia. Iba buscándola por derecho a Echeverri. Juega el medio. Entrega para Reynoso. Reynoso entrega mal. Recupera Viano. Viano largo. Se la saca de encima Viano. Le va quedando la pelota ahora. Para que vaya jugando ahora Gerard Deco. Ve jugando Gerard Deco. Le tira largo desde delante al área. Gana de cabeza el fondo. Bien de Racing. Pelota suelta. Otra vez ataca el número 15. Se viene Estefano. Estefano abre la cancha por la derecha. Va buscando a Echeverri. El centro de Echeverri. Arriba. Segundo palo, la peina en la mitad del camino, número 11, Rodríguez, pero no pasa nada, recupera Racing, la tiene Córdoba, va Leandro, juez adelante Córdoba, tira largo y hacia adelante para que se resuelva el número 6, Gerardelo, viene Gerardelo, juega hacia afuera, entrega para Ruiz, presiona Racing, la tiene el capitán, pierde Ruiz, acompaña a Córdoba, va Córdoba, foul, para mí no fue falta, falta de Córdoba, dice el árbitro, tiro libre, corresponde a Casuso.
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1: ¡Qué final brusco!
3: Se viene un final dramático porque Casuso va en busca del empate y Racing está defendiendo esta victoria.
1: ¿Cuánto más dijiste, Juancito?
3: Cuatro más.
1: 4, bueno, vamos entonces a los 49. Tenemos 46-40 de este partido. Ataca ahora Casuso. Se viene contra el arco que defiende Olivera. El centro, arriba, saca de cabeza. Va Racing, la contra es para Racing. La contra es para Racing. Corre Chamorro. ¿Cuántos pulmones tenés, Chamorro? Va corriendo por la derecha Raúl Alejandro. Ay, entregó mal para Monticelli. Iba para Balsallá, como digo. Iba la réplica ahora de Casuso. Juega hacia afuera. La tira Estefano. Va David Estefano. Apertura de cancha. Jugando para Ruiz. Viene Ruiz, hace la pausa, gira, mete el centro, controla Rodríguez, puerta del área, no se va el peligro, ahora sí, pum, para arriba, se la saca de encima Racing, le va a quedar Chavarría, lo cruzó Chavarría, arriba el hombre de Casuso, balón que corresponde en la salida, ahora otra vez chocó Chavarría, chocó dos Pablo, bueno, eso tiene Chavarría, ¿no? Te molesta, te mete, te genera y encima hace goles, balón corresponde a Casuso, tiro libre para Suso.
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1: Último minuto 20 de juego. Falta un minuto 20 para que acabe aquí. Y Racing quiere meter el primer triunfo con el Zapito como técnico. Viene el centro al área, arriba de cabeza, saca del fondo. Otra vuelta le va quedando a Aranda. Va saliendo Gabriel, revienta alto. Pelota que no se va en peligro. Sigue estando en la puerta del área de Racing. No la pueden sacar así. Bomba para arriba, completa falta. Antes no, que siga, dice el árbitro. Le va quedando la pelota a Ruiz, mitad de cancha. Viene Ruiz, levanta la cabeza Ruiz. Hace el giro, juega hacia atrás, vuelta a empezar. Es pelota de Casuso, todo Racing metido en su campo. Aprieta los dientes Racing, aprieta los dientes Racing, saca alto de cabeza Marcio Gómez, otra vez pelota de Casuso, a donde cae siempre hay un azul, mete el centro, nada, nada, nada, nada, nada, va a ganar Racing, va a ganar la Academia, para el delirio de su gente, va a ganar Racing, para el delirio de Vitaria, va a ganar Racing, para la esperanza matemática del torneo, va a ganar Racing, porque lo tiene el Zapito en el banco, va a ganar Racing, porque quiere festejar al ritmo de su gente, va a ganar Racing, porque tiene el aguante de Nueva Italia, va a ganar Racing, le va a pegar en el fondo Olivera, 48-50, es una de las últimas, ganó, ganó, ganó, ganó, ganó Racing, ha ganado la Academia en Nueva Italia, ajustado, enamorado, trabajado con emociones, pero ganó Racing. Para el festejo del Zapito, se persigna, punito al aire, saluda a la platea, ganó Racing. Había empezado ganando a los 38 del primer tiempo con el gol de Chavarría, se lo empató Hermoso, se lo dio vuelta a Mónaco, volvió a poner el 2-2 con Raúl Alejandro Chamorro a los 29 del segundo tiempo y Pablo, el inoxidable, el incansable, el viejito le dicen algunos, pero Chavarría sigue escribiendo páginas para su historia, ganó Racing. 3-2 aquí en Nueva Italia, respira la Academia y el carnaval es de Nueva Italia.
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3: Bueno, ha ganado Racing, la gente está chocha, está contenta. Por la forma que se dio también, porque Racing empezó muy bien, tuvo un lapsus en el medio donde a Casuso se agrandó y le empató el partido. Y en el último minuto ganar así de esta forma, por más que lo haya merecido, a la gente lo pone de buen humor y la deja contenta.
1: Ganó Racing, se retira Casuso. Racing que se queda un ratito más a festejar en la cancha para la alegría de los hinchas, para la alegría del Zapito Corleone y para la alegría de la gente de Racing. Ha ganado la Academia aquí en Nueva Italia y lo viviste por fanáticos.
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1: ¡Arriba, arriba!

0: Bueno, de regreso aquí al Sancho, se empieza a retirar la gente de Racing. Ya no queda casi nadie, se han ido rápido, bastante rápido se drena la cancha. Momento del esquilo figura Seba también.
1: Sí, señor.
0: Y está difícil porque en el relato del partido decíamos, che, qué buen laburo de Chamorro, porque clave en el primer gol porque le hacen el penal a él.
1: Incansable.
0: Mete el empate, corrió, obligó todo el partido al 11 y al 3 de Acasuso, lo volvió loco. Pero está Echevarría.
1: Hizo el primer gol, el penal.
0: Y te dio, y la, dio victoria. La
1: victoria. O sea, entonces,
0: ¿no estás Pontón conectado?
1: Si no estás Pontón.
2: Sí, estamos acá.
0: Ah. Bueno, Juancito, para vos, vamos a darte a vos la prioridad de que tires el primer nombre para la figura del partido. ¿Qué te parece la figura del partido, Mariano Max?
2: Y yo me quedo con Echevarría por los dos goles, pero.
0: Ah, lo perdimos ahí, Juancito.
1: Se corta, Juancito.
0: Bueno, pero ¿se escuchó?
1: Se queda con Echevarría.
0: Pero
1: se ha dicho Chamorro en segundo lugar.
0: Vemos el mismo fútbol.
1: Sí.
0: Tenemos
1: sí.
0: Dos ojos sí. Y razonamos más o menos parecido. Bueno, entonces, unánimemente, sí. La figura de Mariano Max del partido es para el señor Pablo Echevarría, número 9, y con dos goles en su haber, es la gran figura del partido.

0: ¡Cómo me gusta!
1: Perfecto, ya elegida la figura Mariano Max del partido, el señor Pablo Echevarría. Toco por zonas bajas nuevamente con Juan Manuel para ya empezar a palpitar lo que es el post-partido y buscar voces de protagonista. Juancito.
2: Bueno, ya todos los jugadores metidos en la zona de vestuario, así que esperamos la salida de ellos aquí en la zona mixta. Seguramente va a hablar el zapito Gustavo Colioni y dos o tres jugadores designados por el departamento de prensa.
1: Bueno, hasta que te acomodes, Juancito, y empieza a salir la gente, ¿qué les parece si presentamos el comentario de José Sebastián Brusco?
3: El comentario del partido a cargo de Sebastián Brusco.
4: Bueno, Racing lo ganó bien, de principio a fin, lo empezó ganando y lo terminó ganando. Terminó ganando el partido porque fue el que más intentó, el que más buscó, el que tuvo más posibilidades de gol. Si bien acá Suso en un momento le hizo frente, se puso al frente del marcador, lo empató en un momento, se le complicó la tarde a Racing. Y por suerte con los cambios que intentó el Zapito le dieron resultados sobre el final. Con un golazo de Chamorro por derecha, apareciendo por atrás, y el último gol después de un córner. Deberá mejorar el Zapito Colioni a sus dirigidos. Indudablemente con esto así no le alcanza como para pelear el campeonato, pero ganando y poniendo lo que hay que poner en momentos difíciles suma al equipo, suma al club, suma en este grupo de jugadores que seguramente trabajarán de otra forma en la semana como para seguir mejorando y entendiendo lo que el técnico quiera. Ganó bien Racing, ganó bien, deberá seguir mejorando. En algún momento dijimos que estaba firme, que estaba compacto, que la defensa, el mediocampo estaba bien, y después eso en un momento, bueno, volvieron algunas dudas del pasado y ahí acá Suso aprovechó y casi se lleva más de lo que merecía. Ganó bien Racing y todo Nueva Italia está contento.
1: El comentario del CEO Brusco, el triunfazo de Racing 3, acá Suso 2, aquí vive la 2 con el equipo de fanáticos.
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1: Bueno, vuelvo a renovar abajo el contacto con Juancito El Pontón en lo que será la salida de los vestuarios. Allí son la mixta, buscando declaraciones de los protagonistas. Adelante, el aire suyo, maestro.
2: Bueno, por ahora no sale jugador ni cuerpo técnico. Sí, veíamos a varios de los dirigentes que estaban ahí en la zona de palcos. También lo vimos a Lema Jiménez, ¿no? Actual director técnico general Paz Junior, que el jueves con el triunfo logró la clasificación al próximo regional de Abateur.
1: Sí,
2: así que
1: estaba sentado atrás con nuestro Juancito, sí. No sé, ponele que tres butacas más adelante que nosotros.
2: Claro, el técnico Junior, bueno, ayer el Junior empató 0-0 ante Unión San Vicente, pero ya tiene la clasificación en el bolsillo y ese primer puesto de la zona B de la Liga, la primera A de la Liga Cordobesa, que le permitió justamente acceder al torneo que arrancará ya por septiembre. Recién salía de la zona de vestuario Kili Vega, que es uno de los jugadores que hablamos en la previa, que está esperando la habilitación, que se levante, mejor dicho, la inhabilitación de la FIFA para que Racing pueda utilizar los refuerzos. Y bueno, ahora seguramente en un rato empezarán algunos jugadores a salir que no están dentro de la nómina. Ahí lo pasa Abel Bustos, Luquita Flores, bueno, algunos de los jugadores que no estuvieron en la convocatoria a salir de la zona de vestuario.
1: Bueno, ¿cómo sigue el cronograma de Racing, Juancito? Dijimos, próximo partido.
2: Próximo partido viernes a las 21 horas ante Mitre de Santiago del Estero en condición de visitante.
1: Semana corta, entonces, ¿elaborará mañana o le darán el día a los muchachos?
2: No, mañana se va a entrenar. Según lo que me dijo el profe en la previa, no hay descanso ahora. Le pegan bueno. Derechito.
1: Y sí, es cortito. Bueno, listo. En un ratito con Juancito abajo.
2: No, A ver, no lo tengo confirmado, pero probablemente, teniendo en cuenta la semana corta, salgan el jueves después del entrenamiento matutino en lugar de hacerlo el miércoles por la noche.
1: Sí, entrenan y viajan en colectivo para llegar a Santiago del Estero y que hace...
4: No es un viaje tan largo como para viajar toda la noche, en 6 horitas estás allá.
1: Claro, tal cual. Bueno, en un ratito vos el protagonista, veremos si habla el Zapito, si habla alguno de los jugadores, seguramente...
2: Sí, y uno de los jugadores que, bueno, lo vimos a los refuerzos, ¿no? A Nahuel Sandrone, y también pasó por acá Leandro Mamut, que es otro de los jugadores que llegó... Bueno, que todavía no fue oficializado, que lo veníamos manejando en la semana, que restaban algunos detalles para que se confirmara su incorporación. Bueno, imaginamos que recién se estará presentando cuando ya quede definido el tema de la inhabilitación de la FIFA. No me supieron dar certezas de cuándo va a suceder eso. Dependen un poco también del organismo, de la casa madre del fútbol, del fútbol mundial, ¿no? De la FIFA. Pero... del lado de Racing me dijeron ya está todo presentado, solamente creen que es algo burocrático y que esperan que dentro de la próxima semana quede solucionado.
1: Bueno, listo, tiene que salir de ese brete Racing para poder ya presentar en escena a los refuerzos que llegaron para darle más herramientas a Pito Coleone. Ganó Racing, se quedó un puñado de hinchas en la popular, con trompeta, con bombo, con redoblante, festejando esta victoria agónica de la Academia. 3-2 ante Suso.
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1: Bueno, antes de renovar con Juan Espontón abajo, paso por Estudio Central en Nicolás Curtis y la información que tenemos que saber esta hora, este domingo que se va cerrando, víspera y previo a lo que va a ser una semana de semifinales en el Mundial.
0: Así es, Mati, ya de a poquito se van terminando los partidos. Ya empataron Agropecuario y Temperley 0-0. Güemes está perdiendo en condición de local frente a San Martín de San Juan por 2-0. Ya se está por terminar también el encuentro de Midland, ganándole 1-0 a Quilmes. El Tomba, Godoy Cruz, le sigue ganando 1-0 a Defensores de Belgrano. Y Patronato le gana 1-0 a Gimnasia y Tiro de Salta. En un ratito nada más va a comenzar el partido de San Martín de Tucumán frente a Almagro. Mañana termina esta fecha número 20 a las 9 de la noche en el partido de Atlanta frente a Colegiales. Presentamos, si le parece, la tabla de posiciones.
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0: Con esta victoria, la Academia trepó al puesto número 11, 24 puntos. Hay que esperar a ver qué pasará en el partido de Defensores de Belgrano y Colón, porque el Dragón está en el puesto número 12, pero en caso de empatar o ganar, se treparía al puesto donde está la Academia y la Academia bajaría el puesto número 12. Un dato no menor, la Academia ya le saca 6 puntos que a Mitre de Santiago del Estero, que es el último que entra en la zona de descensos, y se acercó a 5 puntos de diferencia de Deportivo Madryn, que es el octavo, el último que entra entre los 8 clasificados de la zona A.
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0: Además, ya terminó el duelo por Copa Argentina. Independiente Rivadavia de Mendoza le ganó 1-0 con gol de Gómez de penal a Tigre en el estadio Julio César Villagra y avanza a los octavos de final, donde espera el rival entre River y Aldo Civi.
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0: Además, para terminar, el femenino de Talleres empató 1-1 frente a Lanús y Atenas de Río Cuarto frente a Argentino de Montemaíz empataron 0-0.
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1: Bien, toda la información que pasaba en la voz de Nico Curtis con lo que es el resultado de los marcadores que están abiertos, lo que vendrá en la jornada de la semana. Y bueno, esperando ahora por la voz de protagonistas en la zona baja. Allí lo tenemos al señor Juan Morones Pontón. Juancito, ¿novedades?
2: No, recién ingresó por esta zona el presidente Manuel Pérez junto con Toto Martínez y el Pollo Lescano, que son dos de los miembros de la comisión directiva, y su hijo Nazareno. Pasó por aquí también por esta posición el técnico Acasuso, todavía Coban, que fue uno de los primeros en salir y ya a buscar el micro. Así que, bueno, esperar los protagonistas, ¿no? A ver si podemos hablar un ratito, aunque sea un poquito con Manuel Pérez, más que todo por el que nos dé alguna certeza más o si hubo algún avance con esto de la inhibición FIFA que tiene Racing y bueno, y a esperar ya a los jugadores.
1: Claro, claro. Bueno, sí, Manuel seguramente tendrá más claro que nadie los tiempos, esto de son mails, ¿no? Así todo lo que te contestan.
2: Sí.
1: Y bueno, que el mail siempre es más burocrático y te lleva tiempo. Pero si Racing tiene todo en orden en la
2: sí.
1: casa, no habría problema.
2: Sí, sí, sí, sí, habrá que ver. Lo están llevando justamente con un abogado especialista en estos temas, con el doctor Perona, que se dedica a lo que es justicia deportiva y que es uno de los abogados registrados en FIFA, para, bueno, para poder justamente avanzar con esta situación. Lo único que digo, muchachos, cuando bajen, abríguense, porque es notable cómo se siente la baja de la temperatura, sin el sol, ni hablar, acá en la puerta de la zona de platea donde corre el vientito, que se siente bastante más frío que arriba.
1: Vos imaginate que hablo con vos, Juancito, y tengo, y que el Seba no me deje mentir, tengo la cabeza tirada por un costado donde da el último rayo de sol y las dos manos casi en los bolsillos. No sé cómo estoy hablando. Sí. Tengo un frío, pero bueno, con el calor de que nos ha dejado Racing, con el triunfazo lleva, que en un momento parecía que se le escapaba, ¿no? Que se le venía Casuso, que se le acababan las herramientas por más que vaya. No te eras claro al frente del arco.
4: Sí, los viejos fantasmas de Racing de claro. dejarse de llevar, de cometer algunos errores infantiles que posibiliten al rival acercarse en el marcador.
1: Recién decíamos en el análisis más allá del partido, de la figura, qué buen partido de Chamorro. Qué buen partido de Raúl Alejandro Chamorro, porque no solamente marcó bien, anuló el ataque por izquierda de Acasuso, Rodríguez lo obligó a cambiarse de banda, se fue por el lado del 3. A Ruiz no lo pasó nunca prácticamente todo el partido. Hermoso no atacó por ese lado porque era el sector de seguridad que tenía Racing y fue clave. En el primer gol por el desborde y el penal. Y después en el segundo, obviamente, porque apareció atrás de todo, haciendo lo que tenés que hacer, acompañar la jugada, ¿no?
4: Hizo lo que cuando un defensor le piden que haga, que es primero sellar su lugar, de que ningún rival trate de andar por allí y molestando por allí. Cerró su andarivel y encima fue y le hicieron el penal. Y después en el segundo tiempo hace el gol. O sea que ha tenido un partido descabellado.
1: Partido de 10 puntos. De 10 sí, puntos señor. Para él, que sí, se sí. lo roba a Chavarría por los dos goles. Por eso para nosotros, obviamente, capaz que internamente le dice, no, vos fuiste la figura. Pero para nosotros, la figura del partido fue obviamente Palito Chavarría. Bueno, se prepara Racing para lo que viene el próximo viernes, como dijo Spontón, ante Mitre, allí en Santiago del Estero.

0: Estamos en el Sancho, post partido de lo que fue el triunfazo académico. Racing sueña, sigue confiando, buscando lo que es ascender en la tabla, buscando posiciones.
1: Estamos en vivo, muchachos. Estamos en vivo con Raúl Chaborro. Bueno, Raúl, ¿cuáles son las conclusiones de un partido que fue muy cambiante, que lo estuvo abajo en el marcador y que, bueno, a partir de un gol tuyo se dio la levantada?
2: La verdad que positivo, necesitábamos dejar los 3 puntos en casa. Yo creo que el empate hubiera sido injusto para nosotros por el partido que hicimos. Los goles de ellos fueron más errores nuestros que virtud de ellos. Y bueno, por suerte se pudo ganar y eso es lo importante.
1: ¿El primer gol en Racing?
2: El primer gol en Racing y bueno, ojalá no sea el único.
3: Raúl, la figura, ¿no? Porque sos el que causa el penal y después también el que convierte el segundo gol. ¿Qué significa eso para vos? Siendo un lateral que ya reconvertido mucho en ataque.
2: Sí, la verdad que la figura, no sé, yo creo que el equipo estuvo muy bien en todas las líneas. Pablo hizo 2 goles, así que también pudo haber sido figura él. Y bueno, yo contento por el partido que hice, por el partido que hizo el equipo también. Y como te dije, lo importante fue ganar, que fue lo bueno.
1: En estas 2 semanas con el Sapito Colioni, ¿qué cambió del ciclo anterior, del primer semestre, sobre todo en el día a día con ustedes y la parte defensiva?
2: No sé si cambió. Yo creo que el equipo siempre estuvo por ahí. Él nos pide más actitud, nos pide correr más, después, bueno, el gol va a llegar, sabemos que las oportunidades las creamos. Y bueno, es cuestión de correr, entregarnos al equipo y bueno, después el resultado se va a dar.
1: Era necesaria esta victoria, ¿no? Acá de local, para que también el ciclo del Sapito Colioni tenga su primera victoria.
2: Sí, sin duda era importante para el cuerpo técnico nuevo, para nosotros y sobre todo para la gente que nos vino a apoyar.
3: ¿Qué piensan en la tabla? Cuando miran la tabla, ¿piensan en reducido o ir en paso a paso?
2: No, vamos a ir partido a partido. Sabíamos que sumando puntos vamos a ir a meternos entre los 8 primeros, pero bueno, vamos a ir partido a partido. Ahora el viernes tenemos otro partido importante con un rival que viene necesitado y sabemos que va a ser duro, pero bueno, vamos a ir a buscar los 3 puntos.
1: Es casi lo misma situación.
4: La cuestión no se remontaba, no fue una remontada épica. Cuando estaban buscando asegurar, pasaron a perderlo. Y bueno, y sobre el final pudieron buscarlo, cosas que acá muy raramente pasan, ¿no?
2: Sí, sin duda, la verdad que el equipo nunca se entregó. Sabíamos que el resultado negativo quizá no nos golpea duro, pero la verdad que el equipo remontó, que es lo importante. Siempre fuimos positivos, fuimos a buscar el empate primero antes que el tercer gol. Y después, bueno, ya llegó el tercer gol que fue muy lindo.
5: Se están encaminando varios resultados positivos. ¿Y qué importancia le dan ahora con la vuelta del Sapo al volver a ganar en casa?
2: Y la verdad que es muy importante ganar en casa para la gente, para nosotros, la confianza. Pero como le dije ahí a un compañero, vamos a ir partido a partido. Sabemos que el viernes también es un partido muy importante para nosotros y vamos a ir a buscar los 3 puntos.
1: El viernes, ¿qué atención hay que tener contra un rival como el de hoy, como Acasuso, que están jugando ahí mucho y en la zona va?
2: Y en la semana lo vamos a trabajar. Todos los rivales son distintos, juegan diferente. Después el Sapito con su cuerpo técnico nos va a decir cómo va a ser el partido. Pero bueno, sabemos que es un equipo que va a buscar ganar sí o sí por cómo viene en la tabla, pero bueno, nosotros también tenemos que ganar de visitante para seguir subiendo.
4: ¿Esta victoria sirve como confianza para el viernes?
2: Sí, sin duda, todas las victorias y todos los puntos que sumamos sirven para confianza. Veníamos de empatar en Estudiantes con un buen partido y bueno, hoy por suerte pudimos ganar, que era lo que queríamos.
4: ¿Por qué lo ganamos?
1: Hasta luego, muchachos, la palabra de Raúl Chaborro.
0: Bien, perfecto, Juancho, hablando con lo que sería la segunda figura del partido, uno de los jugadores más importantes, junto a Chavarría, Raúl Alejandro Chaborro, un jugador que, como él lo dijo, el primer gol, y esperemos que venga más para él, defendiendo los colores de Racing.
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0: Y el Nico Estela con una primicia. Bueno, vamos a empezar a repasar, ¿les parece, José Sebastián, los goles? Mientras Juancito sigue buscando voces protagonistas.
7: Sí.
0: Bueno, el primer gol del partido, llegaba de penal a los 28 minutos del primer tiempo. Pablito Chavarría tenía la oportunidad de abrir el marcador y de esta manera lo vivíamos para Fanáticos. Va a haber penal para Racing. Será pelota para la Academia. Es justicia por ahora. A ver si lo puede cambiar. Si puede abrir el partido. Si puede poner el primero. Va a pegarle Chavarría. 37 minutos de la primera parte. Va a pegarle, va a ir Pablo. Se fue Monjoro a buscar una botellita de agua. Gana minutos. Se pone nervioso el arquero para no ponerlo inquieto a Chavarría. A ver qué pasa con esta. Será tiro libre del punto penal. Se mueve Monjoro de un lado para el otro. Va Chavarría, Chavarría, Monjoro, Chavarría, Monjoro, Chavarría. ¡Gol!

0: pase de Echevarría, de Rassi, le rompió el arco por el costado izquierdo Echevarría, ahora Monjor, se fue para un palo el arquero, Pablo dijo, te fuiste para adelante, Pati Bancale, regalaste el palo, Echevarría cambió el penal por gol, 37 minutos de esta primera parte, merecía más Racing, buscaba más Racing, era el que hacía los deberes para que la cosa esté de su lado, Racing, Racing grita primero en la tarde cordobesa, Racing grita el primero, Racing 1, Acassuso 0, Pablo Echevarría gol. Bien, y así llegaba el primer gol del partido. De esta manera Echevarría ponía el 1-0 para la Academia. Cambiaba el penal por gol. Después le tocó sufrir a Racing de manera innecesaria, Santi, porque Acassuso prácticamente no lo había atacado y se lo daban vuelta. Sigue, sí, Juancito, adelante.
1: Bueno, ya está próximo a venir el Zapito Colioni. Está saliendo parte del cuerpo técnico. Primero lo había hecho el profe. Ahí veo a uno de los ayudantes de campo. Ahí nos avisó prensa de Racing, Alex, que justamente está viniendo, así que nos quedamos un segundo porque ya estamos próximos a venir acá. Se siente bastante el frío acá, el viento. Vamos a ver si sale el Zapito Colioni próximamente, pero nos había hecho la seña ya prensa de Racing que estaba viniendo y se acerca acá. Ahí lo escucharon justamente el encargado de prensa, Alex de Leñán, que está viniendo Colioni.
0: Dale, lo esperamos.
1: Este triunfo, el primer triunfo en el ciclo Gustavo Colioni, ahí lo vemos a Zapito.
0: Bueno. Habla el Zapo Colioni.
1: Hola, gente. ¿Cómo te va, Zapito? Bueno, estamos en vivo para el LB2. Sensación de un triunfo muy trabajado, muy sufrido, y que en el tercer gol y en el cierre se vio tu desahogo.
2: Sí, a ver, creo que es totalmente merecido, primero hay que decirlo. Tuvimos un primer tiempo perfecto, donde el equipo tuvo estructura, fue ordenado, generamos 5 o 6 situaciones igual contra ninguna. Y después del penal entramos en un bachecito ahí de 10 minutos, que el equipo se le voló la cabeza porque, bueno, en realidad iba perdiendo 2-1 y yo no sabía si era el partido que estaba jugando o qué, porque era totalmente anormal, totalmente fuera de contexto lo que había pasado. Así que, bueno, después los chicos ya sabemos lo que son cuando van para adelante, cuando juegan con el corazón en la mano, y creo pusieron justicia. Eso quiero decir esto porque el equipo hoy hizo un gran primer tiempo y el segundo tiempo, cuando lo tuvo que ir a buscar medio con huevo y con el corazón, también lo hizo bien. Bueno, era una injusticia ir perdiendo 2-1.
1: Exacto, otra vez esto de ir a buscarlo con mucha gente en el ataque. Otra vez pusiste 4 delanteros y te dio resultados como en Caseros.
2: Pero que no quedaba otra, o sea, esto. Tratamos siempre de no perder la estructura defensiva, por lo menos con los 2 centrales y un 5. Y después, en la medida que se puede y de la manera ordenada, tratar de poner gente en el área y generar gente que pueda centrar. Así que, bueno, por suerte se hizo justicia, repito, Racing hizo un muy buen partido. Tuvo 10 minutos de distracciones ahí, en el penal y en la otra jugada. Pero después, en líneas generales, el equipo hizo un equipo muy completo el partido, en estructura defensiva, en llegar por fuera, en tirar centro. La verdad que estoy muy contento por cómo venimos en cuanto al crecimiento de los chicos, ¿no?
3: Pero qué importante que es que convierta nuevamente Pablo Echevarría, ¿no? Que se vaya amigando más con el gol. Quizás en esta temporada le ha costado, son 6 goles, pero hoy hizo 2. Quiero no, se está amigando el 9 con el gol.
2: Sí, es importante para nosotros. Todos sabemos lo que es Pablo. Hay jugadas que parecen fáciles, pero el tipo las hace, parecen difíciles, pero Pablo las hace fácil. Bajar una pelota con el pecho, con la marca encima, generar un pase, un rebote. Creo que es muy importante para Racing recuperar a Pablo, como estamos recuperando a todos los chicos. Así que, bueno, feliz. Feliz por él, porque es un líder adentro del vestuario, en los entrenamientos. Así que, bueno, muy contento por Pablo también.
1: Dentro de la victoria, ¿te vas preocupado con ese bachecito de 10 minutos que le costó a Racing 2 goles en contra?
2: Puede pasar, vos no podés en un partido de fútbol tener los 90 minutos siendo vos el único que juega, el único que es protagonista, porque el rival también juega. Obviamente, uno de los goles viene de un saque de arco nuestro, que hay un rechazo y lo agarra mal parado, eso sí. Me puede, cuando lo muestre los chicos, lo vamos a corregir, porque no fue una jugada de peligro de ellos. Saquen el arquero neto, rechacen y lo agarró un poquito ahí pasado a algunos chicos, así que, pero puede pasar. Lo del penal lo voló a la cabeza y después se hizo un poquito cuesta arriba.
1: ¿Qué te dijo el árbitro del penal? Pues vi que lo reclamaron mucho.
2: No hablé con el árbitro. No, yo no hablé con él. Le hice 2 o 3 señas. Siempre lo conozco a todos, soy mío, tengo buena onda con todos, así que no tengo problema.
3: en esta categoría que la conoces muy bien, es muy difícil hacer lo que hizo Racing hoy. Primero porque arrancó ganando, se lo dan vuelta y después lo vuelve a dar vuelta. No es normal, no es lo que pasa en el fin de semana tras fin de semana.
2: No, para nada. Ustedes miren los resultados de la D Nacional, el 70% es 1-0, 1-1, 2-1, 1-0, 0-0. Hoy Racing hizo 3 goles y debería haber hecho 2 goles más en el primer tiempo. Pero sí, coincido con vos. El remontar un partido de 2-1 a 3-2 no es tan fácil, no se da tanto, pero bueno, esto habla de la gana que tienen estos chicos de salir del mal momento, de darle a la gente lo que hoy le dieron. Así que bueno, hay que tener paciencia. Hace 15 días que estamos trabajando, los chicos van a ir creciendo. No hay campeón en septiembre, no hay campeón en octubre, no hay campeón en noviembre. Así que les pido a la gente que tenga paciencia y que de a poquito vamos a ir mejorándolo a los chicos.
4: Luego de esta primera victoria en este ciclo, ¿no? ¿Cómo te sentirás, algo que extrañabas?
2: Sí, feliz porque, bueno, ganaron el Sancho ante nuestra gente. Mi primer partido después de la vuelta, tenía un montón de cosas en la cabeza. Estaba contento cuando veía a la gente, creí que el partido iba a ser más tranquilo. En 2 minutos, en 5 minutos se ponen 2-1, increíblemente, no podía creer. Y después lo dimos vuelta por suerte, gracias a Dios.
1: Los cambios... Muchachos, ahí pasó la palabra del Zapito Coloni. Nos vamos un poquito y esperemos a escuchar un ratito al Polo Gustavo Aranda.
5: Dale, vaya nomás, acomódese, tranquilo. El aire es suyo, amigo, para escuchar a los protagonistas de Racing. En el triunfazo académico, 3-2, ya habló Zapito Coloni, habló Chamorro. Y Juancito se acomoda para sacarlo al Polo Aranda. También importante en el triunfo de hoy, cómo mantuvo la defensa. Pese a que le costó un ratito, ¿no, Seba? En la última parte del partido.
6: Sí, sobre todo en la jugada donde cobran penal, donde él le hace una especie de toma de agarre de la cintura, como cubriéndose, él hacía gestos como que estaba cubriendo la pelota, pero bueno, el árbitro vio penal.
1: Se va. Sí, vamos. Bueno, estamos con el Pola Gustavo Arando. Bueno, Pola, te pregunto antes la jugada del penal, porque vi que se lo reclamaste, el árbitro te explicaba con gestos, ¿qué pasó ahí? ¿Qué te dijo?
7: Sí, no, la verdad que, bueno, no me supo explicar lo que él vio, me dijo que lo agarré, yo en ningún momento lo agarré. Sí hubo contacto, quizá me gane un poco la posición, pero yo lo que intento es sacarlo con el brazo, es lo que la volví a ver una y mil veces. Sigo insistiendo que no es penal, pero bueno, ya había cobrado uno para nuestro favor. En esta división, bueno, es entendible que pasen estas cosas, pero bueno, gracias a Dios, agradecido con el esfuerzo de todos los chicos, pudimos sacar adelante el partido.
1: Partido totalmente distinto a Caseros, ustedes fueron protagonistas, hicieron los méritos para ganar. Tuvieron, como recién lo dijo el Zapito, un bache de 10 minutos que les costó 2 goles en contra.
7: Sí, la verdad que bueno, más que lo personal, grupalmente el penal también nos dio un cachetazo porque, como dijiste vos, estábamos dominando el partido bien, en primer tiempo lo dominamos muy bien, siempre lo tuvimos bajo control. Si bien recién arrancaba el segundo tiempo, cuando pasa esto del penal, nos pegó un poco y nos costó quizás 10, 15 minutos volvernos a meter en partido.
1: Bueno, una victoria necesaria, no solamente en la tabla, sino también en lo anímico, y se mira de otra manera ya el compromiso del viernes contra Mitre y lo que queda de la segunda rueda.
7: La verdad que sí, ni hablar la inyección anímica que le da el grupo, también de la forma en la que fue, que veníamos ganando, nos dieron vuelta a partido, lo volvimos a revertir. Ahí se demuestra, bueno, las ganas, la actitud del equipo, el carácter que está mostrando hace desde que llegó el Sapo. Y nada, agradecido con el cuerpo técnico y con todos los jugadores, mis compañeros que dejan la vida.
8: En un segundo tiempo donde el primero no parecía, ¿no?, que realmente iba a ser tan cambiante de asegurarlo a terminar perdiéndolo, y parecía que no lo podían y lo terminan remontando con mucho orgullo, con fútbol también y con mucho orgullo.
7: Sí, la verdad que sí, el partido de hoy es la palabra esa, es un orgullo. Un orgullo haber ganado, haber defendido como nos defendimos los últimos minutos también. Un orgullo el esfuerzo de todos los compañeros para ir adelante, seguir buscando, lo empatamos. Y bueno, contento también por Pablo que se le abrió el arco con un doblete que a nosotros nos ayudó mucho.
1: Bueno, muchachos, hasta ahí la palabra del Pola. Gustavo Aranda, que son, bueno, los dos jugadores designados, tanto Aranda como Chamorro, y el Zapito Coloni. Así que ya... por acá oficialmente no va a hablar nadie más. No sé si a ver, vamos a asomarnos un poquito a la calle, pero me parece que ahora ya como salen por otro lado, bueno, se nos hace un poquito más lejos buscarlos. Por eso a veces siempre es más fácil de visitante que uno los tiene ahí cerquita a todos.
5: Totalmente, es otra libertad para la abuela. Pero bueno, Juancito, espectacular. Hablaron los designados por la parte de prensa del club. Habló el Sapo, que era también uno más importante para escucharlo. Hoy estaba bueno escuchar a Chava, sus sensaciones después de volver a encontrarse con el gol, de estar sentirse más vigente que nunca, inexorable y inoxidable lo de Chavarría. ¿Quedamos en el segundo gol de repaso?
6: Pero habló en la cancha,
5: habló en la cancha, más importante. Tal cual, vos lo dijiste, Seba. Lo más importante lo hizo dentro de la cancha. El segundo gol, perdía Racing 2-1, parecía que se le complicaba y como dijo Brusco, los viejos fantasmas parecían que aparecían, pero no. Estuvo ahí Raúl Alejandro Chamorro para empujarla abajo del arco y así lo vivíamos para Fanático y para la 2.
9: Vaya Racing, anímese, va Córdoba, rebota la pelota, le queda Leandro, va por el medio, es un surco, y por Córdoba, apertura por izquierda, le va quedando a San Giacomo, pasó como la tromba por izquierda, venga el centro, arriba, segundo palo, gol
5: de Racing, gol de Racing de Chamorro, de Racing de Chamorro, de Racing de Chamorro. La jugada de Viano por izquierda, vino el centro, el corazón de área, no llegó Chavarría, se pasaron todo de largo, atrás dijo no se preocupen que entro yo, vino Raúl Alejandro, apareció por atrás de todos, un paso contra el caño izquierdo del arquero de la red, empata Racing, Raúl Alejandro Chamorro, Racing empata el partido, Racing 2, Acasuso 2, Raúl Alejandro Chamorro gol. Y con ese gol Racing recuperó un poquito de confianza, más allá que iba, más allá que lo tenía, más allá que era quizás el dueño del partido en cuanto al trámite y el manejo de la pelota, pero no estaba fino dentro del área. Con ese gol se envalentonó, tomó las riendas del partido, siguió yendo a buscarlo y como quien dice, ¿no? El cántaro va a la fuente hasta que al final se rompe y así fue lo de Chavarría, que sobre el final, 44 minutos, el incansable, uno de los mejores amigos del gol, Pablo Chavarría, llegaba para meter el tercero y desatar la alegría en Nueva Italia.
9: Va Leandro, 43 y medio, vendrá el corne, corresponde a Racing a buscar el tercero, viene el centro, arriba, se pasa lo de largo, marchó. ¡Gol!

0: de Echavarría de Racing, de Echavarría de Racing, gol de Pablo, la pelota cayó al área, la peinaron y apareció Pablo para empujarla abajo del arco. No me den muerto ni aún vencido, no me den por vencido ni aún derrotado. Racing, en 44 minutos del segundo tiempo, dice que le gana Casuso con gol de Echavarría cuando se moría el partido. Pablo, el número 9 y referente de Racing, pone Racing 3, a Casuso 2, gana Racing, Pablo Echavarría gol.
1: Pero qué lindo, ganó Racing, lo pudo dar vuelta sobre el final, lo ganaba, se lo empataron, se lo dieron vuelta, se puso palo a palo y lo terminó de empujar Echavarría para el 3-2 final. Ganó la Academia, ganó Racing en el primer partido con el Zapito en su vuelta, obviamente, este ciclo nuevo que arranca o que arrancó el fin de semana pasado en el empate y que hoy logró capitalizar y dejar los 3 puntos en Italia, algo que tenía pendiente el hincha de Racing. Hacía mucho que no venía y relataba 3 goles de la Academia en un mismo partido. Más allá que le metieron 2, es anecdótico, ganó y gustó el equipo de Colioni. Juancito, abajo queda algo más.
2: No, ya se fueron todos los protagonistas, lo que decíamos. Mañana entrenamiento matutino en el predio. Será una semana donde Racing va principalmente a recuperar jugadores. Y el jueves por la mañana, o sea, post entrenamiento, van a viajar rumbo a Santiago del Estero.
1: Bien, perfecto, Juancito. Gran laburo el de hoy con la previa, con las notas antes del partido, con toda la información, trayéndonos el día a día de Racing. Nos encontramos mañana en Fanáticos en la Tira.
2: Nos encontramos mañana. Hasta luego.
1: Bueno, Seba, gracias. Gracias por tu análisis, favor, tu comentario y todo lo que vos nos podés transmitir habiendo jugado
3: en el Garza. Espectacular tarde acá en Nueva Italia.
1: Bueno, esperemos que le pase lindo. Vacaciones para el Seba.
3: Bueno, muchas gracias.
1: Traiga aceite de oliva, aceituna.
3: Bueno, anoto, y anoto.
1: Se va a Brusco a tomarse un merecido descanso. Es la vez número 2 del año, así que bueno, pero el tipo tiene licencia para matar. Nico Curtis, el abrazo grande y gracias por todos los aportes allí en el Estudio Central.
4: Un abrazo para todos, muchachos. Recordemos, martes 4 de la tarde, España-Francia, la primer semifinal de la Copa del Mundo. Y el miércoles 4 de la tarde, Argentina-Inglaterra. Y después, por supuesto, el programa de Fanáticos para vivir todo lo que será el postpartido de ese gran duelo por la Copa del Mundo y ver quiénes serán los finalistas en la próxima semana. ¡Chau!
1: Olvídate, a sufrir el miércoles a la tarde, pero vamos a estar en sintonía y en compañía con Fanáticos, viviendo el minuto a minuto lo que nos deja el partido entre Argentina e Inglaterra en esta semifinal. Tomás Tolaba nos puso el aire, ordenó todo para que salga impecablemente bien desde el Sancho. El abrazo grande para todos. Nos encontramos mañana a partir de las 5 de la tarde con la conducción de Juan Pablo Estela en la Tira de Fanáticos, como todos los días, lunes a viernes. El gustazo. Cierren bien la semana. Buen regreso a casa. El abrazo grande para todos.

Racing, echa barriga de Racing, echa barriga de Racing. Gol de Pablo, la pelota cayó al área, la peinaron y apareció Pablo para empujarla abajo del arco. No me den muerto ni aún vencido, no me den por vencido ni aún derrotado. Racing, Racing, en 44 minutos del segundo tiempo, dice que le gana Casuso. Con gol de Chavarría, cuando se moría el partido, Pablo, Pablo, el número 9 y referente de Racing, pone Racing 3, a Casuso 2, gana Racing, Pablo Chavarría, gol.

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2: 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Para todos esos amores que dicen ser prohibidos. Y para todos esos que no pudieron ser. Esto dice así.

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2: Vamos a hacer un tema que nos gusta a todos y que cantamos todos, La Bifurcada.

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4: Yo me acuerdo de una amiga mía que fue primera cita a la casa de él. ¿Qué pasó? Bueno, váyase la primera cita, todo bárbaro. Ya se dice, permiso, voy a pasar al baño, dice ella. Bueno, sí, pasa, él estaba cocinando unos fideitos.
5: Entonces dice que ella va al baño y cuando sale del baño, él estaba desnudo cocinando.
4: ¡No! No, dice, pará, no sé. Bueno, sí, dice, pues te estoy cocinando.
6: ¿Cómo?
4: Dice,
6: ¿cómo?
4: Para el
6: ¡No! ¡Eso le dijo!
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